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0: tardes, señoras, señores, bienvenidos a la cita de Deporte Manía desde el estadio de la Avenida Collao, aquí en Concepción, dispuestos para la cita de las 20 horas con el juego entre Deportes Concepción y Huachipato. Un partido, no sé en cómo calificarlo y qué características podría tener en torno a esta Copa de la Liga. Ya conversaremos respecto de este tipo de situaciones a la luz de oncenas, a la luz de antecedentes y a la luz incluso del público, que le da un poquitito también la espalda al compromiso, porque no hay tanta gente como habitualmente llega al estadio de la Avenida Collao. Por lo tanto, entramos en materia en un instante, porque por ahora saludamos a don Carlos Fernández.
1: ¿Qué tal? Muy buenas tardes. Gusto inmenso en poder saludarles a todos ustedes que están en nuestra sintonía a través de Femenina FM 96.7. En Facebook nos encuentras como Radio Femenina, en YouTube Femenina FM, en la web www.femeninafm.cl. En el dial estamos en el 96.7. Deporte Manía, manía por el deporte. Estamos en todas las plataformas. Bienvenidos a todos. Buenas tardes. 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
0: Y bienvenidos todos a la cita del fútbol, a la cita de Deporte Manía. Para algún lugar del estadio está Hugo Grignafini para que me cuente, me relate, me diga cómo se encuentra justamente el panorama, qué sensación tiene, porque desde lo alto, desde el quinto piso de la cabina, donde está la cabina de Deporte Manía aquí en el municipal, pareciera, Grignafini, que no hay tanto ambiente. Buenas tardes, buenas noches.
2: ¿Cómo le va, don Héctor Adolfo, al Arcón Manzano y a la gran audiencia de Deporte Manía? Poco a poco ha ido llegando público. En la tribuna norte, allá está la gente de Huachipato, en la sur, la de Deportes Concepción. Y también hay algo en Tegualda. Debe haber, 4.000 personas ya. Voy a decir 4.000. Todavía queda media hora. Vamos a tener un público más o menos adecuado para un partido, Héctor Adolfo, que no es de mucha importancia para ninguno de los dos, más que el honor de ganar a un clásico, ¿no es cierto? Un partido importante, porque en la tabla da exactamente lo mismo. Así que bastante helada la nochecita, Héctor, es mucha humedad.
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0: Grignafini ya puso el ojo, dijo 4.000 espectadores por lo menos aquí en el Municipal de Concepción para este partido de Copa de la Liga, que tiene a ambos con un punto en las posiciones y con solo sueños para ver a sus futbolistas más jóvenes quizás, o a los que habitualmente no están. Por eso, ¿y qué ojo pusieron los técnicos? ¿Qué ojo puso primero Walter Lema, el entrenador de Deportes Concepción, para seleccionar a los 11 que comienzan, don Hugo?
2: Te la doy de inmediato, estimado Héctor Adolfo, con el número 12. Por fin juega Neri Veloso. En la extrema defensa, el 4, reaparece Ariel Cáceres. Número 3 para Diego Carrasco, 21 para Norman Rodríguez, Dylan Vara cierra la extrema defensa con el 29, Mario Sandoval con el 16, Jorge Enríquez, Jonathan Rodríguez y Leo Valencia en el medio campo, y arriba Ignacio Mesías con el 17 y con el 19, Aldric Jara.
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0: Don Walter puso el ojo en esos 11 de Deportes Concepción que ya conocimos. Don Jorge García, el entrenador de Huachipato, ¿cómo seleccionó, dónde puso el ojo para tener a 11 ya listos para ingresar al partido clásico de las 20 horas, Grignafini?
2: 4-3-3. Estará Cristian Bravo en el arco, Michael León con el 24, con el Benjamín Mellado, con el 20, Cristian Toro, el 14 para Pablo Vargas, en el medio campo el 38 para Sebastián Melgarejo, el número 8 para Santiago Silva, el número 10 para Martín Cañete. Y tres hombres en la ofensiva, Mario Briceño con el 7, Lionel Altamirano, el goleador, con el 9. Y en el 33 será para Álvaro Abarzúa.
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0: Esos son los 22 que van a comenzar el partido aquí en el Municipal Penquista. Cancha se ve en buenas condiciones, recordando que tuvo una buena cuota de lluvia en la jornada del partido entre la Universidad de Concepción y Universidad Católica. Empate a 2. Ayer al mediodía, pasaba a las 12 hasta las 2 de la tarde. Pero se ve bien, claro, debe estar un poco blanda, pero hoy día perfectamente quedó oreada y sacramentada para el partido. Vamos a ver si siguen los muchachos jóvenes, vamos a ver, a conocer quiénes son los que estarán en las bancas. Primero, la de Deportes Concepción.
2: La banca del señor Lema será la siguiente: arquero suplente, el Nico Araya, el número 7 para Ángel Aguilar, el 9 para Carlitos Escobar, el número 11 para Brian Béjar, el número 22 para Misael Dávila, el número 23 para Javier Rojas, el número 27 para Nelson Sepúlveda, el número 28 para Mateo González y el número 40 para Franco Cáceres. Director técnico, el señor Walter Lema.
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0: Los futbolistas no volarán sin duda en la cancha, pero nosotros sí volamos en las informaciones de Deporte Manía. Ya hemos conocido completo los 20 de Deporte Concepción. Ahora conozcamos el resto de los, para completar los 20 del Club Deportivo Huachipato, Hugo.
2: El equipo de la usina tendrá a Ignacio Cruzat con el 49, el 16 Luciano Arriagada, el número 18 para Benjamín Ampuero, el 21 para Carlos Herrera, el 22 para Javier Cárcamo, el número 23 para Cris Martínez, el número 27 para Lucas Velázquez, el número 30 para Kevin Altés y el número 36 para Maxi Osorio. Director técnico, el señor Jaime García.
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0: Ya tenemos 40 nombres, 40 futbolistas que están dispuestos para el juego de hoy. Pero nos faltan todavía 6 más que no son futbolistas, que son árbitros, Griño Fini.
2: Yo te voy a dar 4, el otro 2 te lo dejo para... No tengo lo del VAR en todo caso. Te doy a Matías Asadi, que es el árbitro principal. Jean Araya, el número 1. El 2 para Cristian Cerda. Y el número 4 para Manuel Vergara. Ahí está entonces el cuarteto referir para esta tarde, o esta noche, mejor dicho, porque dentro de un ratito, a las 20 horas con 30 minutos, juegan Deportes Concepción con Huachipato.
0: Y los del VAR serán Reiniero Alvarado y don Mario Salvo.
1: 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Y de inmediato les invitamos a escuchar las apreciaciones iniciales de este encuentro, de este clásico entre Deportes Concepción y Huachipato, la visita. Nuestros alcances a través del señor periodista y estelar Héctor Alarcón Manzano.
0: Vamos con la visita, lo que comentábamos hoy día en el programa, cómo iría a formar Huachipato. Más o menos había una idea base en cuanto a lo que podría ser Deportes Concepción y se dio justamente partiendo por Nery Veloso en portería. Pero el cuadro de Huachipato, que en principio con la formación que nos daba a conocer Hugo, pareciera un equipo como muy extraño, muy de nombres poco conocidos, sobre todo por las últimas cuatro fechas donde ha repetido oncena inicial el entrenador Jorge García. Pero si uno recorre este Huachipato, que no es tan así como uno puede presumir de no, son todos jóvenes y punto, y son todos reservas. El portero es Cristian Bravo. Ha jugado todos los últimos partidos donde les ha ido fantástico. De 12 puntos, 10. Él ha estado ahí. Michael León, lateral derecho, ha jugado muchísimo. Cuando apareció Wakefield, obviamente que ya se fue de frentón en los últimos cuatro partidos a la banca. Pero es un hombre que ha jugado mucho en el primer equipo. Ahora, Cristian Toro, el que viene del norte, también ha jugado, tiene muy buenas condiciones. Ahora, ¿dónde está la diferencia con este Huachipato en el cuarteto posterior? En Benjamín Mellado y en Pablo Vargas, que habitualmente o nunca prácticamente son titulares. A veces ni siquiera van a la banca. Ahí estaría la primera novedad. Pero en el medio campo, ojo, en el medio campo, donde están Silva, pero figuraza en Huachipato, Cañete, que pretende ser el conductor y que muchísimas veces ha sido titular, ahora con Melgarejo. Ahí podría haber otra novedad con Sebastián Melgarejo. Aquí vamos como dilucidando más o menos el panorama de Huachipato. Y arriba, lo mismo. Dos que muchas veces han sido titulares, particularmente uno como el Lionel Altamirano, su goleador, y Mario Briceño, que va por derecha, que es también hombre que va regularmente a la titularidad, porque comienzan jugando de una manera en Huachipato, ¿verdad? Con un hombre por la extrema, por la derecha, pero rápidamente aparece Briceño en ese sector. Juan Ignacio Figueroa es el que va por la derecha, pero es Briceño el que rápidamente lo reemplaza o va a ocupar ese lugar como puntero derecho en el conjunto del señor Jorge García. Y el otro es Álvaro Barzúa, novedad, ahí está. Por lo tanto, en defensa, Mellado y Vargas serían dos de los jóvenes, Melgarejo en el medio campo y en ataque a Barzúa. Entonces así uno puede ir despejando un poco este Huachipato. El resto son jugadores que han actuado, y diría yo, bastante en los casos, por ejemplo, de Briceño, de Cañete, ¿verdad? Y Cristian Toro quizá un poco menos, y Michael León, eso sí. Por lo tanto, también queda claro la forma en que se va a parar Huachipato, con cuatro en el fondo, dos laterales bien marcados como León y Vargas, tres mediocampistas también muy marcados, dejando a Cañete para que genere, y un Sebastián Silva que seguramente va a ser el líder, va a ser el que guíe, el que marque la pausa, no estando Sepúlveda, por ejemplo, ahora, ni siquiera en banca. Hizo descansar a varios, no solamente porque no están en banca, sino porque no vinieron. Y arriba, claro, a correr por la derecha Briceño, ojo, para que corra por la derecha Mario Briceño, justamente Dylan Varas, ex Huachipato, van a tener mucha pega ahí con Briceño, es bravo, es rápido. Y Lionel Altamirano, bueno, tendrá que ir a caer en las manos de Carrasco con Norman Rodríguez, que serán los centrales del conjunto Deportes Concepción. Y así como hicimos ese trabajo con Huachipato, bueno, en Deportes Concepción son todos jugadores que han estado muchísimo en el primer equipo, mucho, excepto Nery Veloso, el portero, que va a estar hoy día por primera vez defendiendo a Deportes Concepción. Cáceres, que marca la punta derecha, se ha sido lateral muchas veces. Ni hablar, Carrasco con Rodríguez han sido centrales los dos muchas veces. Y Dylan Varas ya apareció en el último partido y con éxito porque ganaron a Palestino. En el medio campo, ni hablar. Los cuatro del medio campo han jugado muchísimas veces y juntos. Quizás el que menos ha actuado es Jonathan Rodríguez, producto de una lesión. Pero Sandoval Enríquez, Jonathan Rodríguez, que es el que quita el volante central. Y Leonardo Valencia, que un poco se acerca a Jara con Mesías, que serán los dos puntas, que también han jugado muchas veces y haciendo a veces dupla o trío con Joaquín Larribey, el capitán que hoy día no está. Por eso, ese es el panorama para el partido de las 20:30 aquí, con esto que la Copa de la Liga nos lleva a analizar, porque muchos equipos piensen solamente en Universidad Católica, como vino el pasado ayer, horas nomás, vino con siete jugadores que habitualmente no están en titularidad. Ahí se cabía un movimiento grande y sacó un empate con 10 frente a la Universidad de Concepción. Panorama para el partido de las 20:30.
1: 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Momento preciso. Nos vamos a nuestros estudios centrales y ya regresamos aquí al estadio Esther Roa Rebolledo para compartir con ustedes este partido entre Deportes Concepción, el local, y Huachipato, la visita. 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Nos vamos a estudios centrales y ya estamos de regreso.
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0: A través de Femenina 96.7, este partido en Collao está enmarcado en la fecha 4 de la Copa de la Liga en el marco del Grupo A, que tiene a Colo Colo y Coquimbo líderes con 7 puntos cada uno. Huachipato y Deportes Concepción cierra la zona con solo un punto. Contemos también que esta noche por la Liga de Ascenso, un partido, San Luis de Quillota derrotó 4-0 Unión San Felipe, goles de Pinilla, Parada, Plaza y González. Una victoria que le permite a San Luis trepar hasta el décimo lugar con 13 puntos. San Felipe sigue abajo, 9, superando a Santa Cruz que tiene 7. Y el colista Rangers de Talca que anota 2 puntos. Liga de Ascenso que tiene otro partido hoy, 20:30. San Marcos de Arica ante Deportes Recoleta. Y en Argentina, terminados en esta jornada por la Liga Profesional, torneo de apertura, ganó Gimnasia Esgrima de Mendoza 2-1 a Defensa y Justicia. Vélez Sarsfield y Newell's Old Boys empataron a 1 en el partido terminado hace instantes. Claudio Baeza, Diego Valdés, titulares en el conjunto de Vélez Sarsfield. Partido terminado, ya se viene Estudiantes de Río Cuarto ante Instituto de Córdoba. Héctor Alarcón Manzano en Collao, Copa de la Liga.
1: Gracias, Sergio. Y claro, fíjate que en el programa de hoy empezaba con una mala noticia, el fallecimiento de Angelo Castiglioni, padre del ex controlador de Fernández Vial, que fue delegado en Santiago ante las autoridades del fútbol chileno de Deportes Concepción. Pero además por la tarde aparece otra mala noticia, porque luto también para el fútbol chileno con la partida de Ángel Botto, que entrevistamos muchísimas veces por los temas reglamentarios de nuestro fútbol, ex presidente del Tribunal de Disciplina de la ANFP. Incluso yo creo que él empezó como tribunal de penalidades. Se señala que la noticia puede ser inesperada, pero don Ángel se informa también que estuvo internado durante varios días en una clínica en Viña del Mar, donde él residía. Él era viñamarino, ¿verdad? Y este abogado fue integrante de la conocida Comisión de Disciplina del Fútbol Chileno durante décadas, décadas. Todo el mundo le preguntaba a Ángel Botto, incluso ya siendo retirado, acerca de algunas situaciones que se vivían por esta parte en el Tribunal de Disciplina. Así es que, con la partida de Angelo Castiglioni, con la partida de Ángel Botto, el fútbol hoy día, obviamente, ha cerrado con muy malas noticias, en esta jornada dos malas noticias, en fin. Grignofini, ¿qué te parece estos 22 que van a comenzar el partido entre Concepción y Pato?
2: Me parece que Concepción a priori tiene un poquito más de experiencia, de gente con más recorrido. Yo creo que apostó don Walter con un equipo más competitivo en el papel. Porque si bien es cierto, tiene mucha gente joven el equipo de Huachipato, tiene dos o tres ahí que tienen cierta experiencia, como Briseño, como Altamirano. Los chicos de Huachipato le pueden hacer pasar un mal momento a los más experimentados de Deportes Concepción. Un partido que, desgraciadamente, hay que jugarlo. O sea, lo único positivo que veo yo, aparte de darle rodaje a algunos chicos que a lo mejor en Huachipato están pidiendo pista, lo otro es el clásico entre Talcahuano y Concepción, Concepción-Talcahuano, entre Concepción y Huachipato, que tiene siempre su pica, ¿no es cierto?, futbolística. Y claro, siempre Huachipato miró medio debajo del hombro a Deportes Concepción, que tuvo la de Kiko y Caco, ¿no? Cuando estuvo en tercera división, segunda división, en fin. Y Huachipato se mantuvo siempre en primera. Pero reitero, ha llegado bastante público por ser un día de semana, en un horario bastante inadecuado, porque el taco, la gente que sale de la pega. Pero hay cierta cantidad de público cuando aparece precisamente Héctor Adolfo, la cuarteta a referir y los elencos para enfrentar dentro de 5 minutos el partido.
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0: Ya se han saludado los capitanes, se han saludado los futbolistas, han compartido con Matías Asadi y sus colaboradores, con los asistentes de línea, el cuarto árbitro, mal llamado cuarto árbitro, es el segundo para mi gusto, siempre lo he dicho varias veces, algún día le dirán segundo, pero no es el cuarto. En fin, la barra sur, la de los Lilas, saluda a la gente de Deportes Concepción Guiñofini, con un buen lote de gente de Deportes Concepción, ojo, y también hay un buen número de guachipatenses, me parece.
1: Sí, ha llegado un buen número de guachipato, pero es superior, por supuesto, la de Concepción que hace de local. Hay también su buen público, sus 1,000 personas en el sector Tegualda, buen público también de Huachipato, que viene entusiasmado, que está tercero, quedó después de que Colo-Colo, ¿no es cierto?, ganara el partido y quedara como único puntero. En fin, me refiero al campeonato oficial, donde ahí valen los porotos. Acá estos dos equipos, desgraciadamente, tempranamente quedaron al margen, y está Colo-Colo ahí como puntero, ¿no es cierto?, de este grupo, un grupo que también estuvo bien con Coquimbo y que peleó Coquimbo, pero Colo-Colo se perfila como para clasificar. Ojalá tengamos un buen partido, entretenido partido, en una noche muy agradable. No hace tanto frío ahora, hay mucha humedad, pero hay que abrigarse igual, ¿no es cierto? No hay que confiarse, no hay viento, pero igual la humedad puede causar estragos si uno no se cuida. Bastante gente de prensa, ¿no? Hay me pareció ver una copa ahí. No, ninguna copa. Es la gente que está fotografiando los capitanes. Esa foto, antes no se realizaba esa foto de los capitanes. ¿Te acuerdas tú o no?
0: Yo creo que es la foto eterna, que todo el mundo se preguntaba muchas veces, ¿para qué es esa foto y dónde se publica? Esa foto se publica muchas veces en la página de la NFP, y además, como tiene el fondo de lo que significa Copa de la Liga, que no tiene auspiciador, que tuvo al inicio, pero voló porque había intereses que no correspondían al fútbol. Había un dirigente involucrado en una de estas situaciones de publicidad o de propaganda, no sé lo que era, si era publicidad o propaganda, el cliente que tenía. Por lo tanto, de allí que se da esa foto, Carlitos Fernández.
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0: Bueno, te están con...
3: repartidos ahí los protagonistas.
0: Si no hay un minuto de silencio, perdón, Ángel Boto, y en Deportes Concepción por Angelo Castiglioni, quiere decir que estamos todos locos. Realmente lo sentiría mucho que la NFP, sabiendo lo que pasó esta tarde y que tenía un partido hoy, no haga un minuto de silencio por don Ángel Boto.
2: 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Nos vamos inmediatamente, la voz del número uno, Mario Montesinos.
4: Sí, señor. Ahí está el silbato de Asadi para decir que ya se produce el fútbol, se hace fútbol aquí en Collao, ya juegan Deportes Concepción y Huachipato.
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4: Sí, señor, cuando buscaba el cuadro de Huachipato por acá con bastante fuerza, venía llegando Héctor Mario Briceño, se encontró con Diego Carrasco, pero afortunadamente no hubo nada más que el roce de la jugada.
0: Y cayó al lado justo del asistente número uno, don Juan Araya, así es que todo quedó clarito, no hubo un inconveniente, sigue el juego.
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4: Primer minuto de juego aquí en Collao en esta Copa de la Liga, 0 para Concepción, 0 para Huachipato. Consignemos de que Neri Veloso, el portero del cuadro de Deportes Concepción, está dando las espaldas al venido Ignacio Collao. Por lógica consecuencia, Cristian Bravo, el portero del acero, lo hace hacia la avenida General Bonilla, un poco más de 4.000 personas subido. ¿Qué tal? Buenas noches aquí en Collao hasta ahora.
1: Sí, más o menos, yo creo que hay un poquito más de 4.000, buen público para un partido que ojalá sea bueno en el rectángulo verde.
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4: Viene a jugar Rodríguez, tocando atrás con el otro Rodríguez, con Norman, que viene abriendo por el sector derecho. La pelota la tiene otra vez Cáceres, tocando en la última línea. Se apoyan atrás otra vez en Neri Veloso, que está ahí en su propia portería. Dice quién va a sacar largo, no va a ser la jugada contra el sector derecho. Ahí se equivocaba, aparecía Rodríguez, lo colocaba en juego al hombre de Deportes Concepción. Viene a tratar de controlar por este otro costado de nuevo Michael León. Las medias, lucha al medio, viene apareciendo Silva, recupero de Concepción a través de Mario Sandoval. La pelota le cae a Carrasco, la tocan otra vez, ahí estaba paveando en realidad Rodríguez, y le quitan de nuevo. Viene los de Huachipato, la pelota que va por el sector derecho a correr por acá, se viene colgando León, la viene pinchando a medias, otra vez se la tiran Varas, la pelota la viene a buscar otra vez el cuadro acerero, el pelotazo largo por el sector izquierdo, un hombre que va a llegar, no, se le fue, hay lateral para los Lilas.
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4: 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Hoy desde la cancha de Collao, acá viene Sandoval para el cuadro de Deportes Concepción, haciendo fútbol, va a cruzar la frontera, pone la pausa, dice quién se le llegó, nadie se muestra, va a meter un pelotazo en profundidad, no, ya toca cortito para Varas, que viene por el sector y quiere descolgarse, viene por acá otra vez apareciendo Valencia, se la devuelve Rodríguez, toca y toca el cuadro de Deportes Concepción, otra para Enríquez, la tiene por allá Jorge, ahogando contra el sector derecho, va a llegar por allá, apareciendo de nuevo Cáceres, logra hacerse del balón, en la marca le viene, apareciendo por ese costado Barzúa, ahí lucha los de Concepción, la tienen de nuevo, pisa, muerde ahí Hugo el cuadro de Huachipato en la recuperación del balón.
1: Se durmió la gente de Deporte Concepción, jugó muy lento, se lo anticiparon, lo pillaron y le quitaron el balón. Parece que fuera Colo Colo el equipo de Huachipato, ¿eh? La sensación, pantalón negro, claro, son... Desde lejos, claro, no se ve bien las líneas, pero de lejos parecería que fuera toda blanca, pero por supuesto tiene un listado de color de su institución, el equipo de Huachipato.
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4: Mira jugar Huachipato. Mira jugar por acá, caminando. Con un pelotazo, digo, horroroso que se va fuera del campo de juego. Sigue llegando gente, Héctor, poquitos, pero sigue llegando, ¿eh? Poco a poco ahí.
0: Puede ser la locomoción colectiva, puede ser horario laboral, etcétera, pero yo creo que es un buen público para un partido de día lunes y para un partido además de poca trascendencia desde el punto de vista de la tabla en la Copa de la Liga.
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4: Señor, esto es Deporte Manía, manía por el deporte en Femenina FM. Somos el equipo líder de transmisiones deportivas hoy, viviendo la redonda emoción del deporte más lindo del mundo acá, en Collao, 0 para Deportes Concepción, 0 para Huachipato. Viene apareciendo Rodríguez, Jonathan que la tiene, cruza la frontera, deja a 1-2 en el camino, la toca con Sandoval. El pelotazo en profundidad, viene apareciendo Valencia, mete el centro, va apareciendo Mesías, cabezazo. Atrás la logra sacar la última línea, el cuadro acelero, Hugo llegó. Llegó el cuadro morado.
1: Llegó el cuadro morado, tocaron dos o tres toques bien interesantes. El centro al segundo palo, quiso pivotear el hombre lila y al final desperdició una buena ocasión ofensiva. No encontró receptor para ese pivoteo el equipo de Deportes Concepción.
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4: Viene a jugar Cuadra Sereno desde el costado frente a la tribuna popular. Para ello está Emillado para colocar la pelota en la cancha. Viene a jugar de nuevo haciendo fotos con Cañete. Devuelve otra vez por el sector izquierdo. La salida del Cuadra Sereno. Está solo por acá León. Michael que la tiene. Va a meter un pelotazo rasante. El hombre que va a llegar. No, eso no sirvió. Mucho ruido, pocas nueces, Héctor.
0: Era buena la intención, sí. Cuando va el pase, lo deja pasar el delantero de Huachipato. Y ahí pensó que venía un compañero y estaba el morado esperando. Hay que mirar bien a Varas hoy día, porque hay varias cosas que se están proyectando de cara al partido con Everton. Varas reaccionando con el marcador izquierdo. Y además, hay que pensar que en el segundo tiempo, con seguridad, en este, en el próximo partido, ingresará Nelson Sepúlveda, que ya se ha recuperado, que era uno de los cuatro lesionados importantes del primer equipo, y Sepúlveda está en la banca. Así que yo creo que en el segundo tiempo aparecerá en algún momento de juego.
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4: Siete minutos de este primer tiempo. 0 para Deportes Concepción, 0 para el Cuadra Sereno. Copa de la Liga aquí en la cancha de Collao, y usted lo vive a través de Deporte Manía en femenina. Viene a buscar otra vez el Cuadra Sereno, la verdad que golpea a Enríquez y se va fuera, y para ello está otra vez Michael León para colocar la pelota en la cancha. Viene a buscarla por este otro sector de nuevo Altamirano. La devuelve, se equivocaban, aparecía por allá Mesías. Primero llega Bravo sacando largo. En la última línea estaba Carrasco. Acá se tiene que forzar de nuevo otra vez, apareciendo Neri Veloso sacando largo contra la argolla central. Ahí viene a recuperar a medias otra vez Enríquez. Jorge que viene a tocar con Cáceres. Ariel atrás con Norman Rodríguez. Está abriendo por el sector izquierdo, saliendo el cuadro de Deportes Concepción, cuando grita desesperado a García. La pelota la tiene Altamirano. Viene a tocar con Rodríguez. La pelota la tiene Jonathan, haciendo fútbol, tocando y tocando el cuadro. La pelota que viene por el sector derecho, pelotazo largo, a correr por acá. Viene a buscar un hombre de Concepción. La pelota que la pincharon y se va, y se va, y se va, y se va el tiro de esquina que lleva el número.
1: Es el primero para el equipo lila.
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4: Saludos para todos quienes están en la sintonía de la radio líder en transmisión deportiva femenina FM. Esto es Deporte Manía. Viene el tiro de esquina. Ponga atención, todos miran hacia el arco norte. Esto es Deporte Manía. Aquí está la posibilidad para el cuadro de Deportes Concepción. Juegue, dice Asadi. La pelota que viene, altura al punto penal, cabezazo. Uy, le pegó mal. Pero era buena la idea, Hugo. Le pegó mal.
1: Era buena la idea, la pelota detenida. Siempre importante aprovecharla en partido parejo, donde ninguno de los dos ha pateado el arco prácticamente. Este cabezazo solo, cabeció solo, punto penal. La verdad que cabeció mal, era una muy buena oportunidad para Enrique, fue en definitiva quien cabeció.
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4: Cáceres con la pelota para el cuadro de Deportes Concepción, en la salida por el sector derecho, frente a la puerta de la maratón, trata de tocarla, se la quitan a Rodríguez. Viene el cuadro Acerero, lo hace a través de Brixenio, que va por el sector izquierdo. Un hombre va a meter el centro, pone la pausa, ahí lo presionan, buscaban atrás, recupera Rodríguez, tocando otra vez para que venga a jugar el cuadro de Deportes Concepción. Apareciendo de nuevo Altamirano, la viene a buscar, digo, era Sandoval. La pelota la recupera los de Huachipato. Está lleno de errores. A todo esto, Héctor, la cancha se ve bastante bien, ha producto la lluvia, ayer hubo fútbol acá también.
0: Sí, aparte del traqueteo que tuvo ayer al mediodía y la llovizna muy fuerte que cayó durante el compromiso ante las universidades, y ahora se ve bastante firme, ha habido varios jugadores al piso, jugadores deslizantes, y nada, la cancha muy bien.
2: 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Estamos desde el Estadio Cerro Arrebolledo para este encuentro entre Deportes Concepción, el local, y Huachipato, la visita. En el relato, la voz del número uno, Mario Montesino.
4: Y León para colocar la pelota en la cancha. Acá viene apareciendo Sandoval para despejar cuando antes hubo falta, Héctor. Eso es lo que está diciendo Asadi, tiene que jugar el cuadro lila.
0: Bueno, y rápidamente sancionó el asistente, cosa rara, y ratificó Asadi, el árbitro del compromiso, que le ha dirigido bastante Deportes Concepción en los últimos tiempos. Vamos, este es hermano del mediocampista de la Universidad de Chile. Y vamos a ver cómo se va por ahora Deportes Concepción, que se ve más plantado que Huachipato. Huachipato muchas veces corriendo detrás de la pelota, y el cuadro de Deportes Concepción tratando de llegar armado de mediocampo hacia arriba. Pero por ahora una llegada solamente, la del minuto 9, con el córner y el cabezazo fallido de Enríquez, y el resto solamente intenciones.
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4: A jugar Concepción frente a las populares en 12 minutos de este primer tiempo. 0 para Concepción, 0 para Huachipato, acá en el clásico de la región Copa Liga. 0-0 el marcador. A jugar Deportes Concepción de nuevo del costado, para eso está Cáceres, para colocar la pelota en la cancha. Juegue, dice Asadi Matías, que es el encargado de tratar de impartir justicia esta tarde noche acá en Collao. Viene a jugar otra vez Cáceres. Hágalo rápido, le dicen acá. Viene a buscar de nuevo, la pelota la tiene Enríquez, tocan por el medio, viene apareciendo Jara, la pelota en la cara vacía, le va a pegar, no la toca Sandoval, viene Mario, le va a pegar, se llena a Vague de enganches, la viene abriendo ahora por la izquierda, la tiene el Diego Valencia, tocando otra vez con Dylan Varas. No, ya se diluyó todo ya. Acá viene Dylan ahora por la izquierda, tocando por el medio, haciendo fútbol, trata de buscar Valencia de nuevo, y ahí, no, ahí se mueve todo, Guito, ¿eh?
1: Se fueron alejando del arco. Estaban cerca del área, en la empanada del área, se fueron alejando, al final vinieron para este lado y desperdiciaron una buena ocasión ofensiva. Hay que rematar el arco, ¿eh? De repente podrían, dentro de las novedades de FIFA, rematar fuera del área, así como vale un triple en el básquetbol, podrían darle un premio al que remata fuera del área, cuidado.
4: Acá viene Huachipato, la pelota no trae el diseño, buscando el sector derecho, viene a meter el centro, un hombre que va a aparecer solo para pegarle. Ahí lo neutralizan, viene otra vez a Barzúa, logra salir el cuadro de Deportes Concepción, que se enreda también por allá, viene apareciendo Melgarejo, recupera los de Concepción. Ojo que llegaba a fondo el cuadro acelero, Héctor, en la última llegada parecía destapado solo Barzúa.
0: Bueno, el centro fue muy bueno de Briceño desde la derecha, sí, eso sí, desde la derecha muy, muy requete contra bueno para buscar en el otro lado a su compañero para intentar tirar sobre la portería Nere Veloso. Sin embargo, un defensor lila apareció antes y dejó con los crespos hechos a la ofensiva acelera.
2: El número uno para el lado norte, usted ya se ubica bastante bien. Antonio Pérez le envía un saludo porque nos está escuchando desde Calama. Deporte Manía.
4: Bueno, saludos para él, para Antonio Pérez entonces, como también para Javier Marín, que también ahí trabajan en Calama, ¿eh? Robándole, como dicen, la vida a la tierra. Sí, saludos para ellos, que están en nuestra sintonía. Sí, ellos son morados de corazón, al parecer. Saludos, y para todos quienes están junto a nosotros, en la Puerta Norte está Gustavo Soto, también de Arica, atento a lo que estamos llevando. Del Guaso, mejor hablemos, que me parece que no le dieron permiso para venir al estadio hoy.
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4: Cuidado que viene Huachipato para levantar el centro, el cabezazo, más alto que largo, la viene a buscar de nuevo, la logra sacar por acá, Carrasco llegó, cuidado, Huachipato llega cuando estaban adelantados en realidad esto.
0: Sí, claro, tenía que esperar un poco que la jugada ya perdiera la habitualidad dentro del área, que perdiera posibilidad de llegar a la portería de Nido Grosso, y ahí recién Juan Araya, el asistente, levantó la banderola señalando que estaba todo inhabilitado. Tiene que esperar analizar el transcurso de la jugada, lo hizo bien. Sancionó bien el juez asistente y el juez del partido.
2: 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Adelante, número uno, adelante.
4: Sí, señor. Aquí viene Deportes Concepción jugando la última línea, apareciendo Rodríguez abriendo para Cáceres. Este se aprieta contra la cuerda derecha, pelotazo largo. Correr, viene apareciendo Jara, toca por el medio. Paso de largo por acá. Otra vez más, Mesías, digo, falta y amarilla. No me haga eso, le dice en definitiva a Sadi, a Santiago Silva. Hugo,
1: tarjeta amarilla para Silva. Era una buena ocasión, claro, que la pelota de nuevo debe ser hacia adelante para darle ventaja al hombre de Deportes Concepción. Fue para atrás, pero lo recuperó y ahí el 8 metió la pierna y la primera amarilla para el número 8 del equipo de Huachipato, Santiago Silva.
2: 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Volvemos al campo de juego número 1, Mario Montesino.
4: Sí, señor. ¡Ay! ¡Tiro libre! Está Rodríguez para Enrique, digo, para pegarle. Número 20 también se acerca por ahí. Norman Rodríguez, no, va a ser Enrique el que le va a pegar. 4-5 en la barrera, grita desesperado en el arco norte por allá, bravo. 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Le va a pegar Enríquez, los hombres se meten ahí en el área, está todo Concepción en la empanada del área del cuadro de Huachipato. Aquí está la posibilidad, ¿sí?
1: Hay que pegarle directo, ahí no hay que hacer ninguna jugada, hay que pegarle nada.
4: Sí, yo creo.
1: Y tiene buen remate, Enrique Pan.
4: Sí, señor. 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Ahora sí, más acá, dice Enrique. 4-5. Ahí en la barrera. Atento, está bravo. Aquí puede ser 18 minutos. Le va a pegar el hombre de Concepción. Nos preparamos. Acá viene Enrique para pegarle. Mira, dice por dónde podría ser. Le va a pegar. Juega, dice Asadi. Ahí está Enríquez para pegarle. Silbato. Viene el pelotazo. Le pega Enríquez. Le pegó. ¡Uy! El público. Ahí estuvo bravo. Estupendo. Hugo, era jugada de gol.
1: Era jugada de gol. Rechazó muy bien con los puños hacia el costado, como corresponde, y fuerte. No la dejó ahí boyando, ¿no es cierto? Por supuesto, la pelota pasó por arriba de la barrera. Estuvo bien el arquerito de Huachipato.
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4: Viene Deportes Concepción buscando por la derecha la pelota. La tiene Rodríguez, viene a buscar de nuevo Cáceres para juntarse con el otro Rodríguez, con Jonathan. Acá está Diego para juntarse con Varas. Dylan la trae, buscando ahora por la izquierda para Sandoval. El balón se va fuera del campo de juego. 18 minutos de este primer tiempo. 0 para Concepción, 0 para Huachipato. Copa de la Liga, comenta para toda la región y el mundo nuestro periodista y estelar, digo, Héctor Alarcón Manzano.
0: Por puntos, como en el boxeo, es un poquito más Deportes Concepción que Huachipato.

0: Deporte Manía en 20 minutos. Copa de la Liga 0-0 Deportes Concepción y Huachipato en el marco de la fecha 4 del Grupo A de la Copa de la Liga. Sumando dos puntos, los dos equipos que son colistas del torneo, Héctor Alarcón Manzano.
1: Gracias, Sergito. Yo decía que el Deporte Concepción tiene un poco más el control del partido. Estaba buscando el contraataque quizás, y particularmente cargado a la derecha, donde Mario Vecino siempre ha sido factor. Y por el otro lado, Álvaro Marzúa todavía no puede. Mientras tanto, el conjunto de Deporte Concepción es el que ha tenido ya dos oportunidades, a los 9 y a los 18. Ya vendrán los detalles. Y Huachipato todavía no pone en riesgo, ni en peligro, ni preocupa al guardián debutante Neri Veloso.
2: Señor, con el tiro de esquina para el cuadro acerero en 20 minutos. Aquí está. Esto es Deporte Manía en femenina. Somos el equipo líder en transmisión deportiva. Juegue. Juegue, dice Asai. Lo estoy mirando. Lo estoy mirando. Lo estoy mirando. Va a jugar Huachipato. En el orden. Le va a pegar Altamirano. Levanta el centro. Corta el segundo palo. Cabezazo. La logra sacar impecable Rodríguez. Queda picando, la saca Diego. Diego Carrasco en la última línea. Viene el pelotazo largo y arréglenselas como puedan. Acá viene apareciendo otra vez Jara. Se cierra toda la última línea de Huachipato. Tocando por el medio, viene a poner fuerza. Recupera el Leo Valencia, que la tiene. Se ahoga por la izquierda. Viene apareciendo Dylan Varas. La tiene ya, va a cruzar la frontera. La pide Sandoval. Este viene a hacer fútbol. Dice, ¿a quién se le entrego? Ahí no se atreve, nadie se muestra. Recién en la derecha está por allá Cáceres. ¿Y a quién? ¿Y a quién? Dice Sandoval. Tiene que aparecer Carrasco por acá. Nadie se mueve. Si le aparece Varas, comienza a buscar en el medio terreno guachipatino. Tocando el sector derecho, el balón se va afuera. Hay lateral para el cuadro acerero.
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2: Ahí estaba Sandoval, Héctor.
1: Qué extraño, ¿eh?
2: Y nadie se movía y les abría los brazos diciendo que nadie. No se mostraba Mesías, no se mostraba tampoco Jara.
1: Pero el único que tenía como para que fuera recepción de pase era Ariel Cáceres, allá muy perdido en la puerta de la maratón, y no se la entregó. Por lo tanto, Sandoval miraba y miraba a los costados y no tenía pase, no tenía con quién jugar. Todos arrancaron. El primero que fue tratando de buscar cerca del área de Huachipato fue Leonardo Valencia.
2: ¿Cuándo acá viene? Acá viene otra vez a Barzúa metiendo el centro. Un hombre queda botado en el área del diseño. Tranquilo, tranquilo. Aparece Veloso para quedarse con la pelota, Héctor.
1: Matías Cañete arrancó por la izquierda, pero en el medio no tenía nadie como para que buscara una pared larga para intentar batir al portero de Deportes Concepción, Nido Veloso. Sin embargo, antes se cerró muy bien uno que está jugando muy bien el partido de hoy, que es el capitán, que es Diego Carrasco.
3: 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Se viene el Conce número uno.
2: Sí, señor, corriendo por la izquierda viene apareciendo Valencia. Va a meter el centro. Atrás se cierra Cristian Toro y la pelota se va al tiro de esquina que lleva el número.
4: Es el número dos para Deporte Concepción.
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2: 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Estamos ATR, estamos a toda radio. Aquí en la cancha de Collado viene la orden. Viene la orden, sí señor. Acá le va a pegar Enrique, levanta contra el segundo palo, cabezazo. Por sobre el travesaño, era buena, Hugo.
4: Era buena, pero cabeceó muy mal el hombre de Deporte de Concepción. Desperdició una muy buena ocasión, cuidado. En las dos pelotas detenidas, cabecearon bastante solo, bastante destapado. En este caso, fue el zaguero central de Deportes Concepción que cabeceó ahí.
2: Rodríguez.
4: Norman Rodríguez, claro. Cabeceó solo, cuidado. La defensa de Huachipato ya le cabecearon dos veces. Claro, cabecearon muy mal en las dos oportunidades, pero la tercera puede ser la vencida. Cuidado.
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2: 24 minutos Primer tiempo, 0 para Deportes Concepción, 0 para Huachipato. Acá viene a buscar otra vez el cuadro acerero. Acá viene a irrumpir en la última línea. No puede, se equivocaron. Viene a buscar de nuevo por acá. Apareciendo otra vez Michael León. Viene a meter el centro. No logran sacarlo de Huachipato. Lucha también con más fuerza que el punto de Valencia. Se hace el balón, la vienen a buscar. Le pincha el balón, se va afuera. Sí, el lateral. Es lateral para los Nila.
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2: Cuando lucha Concepción por recuperar el balón, ahí se hacen del balón los de la usina, el balón va afuera. Ahí lateral para Huachipato, 0-0 el marcador, 25 minutos. Para ello viene otra vez por acá Michael León para colocar la pelota en la cancha. Viene a buscar de nuevo otra vez el cuadro acelero al medio, el capitán Sebastián Melgarejo abriendo por la izquierda, se viene a descolgar por allá también a Barzúa para meter el centro, la devuelven de nuevo para Melgarejo, este devuelve más atrás en la última línea del cuadro acelero, como sacando la zona de seguridad, ahí se forman los cinco de la última línea del cuadro de Deportes Concepción, viene a buscar de nuevo, la pelota viene por el sector derecho, acá está Silva, trata de buscar, pelotazo para León, viene a meter el centro de apuro, cabezazo y se fue. Y se fue, señoras y señores. Hizo lo más difícil el hombre acedero, Héctor, en la llegada de los 26 minutos en el área solo de Deportes Concepción.
1: Y el hombre acedero ni más ni menos que el que sabe cerrar jugadas, que el que sabe darle con la espalda, con el brazo y también con la cabeza, y falló rotundamente Lionel Altamirano. ¿Cómo falló? Era el centro perfecto, iba calcado, violento, o sea, para darle más potencia todavía con el golpe de cabeza, y desvió frente a la portería en Nere Viroso. Era en el 26 la apertura para Huachipato.
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2: Viene a jugar otra vez Deportes Concepción frente a las populares, cuando cantan y cantan los lilas en el codo sur. Acá viene otra vez Deportes Concepción, para ello está Cáceres para colocar la pelota en la cancha, nadie se muestra, recién aparece Mesías, la tiene otra vez el Nacho, la devuelven de primera los de Huachipato a luchar Viseño, le pone fuerza ahí también Mesías al piso, recupera a los aceleros que vienen por el sector medio y ahí le gana, le pone fuerza otra vez Rodríguez, el pelotazo que no sirve para Jara, atrás viene desahogando en la última línea otra vez era Vargas, buscando ahora para León por el sector derecho, la devuelven para Toro, este más atrás en la última línea Huachipato, esperando sacar de la zona de seguridad de Deportes Concepción, pelotazo largo, a correr Briceño, había falta, estaba cerca Sada y le va a pegar, le va a echar a correr, acá está Lionel, va a pegar a Altamirano, ahí se enredó la jugada, viene el centro, allá la dejan pasar, viene un hombre que le pega horroroso, ahí quedan todos mal parados con el mal centro, el hombre de acelero extra.
1: Mal centro y resultó un buen centro al final, era muy malo, pero la pifia del compañero fue horrorosa. Era, mira, yo mientras veo el partido, yo no sé si Deporte Concepción está jugando contra Huachipato o contra Everton, porque viste en el clavo Mario Montesino en un instante cuando dijiste, ahí está la línea de 5 defendiendo de Concepción. Yo dije, se equivocó. ¿Cómo línea de 5 se juega con 4? Tenía 5. Efectivamente había 5 en defensa. Entonces ahí dije, ¿con quién está jugando? ¿Con Huachipato o con Everton? ¿Está pensando en lo que va a hacer después o está pensando en lo que va a hacer este partido? En fin, cosas que ocurren durante un compromiso. Obviamente que está jugando con Huachipato. Pero creo, Grignafini, que hoy día se le brinda a Deportes Concepción un montón de posibilidades.
4: Sí, efectivamente, en los últimos minutos Huachipato ha mostrado un poquito más de jerarquía, ha tenido la ocasión más clara, yo creo, en Altamirano. Hay un tiro libre ahora a favor. Concepción ha tenido lo suyo en el tiro libre de Enrique, que contuvo la única jugada que participó el arquero de Huachipato, porque el otro fueron dos cabezazos que desperdició también la oncena de Deportes Concepción en inmejorables ubicaciones luego de pelotas detenidas. Entonces, el partido es parejo. Ahora Huachipato se ha acercado un poquito más al pórtico de Nery Veloso, y reitero, la de Altamirano era más fácil echarla afuera o adentro. Increíble el gol que malogró solo. El punto penal fue un penal en movimiento, de cabeza.
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2: Recuperando Deportes Concepción, pelotazo en profundidad por acá, viene apareciendo Sandoval, mete el pelotazo otra vez para que apareciera Valencia. No, demasiado ingenuo, se la quitaron los hombres de Huachipato. Viene otra vez para Altamirano a luchar Enríquez, la mete al medio, marca, quita por acá Diego Carrasco, hubo falta, ya sabe, demasiado enérgico para marcar la jugada, Héctor.
1: Lo esperó a pie firme el jugador de Huachipato, al central de Deportes Concepción, Carrasco. Obviamente que esperó justamente que le hiciera la infracción. Y un futbolista sabe cuando se pone en esa situación, espera que el detrás, obviamente, le pegue los tobillos, lo empuje, etc. Lo hizo bien Altamirano, poniendo su cuerpo para generar la falta en su mediocampo.
3: 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Continuamos con el relato lleno de emoción del Mario Montesino, el número uno en Radio Femenina FM 96.7.
2: 30 minutos ya se cumplieron de este primer tiempo aquí en Collao. Se equivoca Enríquez en la salida, se le permite recuperar otra vez a León para el cuadro de Huachipato. Viene por el sector derecho, en la marca viene siendo Varas, un hombre que vende el centro. Ahí está, tranquilo Veloso para quedarse con la pelota, con facilidad viene en los centros del sector derecho, Héctor.
1: Es lo que te decía hace un rato, que por el lado de Briceño, por el sector derecho, claro, porque ahí está el más novel de los jugadores de Deportes Concepción, como Dylan Varas. Entonces probablemente le están cargando la mano a él justamente, pero Huachipato no lo ha aprovechado. Han sacado dos veces buenos centros, dos, uno de Altamirano y este recién que tú relataste, y resulta que no lo han aprovechado. En Deportes Concepción, muy bien el mediocampo con Enríquez en faena de defender, y quizás un pelito en la faena de generar un poco, porque él busca mucho el remate, el tiro de 30 o 20 metros para buscar a sus compañeros.
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2: Viene metiendo un pelotazo para Mesías, la tenía por acá Valencia y se enredó, no pudo pasar entre dos, le marcaron, le hicieron un dos, le quitaron el balón, viene la salida de Huachipato. Casi en 32 minutos, esto es Deporte Manía por el deporte en Femenina FM. Está Bravo con la pelota, sacando la última línea al cuadro acelero. 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La pelota va y viene, acá recupera Concepción, viene apareciendo Sandoval, la tiene Enríquez, le marcaba otra vez Melgarejo, tomaban a Valencia, la tiene otra vez Valencia, tocando para Jara, esto otra vez tocando de apuro para Mesías, que se cae, ahí viene a buscar otra vez, apuro demasiado la jugada, Hugo, el hombre de Concepción, ¿no?
4: Sí, mucha imprecisión en el último toque, cuando hay un tiro libre, otra vez lo bajaron al número 9 de Huachipato, Altamirano, que ha recibido, parece que 3x10, le están haciendo precio, lo están golpeando. Era un sector donde no saca ventaja, porque si es cerca del área, ahí sería más peligroso. Pero se recuesta mucho también Altamirano y lo voltearon dos veces ya en el medio campo.
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2: ¿Qué le pasó a Sadi? Corría, no indicaba la jugada que quería cobrar, Héctor.
1: Yo creo que cobró corporalmente primero y después se hizo sonar el pito. Y cuando llegó al punto de la sanción, ahí todo el mundo se percató que había lanzamiento libre desde la orilla, favorable a Huachipato.
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2: Se vino el tiro libre para el cuadro acelero. Ahí está Melgarejo también. Viene por acá Martín Cañete para pegarle al balón. Los hombres se van a meter en la empanada del área. Todos miran hacia el arco sur. Grita Veloso, ordenando la barrera. Un poquito más ahí a la derecha. Le va a pegar Melgarejo. Indica la jugada. Viene la orden. Está listo el trencito de jugadores. Verá pegarle Melgarejo. Levanta contra el segundo palo. Apareció Toro. ¡Oh! Y ahí estuvo. ¡Uy! Nervios de acero Veloso. Héctor para quedarse con la pelota.
1: El seleccionado chileno estuvo muy, muy atento. Esperó que cayera la pelota. La embolsó, como se decía antes. La embolsó perfectamente bien. Y sacó de inmediato.
2: Acá vino Valencia. Se va a meter en el área. Busca por dentro, por fuera. Para allá, para acá. Voy, no voy. Línea de fondo. Vete al centro. El hombre se cierra. Y la pelota que se va, la pelota que se va al tiro de esquina que lleva el número.
4: El número 3, Mario Montesino, para Deportes Concepción.
3: 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Cuando Deportes Concepción se prepara para ese lanzamiento de esquina número 1, Mario Montesino.
2: Sí, señor, listo. Esto es Deporte Manía, manía por el deporte. Ahí está Enrique para pegarle, metiendo en el área. Hay empujones, viene a buscar de nuevo. ¡Oh! La pelota se cerró demasiado, Hugo. Demasiado ambicioso, se perdió una buena llegada el cuadro Lila.
4: Era para tirarlo cerrado, pero no tan cerrado, muchachos, porque había mucha gente en el área chica. Ahora hay muchos equipos que hacen eso. Se meten todos los jugadores. La pelota puede ser desviada por un defensa, por un delantero. Pero pateó muy mal y desperdició una muy buena ocasión en el tercer tiro libre de esquina a favor del equipo Lila.
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2: Por acá venía apareciendo Cañete. Le pegó a la humanidad de Diego Carrasco. Ya recupera los aceleros, buscan por el medio la marca. A distancia de Mesías. A luchar de nuevo. Aparece destapado un hombre, le pegó de larga distancia. Ahí se cierra también Rodríguez Jonathan. Viene el pelotazo largo. La saca Norman para juntarse con el otro Rodríguez. Empujones van, vienen ahí. Con más fuerza que fútbol. Viene el cuadro acelero. Ahora por el sector derecho. Aparece León para meter el centro, un hombre en el área. ¡Falta! ¡Parece falta! ¡Parece! Hubo mano. ¿Qué pasó, Héctor?
1: Me pillaste. Realmente chocaron los dos jugadores. El de Deportes Concepciones quedó muy complicado con el golpe en el rostro y también el de Guachipato. Es por eso que el árbitro Matías Asadi inmediatamente solicita que aparezcan los del cuerpo clínico de ambos clubes para ver a los Guachipatos. Pero el choque fue lo que él hizo detener el juego. No marcó sanción de ni uno de ni otro.
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2: ¿Por qué estará tan enojado Jaime García? Perdón, el director técnico Guachipato, pegó un reto ahí a todos. Ah, tanto que se quedó ahí el ayudante ahora. Pero bueno, están atendiendo al hombre de Deportes Concepción. Altamirano está de pie. Dice que hubo falta. Sade le dice, no, tranquilo, si no te la creo. Así que tranquilo. Señoras y señores, 37 minutos. 0 para Concepción, 0 para Huachipato.
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2: Va a jugar Veloso desde el fondo. Hoy trabajando acá en la cancha de Collao. 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Estamos viviendo la redonda emoción del fútbol. A jugar esa side, todos lejos. Se la voy a entregar aquí a Neri. Todavía ahí la pelota, es suya. Volvemos al fútbol. Señoras y señores, en 38 minutos ya saca el cuadro Deportes Concepción. La pelota la viene a buscar Sandoval. Mario la tiene. Se desplaza Varas. La tocan atrás para Carrasco. Diego dice, ¿a quién se la entrego? De nuevo otra vez, para que parezca Veloso. Este le pega de primera. El pelotazo ahí, al corazón de la cancha, en el círculo central, viene apareciendo de nuevo. Pelotazo, que viene apurando otra vez Cañete. La junta para Altamirano, este trata de apurar. La viene a sacar impecable Diego Carrasco en la última línea. A luchar por acá venía otra vez Valencia. Le gana al medio otra vez era Silva. tocando por el sector derecho. Acá viene Michael, ese es León, la tocan para Toro, y otra vez León, para meter el centro, deja un hombre en el camino, se da el autopase, alguien la pincha, el balón va afuera, lateral para Deportes Concepción.
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2: Está Bravo con la pelota en su propio territorio. 39 minutos de este primer tiempo. 0 para Concepción, 0 para Huachipato. Comenta para toda la región y el mundo nuestro periodista y estelar Héctor Alarcón Manzano.
1: Pintaba el partido, pero se ha ido desinflando en un peloteo simplemente para tratar de alcanzar al delantero lo más rápido posible, y se han olvidado de jugar al fútbol, particularmente los mediocampistas, para intentar agarrar a quienes van por las orillas, a Briceño particularmente en Huachipato, y se recogió mucho Lionel Altamirano, también para hacer aparecer a Barzúa, quizás a Cañete, a su espalda. Por ahora, el partido es de ida y vuelta, resulta a veces entretenido para la vista, cuidado.
2: Cuando acá viene Mesías, se va a meter, sin la madre de cancha, le llegó, hay mano penal, hubo Griña Fili, por lo menos en lo que dice Asabi.
4: Sí, señor, buen desborde del delantero, ahí va el número 17. Claro, lo que pasa es que algunos no lo cobran porque dice que cae y se apoya en el suelo. Mano estaba muy cerca, Xavi. Cobra penal la posibilidad de Deportes Concepción de ponerse en ventaja. Me imagino que debe ser Valencia, como en aquel partido, ¿no es cierto?, que ganó Concepción de visita, no estando la Ribey. Valencia es el encargado. Mano penal. Y se puede romper este partido en el minuto 40-41, ¿no?
3: 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Cuando Valencia se está preparando para este lanzamiento penal, y lo relata Mario Montesino, ¿quién? El número uno.
2: Sí, señor, 41 minutos de este primer tiempo. Copa de la Liga. Hay penal para Concepción. 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Ahí está el Leo Valencia. Atento. En la portería está Cristian Bravo. Aquí no se ve nadie, dice el señor Asadi. Viene la orden. Le va a pegar el Leo Valencia para correr. Manos en jarra, ahora sí. Ahí está el silbato. Va a correr Valencia. Fue, le pegó. Tremendo, fenomenal, monumental, Bravo, para volar a la derecha y mandar la pelota al tiro de esquina que lleva el número
4: 4, para mi gusto, mal pateado, muy suave, muy anunciado, se lo atajó bien el arquerito Bravo.
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2: Sí, cuando Bravo ahora, miren los más viejos, le dicen, tírate al suelo, enfrimo el partido, ¿ah? ¿O no, Huguito? Usted que estuvo ahí, ¿cuántas veces dijeron, Hugo, al suelo, ahí? ¿Ah? Y tú que te yalaraco, me imagino.
4: No, en esa época no éramos tan... No nos tirábamos al suelo. Hacíamos tiempo, como decíamos el viejo, hoy al mediodía, me la devolvían, se la devolvía porque uno la podía agarrar. No como ahora que tenés que hacer con el pie.
1: Yo no veo cómo pudo haber quedado lesionado de verdad el portero Bravo. No veo cómo. Voló bien, tapó bien. No sé. Mira, pierna derecha. ¿Lo viste que cayó mal? Mira, míralo. Mira. Míralo, por favor, si no sé. Ay, ay, ay, que son débiles, son de cartón estos cabros de vida, realmente.
4: Muy suave el penal, es muy suave, muy anunciado. Se perfiló de tal manera que se sabía que era cruzado, pero si hubiera sido violento, pero fue muy suave. Por eso que pudo llegar al arquero, un mérito también de Bravo, pero muy mal pateado.
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2: Canta, canta el tablón acerero. allá en el cono norte. Se viene el tiro de esquina, le va a pegar Enrique, todo Concepción en la zona de seguridad. Acelera, viene a pegarle contra el primer palo. Tremendo, fenomenal, monumental. Ahí estuvo bravo Hugo para quedarse con la pelota.
4: Descolgó bien un centro intrascendente, pero si a Valencia la gente no lo quería mucho y lo cuestionaba. La otra vez malogró un gol increíble cuando la quiso colocar, la quiso pinchar, ¿no es cierto? Ahora con este penal, Valencia, por lo menos patea fuerte, patea al medio, como hizo la otra vez cuando hizo el gol en Santiago, cuando ganó Concepción 1-0, lo reventó. La pateó muy suavecita, hasta yo lo atajaba con 73 años ese penal, y yo no atajaba penales, pero fue muy anunciado. Viene el pibe del equipo de Huachipato, pero reitero, para mi gusto, mal ejecutado.
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2: Viene a jugar el cuadro de Puerto Concepción. La pelota la tiene Dylan Varas para colocar la pelota en la cancha, aquí frente a la tribuna oficial. Pelotazo largo que viene a buscar de nuevo otra vez para Mesías. Marca Toro con falta, nada, dice el señor Asadi. Juegue nomás. Viene a buscar. Esto es para hombres, dice Asadi. Si no nos colocamos tutu y bailamos ballet. Viene a buscar otra vez el cuadro acelero. En la última línea apareciendo por ese costado Vargas. La salida la logra hacer el hombre Huachipato con buen fútbol. Acá viene apareciendo de nuevo Cañete. ¡Falta! Dice Lugo. Hay tiro libre para el cuadro acelero.
4: Efectivamente, en la media luna, justo en la mitad de la cancha, tiro libre para el equipo de la Usina. Valencia está jugando como para irse a aula, ¿no?
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5: Allá dicen que lo quieren, ¿no? Sí, sí. Siente allá mejor, a lo mejor está cerca de la familia. En fin,
3: ni te cuento lo que dicen las redes sociales sobre Valencia, ni te cuento.
5: Bueno, no sé, si no siente la camiseta, no sé.
2: Señoras y señores, va a jugar desde el fondo el cuadro acelero, Héctor.
1: Cuatro minutos más.
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5: Señor, todavía te esperamos, Hugo. Todavía te esperamos, Hugo. Acá viene a buscar, no tiene ninguna posibilidad.
3: Ni una posibilidad.
5: Favor, mira, acá viene el cuadro acelero, un hombre que va al piso. Tremendo, veloso para quedarse con la pelota. Ahí mostrando también sus pergaminos, Héctor, del portero de Deportes Concepción.
1: Muy, muy buen portero. Deportes Concepción tiene tres buenos porteros. Por ahora Araya con Neri Veloso, se está recuperando de su lesión César Dutra. Vamos a ver, dicen que Dutra también podría partir, etcétera. No creo. Pero en Neri Veloso, absoluta confianza del ex portero juvenil seleccionado chileno.
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1: Y Neri Veloso, responsable de uno de los títulos de Huachipato, ¿eh? Lanzamientos penales.
5: Sí, pues.
3: Contra Unión.
5: Contra Unión allá. Sí, señor.
2: Acá vienen los acereros. A jugar de nuevo, tocando por el medio, ahí se equivocan, se viene por acá Jara, viene a meterla Aldrich, va a meterla, no sé para quién, le cae a Sandoval, le va a pegar, se viene a Maya Gancho y le pegó.

0: afición y a los parciales del pueblo Lila. En los 48-45 postes cae el primero para Deportes Concepción.
1: Y es gol, y es gol, y es gol, y es gol. Tremendo, tremendo. El número uno para gritar y cantar el gol de Deportes Concepción, el local 1, Huachipato, la visita 0. 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
0: Señor, algo están viendo, estudiando. Hugo Griña Fini, está, algo está asado y preguntando. Se fueron todos los
2: guachos. La definición muy buena, le engancha y le pega de derecha, arriba, al ángulo, nada que hacer el portero. El desborde fue de Jara, ¿no? Por la derecha. ¿Qué están reclamando ahí? ¿Hay bar en este campeonato? Hay bar.
3: Va el bar.
2: Vamos a ver, no sé.
0: No hay caso con Asabia. ¿Cuántos partidos de
2: ellos? No, yo creo que debe ser el bar que lo está llamando.
4: Él paró inmediatamente la cinta de bastante, o él se le algo, pero no sé qué pudo haber pasado. Si la detuvo con el brazo, si la había dado una falta primero, etc. Realmente, el VAR va a definir absolutamente si es juego o no el golazo que hizo.
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0: Hubo mano, nombre de Concepción, hubo falta en contra de Santiago Silva. ¿Te lo dicen? ¿Eso están diciendo, no? ¿Juguito?
2: No sé, nuestro bar está en medio turbio, pero en todo caso. Aclara nada la película.
1: No pasa nada. 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
2: Le pegó en la pierna. Le pegó en la pierna al hombre de Concepción. Ahí le pegó en la pierna, Enrique.
1: No, no vale.
0: No hay caso con Asabia. No hay caso con él, Hugo. Tiene que estar en la jugada ahí. Cuéntame.
1: Entonces continuamos empatados a cero.
2: No escucho lo que dijo, la verdad que no escuché y no me aclaró nada.
5: De Mesías
2: la película, pero bueno. Si lo anuló porque tiene que haber visto algo. Yo la verdad que acá a la distancia no me había percatado de nada.
0: ¿Y la televisión tampoco?
2: Tampoco, la televisión menos todavía.
5: El VAR consigna infracción de Mesías sobre Silva.
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0: Perdón, Sergio, tú me estás.

0: Buscar a Aparicio, otra vez Enrique para meter el centro. Aparecía Mesías, lo deja con el molde hecho, la saca a la media. Y acá Matías Asadi dice que esto se terminó. Se terminó, se terminó, se terminó, se terminó, se terminó, se terminó, se terminó, se terminó, se terminó. Ha terminado el primer tiempo aquí en Collao. No se hacen daño. 0 para Deportes Concepción, 0 para Huachipato, 0 para Concepción que sigue ahí discutiendo. Se acerca a los de Huachipato. Señoras y señores, primer tiempo terminado. 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
1: Así estamos viviendo la emoción del fútbol, relatado en la voz de Mario Montesino, el número uno. La primera etapa concluida. Deportes Concepción, el local 0. Huachipato, la visita 0.

0: Bien, se van al descanso los protagonistas con diálogo hacia el juez del partido, Matías Asay, particularmente Enríquez Cáceres, reclamando precisamente la determinación adoptada por el juez del partido luego de que desde el VAR se le llamara al árbitro para señalarle esa infracción en la génesis de la última jugada. Hugo Grignafini nos describe esa conversación ahí en la cancha.
1: Sí, la verdad me gustaría saber después tu opinión, si la viste bien claridad. Acá yo no la vi, en el televisor la repetición la verdad que no está muy nítida, pero a mí en la cancha no me pareció la infracción, pero si tú me la puedes aclarar, porque la verdad que estuvieron discutiendo después, bueno, los jugadores fueron a pedir explicaciones, ya en medio Tardelli, ya, y a pedirle cuando el VAR, ¿no es cierto? Y el árbitro propiamente tal, después de ver la jugada, yo no me percaté si verdaderamente fue infracción, no sé si tú tienes más claridad.
0: Silva tenía en su posesión el balón y se lo arrebata Ignacio Mesías, desestabilizando la pierna izquierda del jugador de Huachipato en zona media. Y
1: esa, o sea, para ti fue infracción.
0: Sí, estoy con la decisión del juez del partido, Matías Asay.
1: Ya.
0: Se tomó su tiempo porque el balón no había salido y está reglamentariamente ahí ajustado. Y se fue rápidamente la gente de Deportes Concepción después de ese pequeño diálogo, ¿no?
1: Sí, ahí el sí. Pequeño diálogo con el árbitro dando las explicaciones. Pero bueno, a esta altura ya las explicaciones están de más porque a veces son jugadas de fútbol que son interpretativas. Pero bueno, tú dices que la viste con mayor detención. Acá yo por lo menos personalmente no vi la jugada tan nítida, pero espero que saliera la pelota, espero que le hicieran el golazo primero para cobrarlo, ¿no es cierto? Y también la gente de Huachipato reclamó como para que fuera a ver el VAR y Asadi, por supuesto, anuló el gol. Pues unos minutos nefastos para Concepción, un penal mal ejecutado y malogrado. Y después le anulan un golazo, que había sido un verdadero golazo del jugador Lila.
0: Terminó el primer tiempo también, fútbol de ascenso, 0-0 San Marcos de Arica y Deportes Recoleta. Liga de ascenso, ese empate deja Arica con 18 puntos a 3 del líder Cobreloa y Recoleta a 4 puntos del elenco loíno. Análisis de Héctor Alarcón Manzano, primer tiempo cerrado, Copa de la Liga en Collao.
2: El día 13 de julio, arbitró Asadi, no me voy a ir tan atrás, en el Germán Beque de Deportes Temuco con Deportes Concepción, y expulsó a Morales en el sexto minuto de tiempo adicional. Buen arbitraje, ojo, no ha tenido nada que ver Asadi en las derrotas o éxitos de Concepción, para nada. Después, 16 del 8 de agosto del año pasado, también Asadi, Deportes Copiapó con Deportes Concepción, ganó Copiapó por 2-1, nada que alegar, no hubo nada raro. Arbitró Asadi también. Después aparece Asadi nuevamente, atención, el día 11 de octubre del año pasado, en el partido de Santiago Wanderers con Deportes Concepción, ¿verdad? Es más, expulsa a Felipe, el central de Santiago Wanderers, y a última hora Ángel Guillar hace el 2-2. Por eso los prejuicios de repente pueden llevar a pensar otra vez a Asadi. No, Asadi básicamente no ha tenido nada que ver con los buenos o malos resultados de Concepción. Pero aquí, gracias a la viveza, ojo, gracias a la viveza de Santiago Silva, que cuando se ve sorprendido y le roban el balón, se tira al piso. Claro, obviamente que cuando le roban el balón, el que quita la pelotita,

0: Mete la patita para sacarle la pelota, no la puede sacar por osmosis, eso está claro. Entonces, cuando se siente prendido, Silva se va al piso. No sabía lo que iba a ocurrir, obviamente, pero era una opción de justificarse por qué le robaron la pelota, porque lo pillaron en otra. Y eso es lo que motiva toda la batahora que se armó. Pero si eso es falta, ojo, si eso es infracción, quiere decir que hoy día se han agarrado a Chuleta aquí en el Estadio Municipal de Collao. Si eso es falta, señores, párenla. Estamos hablando hoy día, incluso en el programa, de cómo va a venir el fútbol del futuro. E incluso decíamos, lo que en Chile se cobra de falta en Copa Sudamericana o en Copa de Libertadores, eso ni hablar. Eso es simplemente un biberón de leche purita, pero nada más. La viveza de Silva, cuando le roban la pelota, reitero, salvó a Huachipato. En fin, Leo Valencia pierde un penal 5 minutos antes del gol, del golazo de Mario Sandoval. Golazo. Bien separadas las sílabas y con mayúsculas y con negrita. Porque él enganchó bien. Se saca el defensor de Huachipato, busca el segundo palo del portero Cristian Bravo y lo sorprende y lo deja clavado en el pasto. Un golazo. Como golazo, Asadi no debió haberlo anulado. Pero de verdad que simplemente me da mucho para pensar y repito, veo la jugada. Y la viveza de Silva es fundamental. Es el más experimentado que tiene Huachipato y el mejor que tiene Huachipato junto con el portero Bravo. Son los dos mejores. Pero me pareció que el primer tiempo, si Deportes Concepción lo ganaba parcialmente con el gol de Valencia, que no fue producto de un penal que tapó el portero Bravo, mérito también para el portero. Aquí no es cuestión de que Valencia farreó todo el penal. No, hay un porcentaje, denle el porcentaje que quieran, pero un porcentaje tiene el portero Bravo. Porque pudo irse al otro costado, al lado izquierdo, Bravo se lo tiró a la derecha, pudo haberse quedado parado, pegado en el piso, pero Bravo fue a la derecha y le tapó el penal. Era suave, mal ejecutado por parte de Valencia, eso está claro. Pero démosle mérito también a Bravo, que adivina el tiro, lo ataja y ahoga el grito de gol de la ventaja para el cuadro de Deporte Concepción. Y 5 minutos más tarde viene lo de Mario Sandoval, ya comentado, ¿verdad? Un enganche muy bueno y golazo. Y estuvo la otra acción. Por favor, la gente que no se ponga nerviosa, la que sigue el relato, la que ve el partido, etcétera, cuando dice, pero ¿por qué tan tarde? Anulan todo. ¿Por qué esperaron tanto? Tienen que esperar que termine la jugada. Pueden estar toqueteando 4 minutos después de la acción y no sale la pelota. Y no sale. Por lo tanto, el árbitro está impedido de esperar el llamado del VAR. O el VAR le dice, espérate, cuando termine la jugada ven a mirar, etcétera. Entonces, eso es lo que pasa. Tiene que terminar la jugada. Retrotraemos todo. Inicio de partido. Fue mejor Concepción, muchísimo mejor. Fíjense que Huachipato apareció por primera vez frente a la portería de Neri Veloso, recién sobre el minuto 26. Ese cabezazo de Altamirano, que era gol, y no sé cómo Altamirano, que es un goleador, la tiró, pero lejos de un poste, el poste izquierdo del portero Neri Veloso. La llegada de Huachipato en el primer tiempo. La llegada de Huachipato contra las dos opciones ya comentadas. El penal perdido por Valencia, el gol que para mi gusto se le anulan mal a Mario Sandoval y otras tres. En el minuto 9, el cabezazo de Enríquez que resulta desviado, el tiro libre de Enríquez que el portero Bravo también tapa muy bien y va al costado, 9 minutos después, o sea, al 18, y después a los 23, el cabezazo, segundo córner favorable a Deportes Concepción, y Norman Rodríguez, su central, mete un cabezazo. O sea, a los 9, a los 18, a los 23, Concepción se arrimó, le provocó dolorcitos de cabeza al portero Cristian Bravo de Huachipato. Entonces, eso ya es un indicador para decir, bueno, Concepción tuvo un poquitito más de control de balón en esta primera etapa, y después tuvo también las mejores llegadas. 0-0 se van a descansar. Es un partido que motiva para el segundo tiempo. Ahora, el que salga más tranquilo va a sacar ventaja, que debiera ser Huachipato. ¿Por qué? Porque Concepción va a entrar caliente. ¿Caliente con quién? Caliente con ellos mismos, por lo de Valencia, y caliente con el árbitro por el gol anulado, a mi gusto. Cuando, yo repito, Santiago Silva le roban y ¡baf! Al piso. En fin, futbolistas que saben todo en Sudamérica. Pero al final se quedaron con este 0-0, que seguramente en el segundo periodo va a tener algunas sustituciones que van a permitir ver jugadores, como dicen los técnicos. Huachipato tiene una muy buena banca, ojo, una muy buena banca para el segundo tiempo. En ese sentido tendría a Kevin Altés, tendría a, qué sé yo, a Luciano Regada, al mismísimo Cris Martínez, etcétera, por si acaso. puede poner una delantera titularísima incluso. Briseño, Altamirano y Cris Martínez, ¿verdad? De ahí ya tiene una claridad ofensiva bastante interesante. Deporte Concepción con Sepúlveda, si es que quiere hacerlo jugar. Tiene a Misael Dávila también. Tiene a Carlos Escobar y a Guillar. Hombres experimentados para darle un toque a este periodo final. Por ahora, tranquilo en el huerto, que están revisando tranquilamente a ver si quedaron algunos pastitos en el aire, ponerlos en el hoyo donde salieron y que vengan todos a reanudar las acciones en un instante.
1: Primer tiempo terminado en el estadio Esterroa, Copa de la Liga en blanco, Deportes Concepción y Huachipato. Una detención, ya vienen los segundos 45 minutos a través de Femenina FM.

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6: Femenina 96.7, Copa de la Liga en el Estadio Esterroa, esperando por el segundo tiempo entre Deportes Concepción y el conjunto de Huachipato. Un partido que deja con 2 puntos a ambos elencos, muy lejos de los 7 que ostentan Colo Colo y Coquimbo, que en las 2 últimas jornadas van a disputar ese único boleto a semifinales. Hugo Guillermo Griña Fines, Aspicias en Collado.
7: ¿Usted se imagina por qué?
6: Sí, señor, claro.
7: Entró Asadi, por supuesto. Exacto. Matías Asadi. ¿Qué va a ser? Polémico. Nos da material a nosotros también, ¿no es cierto?, para coincidir o no con lo que cobró el árbitro por el penal de Valencia, que ha tenido un par de oportunidades como para rehabilitarse, ¿no? Pero bueno, en aquella jugada donde la picó y pegó en el travesaño, y hoy en un penal, para mi gusto, muy anunciado, se perfiló de tal manera que, reitero, desde acá arriba se sabía que le iba a patear cruzado. Y encima le pegó suave, porque si a lo mejor le pega cruzado, aunque el arquero te adivine, si es fuerte el remate, es muy difícil atajarlo igual. Pero bueno, mérito también de Bravo, que adivinó el lugar. Y en todo caso, comentábamos con el viejo, menos mal que en este campeonato que ni fu ni fa, ni para Huachipato, ni para Concepción. Pero te imaginás, dentro de poco juegan de nuevo, ¿no? En este mismo estadio. Tengo entendido, ¿no? Huachipato con otro equipo seguramente y Deportes Concepción también con otro equipo. Pero en otra circunstancia, estas 2 situaciones es para morirse, ¿eh? Errar un penal, un gol anulado que fue un golazo, discutible, en fin. Sería para mucho más polémica, pero como es un partido, no digo de soltero contra casado, pero es un partido que no tiene tanta trascendencia en el resultado, da lo mismo, los dos están ya fuera de competencia, de Colo-Colo y Coquimbo, que están ahí prendidos en la parte alta de la tabla. Pero reitero, vamos a ver qué pasa en el segundo tiempo. Seguramente vendrán algunos cambios. Por el momento no se visualiza nada, ¿eh? Arrancan los dos con los mismos 11, parece.
6: Y nos quedamos con Mario Montesinos, entonces listos para narrarnos el segundo tiempo desde el Esterroa Rebolledo.
8: Así es, señor. Aquí estaba mirando hacia todos los costados. Ahora la gente da su parecer respecto a lo que ha sido el primer tiempo acá en la cancha de Collao, en que están 0-0. Está Matías Asadi, mira hacia todos costados, de norte a sur, va a atacar el cuadro de Deportes Concepción en esta segunda etapa, dando las espaldas a la avenida Ignacio Collao. Está Cristian Bravo, el portero del cuadro acerero. Esto es Deporte Manía en femenina. ¿Está todo listo? Sí, está todo listo. ¿No? Acá nosotros igual levantamos el pulgar a Asadi. Ubíquense, le dice a Guachimaru, usted va acá. Y este otro es el centro delantero y se mueve hacia acá. Ahí está. Escuche. Ahí está el silbato. Comienza el segundo tiempo. 0 para Deportes Concepción. 0 para Huachipato.
9: Y continuamos con el relato lleno de emoción de Mario Montesino, el número uno para este encuentro entre Deportes Concepción, el local, y Huachipato. La visita que están empatando a 0. 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
8: Señor, jugando Deportes Concepción. Última línea, viene apareciendo Norman Rodríguez apoyándose. En la última línea apareciendo Veloso, sacando largo la argolla central, aparecía buen gesto técnico para matar el balón. La mueven atrás para Rodríguez. Este abriendo por la derecha, viene apareciendo Cáceres, deja uno en el camino. Mira a tocar con Jara. La tiene Aldric. Se prepara el cuadro de Deportes Concepción, metiendo por el medio. Viene Enríquez a tocarla más atrás para Rodríguez, pero ahí se queda esperando el balón Rodríguez. Y viene el pelotazo largo, Héctor, ¿sí o no? Sí, sí, no.
10: Valencia está sacando la pierna, viejo. Valencia saca la pierna, no quiere trabar. No quiere. Yo no sé si lo ven, pero ya todo el mundo puede pensar, no, la tienen con Valencia, la agarraron con Valencia. Perdió un penal Valencia y por eso le dan. No, él podía haber recuperado ese balón, pero no pone la pierna, la saca.
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8: Viene a jugar otra vez el cuadro acerero. Ahí la tiene Briseño. En el sector derecho le viene correteando para allá a Dylan Varas. A meter el centro. La sacan de nuevo los de Concepción. Viene a buscar otra vez. Por acá me hacía falta. Sí, señor. Estaba cerca ahí a Sadi y Hugo. Hay falta para el cuadro Lila.
7: Desde el fondo va a sacar Deportes Concepción. Fue falta, sí, señor.
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8: Ese Rodríguez, Jonathan, busca el sector izquierdo para que aparezca Carrasco. Tremendo pelotazo, lo van afuera. Ay, ay, ay. Mira, busqué otra vez. Qué error ahí, Hugo, ¿eh?
7: No. Sin palabras, la verdad, sin comentario, ¿no? Sin comentario. Lo de Rodríguez y lo del lateral izquierdo.
8: Acá viene a buscar Huachipato. Se adelanta, viene apareciendo Rodríguez. Falta. Bueno, y la tarjeta para el hombre de Huachipato, el número 10 para Martín Cañete. Hugo, nada,
7: ¿eh? No todavía.
8: Ah, no todavía. Tiene que ser 4-5. Acá viene apareciendo otra vez Rodríguez, un hombre al piso, el balón va afuera. Hay lateral para los Lilas.
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8: Viene a colocar Cáceres la pelota en la cancha. Están 0-0, esto es Deporte Manía, Manía por el Deporte en Femenina FM. Viene a buscar otra vez, la tiene Mesías para juntarse con Enríquez. Ahí la viene a buscar otra vez, apareciendo otra vez Jara, logra pasar entre dos o tres, viene buscando de nuevo el balón que se va afuera, lateral para Deportes Concepción.
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8: Ya cuando viene el centro al área, la logran sacar, Héctor.
10: Mira, estaba revisando y recordando el arbitraje de Francisco Gilabert el pasado 18 de abril, de Puerto Concepción con La Serena, que te empataron a 3. Y resulta que los penales que favorecieron a La Serena fueron cobrados por el VAR. Gilabert ni chus ni mus, no se le arrugó ni la frente. Él lo hizo un gesto, nada, no tuvo ni una duda, nada, porque no sabía si había que cobrar o no. Y el VAR sancionó contra Deporte Concepción. Hoy día, el árbitro del partido, Matías Asadi, al revés, cobra el gol, sanciona el gol, mira la mitad de la cancha, estaba al lado de la jugada, que él no cobró, según él, la falta contra Silva, la de Mesías. Y resulta que ahora simplemente Asadi se esconde su error en el VAR. ¿Por qué? ¿Por qué digo esconde su error? Porque obviamente él estando al lado de la jugada, que no la cobra, y después simplemente el VAR le dice, oye, revísala. Y no le dice eso. Mérito para los jugadores de Huachipato, que armaron la mise en escena hasta el final. La armaron hasta el final. Fue gol e inmediatamente paralizaron las prensas, paralizaron las máquinas, todo, para decirle al árbitro Asadi, oiga, revise esta jugada porque no da para gol, porque hay algo previo. Pero Asadi al lado de la jugada. Eso está bien, ojo, está bien. Ahora una mano que no cobra, ahora la cobro. Entonces, cuando el árbitro cobra y se equivoca, está bien, pero acá no cobró. Eso es lo que a mí me llama la atención en los arbitrajes, que me están dando muchísimo que pensar.
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8: Sí, señora, acá viene Jara Aldrich tratando de controlar. No puede, el balón va afuera. Viene a buscar otra vez Huachipato desde el costado ya. En los 5 minutos y algo de este segundo tiempo, 0-0 el marcador. 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La pelota iba para acá, se les... No, este es un circo, al final vamos Carlos Fernández, vamos Carlos.
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8: Ahí está Bravo con la pelota en la última línea de Huachipato. La pelota que le cae a Vargas. La devuelven para Bravo. Lo persigue por allá Mesías. Se desespera Bravo sacando contra el sector derecho. Viene a buscar de nuevo. Pedían falta. Nada, dice Asadi. Viene a buscar otra vez. Acá aparece otra vez Enríquez. Haciéndose el balón. Tocando otra vez. La pelota la vienen a buscar.
7: Mario.
8: Ahí va a cortar, sí.
7: Que no hagan el gol porque si no lo va a anular igual. Porque Asadi no cobró nada. Y ahora va a atender al jugador de Huachipato. Si terminaba en gol la jugada, iba a suceder exactamente lo mismo que sucedió en el otro gol.
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8: Ahí está atendiendo al hombre de Huachipato. Van a pedir la asistencia, ¿no? Viene Jorge Carrasco, Asadi le dice que se aleje. En fin, ahí está. ¿Fue para tanto la jugada o no, Huguito?
7: En la cara parece que fue el golpe, ¿no?
8: Caballazo.
7: Manotazo. La están repitiendo la jugada, pero no la han repetido de nuevo como para ver. Pero acusa un golpe en la cara que el árbitro estando cerca no lo cobró.
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8: 0-0 el marcador. 0-0 el marcador. Están empatando acá Huachipato y el cuadro de Concepción, o Concepción y el cuadro de Huachipato. Venía Cáceres, que se siente resentido la rodilla derecha, va a colocar la pelota en juego nuevamente. Miren los de Huachipato, aparece Enríquez, devuelven para Cáceres, se le echa a correr de nuevo para Enríquez. Acá aparece Cáceres para pegarle de apuro, así no. El balón que se va afuera, tocaba el hombre de Concepción. Lateral para los aceleros.
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8: Se viene descolgando varas, tocando atrás para Sandoval. Este se apoya con Carrasco. La tiene Diego, cruza la frontera. Viene Enríquez para tocar de nuevo otra vez con Jara. Jara y el pelotazo largo. A correr Cáceres, el balón se va afuera. Desde el fondo ya repone Huachipato.
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8: Viene a sacar Vargas desde el fondo contra el sector derecho. La verdad que le caía allá a Michael León. El balón se va afuera. Ahí lateral para Deportes Concepción frente a la puerta de la maratón. Viene a apurar por ese costado otra vez el cuadro lila. Le cae a Sandoval. Este con Rodríguez. Mira, viene por el sector derecho a luchar de nuevo el cuadro lila. Rodríguez y el pelotazo. Y a correr por acá Mesías. La tiene el Nacho Mesías. Va a dar ley de la ventaja, ¿no? Viene a buscar otra vez los de Concepción. La pelota la tiene el cuadro lila, tocando por el medio. Enríquez haciendo fútbol para juntarse con Sandoval. Viene Deportes Concepción, apurando la jugada. La viene a buscar más atrás en la última línea para Carrasco. Ahí se enreda Concepción en la salida. A buscar de nuevo Enríquez para tocar con Rodríguez. Este por el sector derecho. Viene a buscarla Andrés Jara. Viene otra vez Cáceres. La tiene Enríquez, toca y toca Deportes Concepción. La pelota que va para Rodríguez, Jonathan va a meter el centro, hace la malle, la va a tocar con Jorge Enríquez, no, la toca por el medio. Acá está Sandoval de nuevo, más atrás para Carrasco, este empuja, cruza la frontera frente a la puerta de la maratón, va a meter un pelotazo por el sector izquierdo, ahí está Dylan Varas, logra pasar, línea de fondo, lo protegen y sale Toro tranquilo en la última línea del cuadro acelero.
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8: Viene a jugar el cuadro Deportes Concepción en 10 minutos de este segundo tiempo, 0-0 el marcador. Esto es Deporte Manía, estamos a TR, estamos a toda radio aquí en la cancha de Coyo. Viene el cuadro lila, la tiene Mesías, se da vuelta, es para el otro lado, para el otro lado, lo pincharon y le quitaron con facilidad. Acá viene otra vez Carrasco tocando con Enríquez, sigue el martilleo lila. Viene apareciendo otra vez, poniéndole fuerza a Cáceres. Ahí se enredan. No, ahí se enredan, Héctor. No hay claridad en esa jugada ahí.
10: Claro, lo que pasa es que Enríquez quiso hacer una jugada preciosista, con un taquito para habilitar a su compañero por la derecha, pero no le resultó, quedó muy corto con el toque, pero en todo caso, el que está trabajando este partido, ya estamos en los casi 12 minutos del segundo tiempo, y Deportes Concepción es el que la tiene, el que hace correr a Huachipato detrás de la pelota. Está tocando mucho, Concepción quiere llegar muy armado a la zona defensiva de Huachipato, y casi lo consigue. Está muy, muy solo, por ejemplo, Altamirano adelante, muy solo, Briceño por derecha, están prácticamente los dos en punta en Huachipato, y esperando que Cañete haga algo, esperando que Silva haga algo, y no les ha resultado. Por ahora, Deporte Concepción está controlando este segundo tiempo.
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8: 12 minutos, segundo tiempo. Están a cero aquí en la cancha de Collao, Copa de la Liga. Deportes Concepción y Huachipato. Usted lo vio a través del 96.7 hasta que se cayó Cáceres. Se vino de Huachipato. Aquí viene el primero. Se vino de Huachipato. Altamirano le pegó. Se lo dije. Viene el primero. ¡Golazo acelero! El error de Cáceres le permite a Cañete poder recuperar el balón. La toca para uno que sabe que el Leonel Altamirano, el mismo gol de Sandoval, pero con Huachipato, la pegó a portería. Se abrió la pelota y se metió adentro, muy adentro. Lindo momento, momento lindo. Alegría para los aceleros. ¡Cae el primero aquí en Collao!
9: Con el inconfundible estilo del relato en la voz de Mario Montesino Arévalo, el número uno Somos Femenina FM, relatando el gol de la visita para dejar el marcador 0 para Deportes Concepción en local, 1 para Huachipato, la visita Mario Montesino.
8: Y Hugo Griña Fini me cuenta, me dice, me narra este golazo acelero.
7: Bueno, los errores se pagan y se pagan caro. No, se pagan caro. Ahí están reclamando. Ahora cobre lo mismo que cobró en el primer tiempo, le están diciendo a Sadi, ¿no? No fue infracción tampoco, para mi gusto. Se durmió. Eso de jugar para atrás. La costumbre de jugar para atrás. Me enferma cuando quieren jugar con el arquero permanentemente. Quiso jugar para atrás, se la pincharon Cañete, se la dieron para uno que estaba como Altamirano y se la colocó en el segundo palo. Nada que hacer el portero. De Deporte Concepción. El fútbol tiene estas cosas. Concepción estaba dominando, Concepción tenía controlado el partido. pero uno cuando tiene controlado el partido no puede cometer ese tipo de errores. No se pueden cometer, fútbol profesional, primera división, viejo. No se pueden cometer. Y un jugador como Cáceres, que venía repuntando, se manda esa chambonada que le cuesta el gol frente a Huachipato.
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8: Viene a jugar Concepción. Cáceres está viviendo falta, Héctor. No, sí, para compensar
10: otro. ¿Y qué pasa si hubieran armado un barullo y que le hicieron falta, por eso la perdió? En fin, el fútbol da para todo, pero no era, en todo caso.
8: Acá viene Enrique para meter el centro, sector derecho. Se llena de Mayes, de enganches. Ahí ya se armó Huachipato. Eso no sirve. Viene a buscar otra vez Cáceres. La tiene de nuevo. A buscarla Enrique, es un hombre que la pincha el balón, va afuera, la tocaba el Lila, sí, la tocó, ¿no, Héctor?
10: No, era favorable al Ponce, se equivocó el asistente Araya, que está al lado de la jugada.
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8: Se va el Nacho Mesías. ¿Quién más? Se va Jara.
11: Jara.
8: Ingresa y se va el 18 Jonathan Rodríguez. Sí, Rodríguez venía marcando como
10: ¿cuál es el primero? ¿El primer cambio?
8: El 22. Ah, el primer cambio. Este Mesías e ingresa Escobar, el 9. ¿Ya? Y después se va al Descara e ingresa el 7. Es este
10: Guillar,
8: sí. Y ingresa el 22.
10: Por el 18, Jonathan Rodríguez.
8: Por el 18, sí.
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8: Viene a buscar a ver si da resultado esta fórmula. Por acá está Enríquez. Alargando por el sector derecho viene Cáceres. A buscar de nuevo. La pelota es que había falta, nada, dice el señor Asadi. La pelota la tira otra vez Santiago Silva. Recupera Escobar, la tira otra vez por acá. Viene a buscar la pelota, falta en contra de Cáceres. Y Briceño comete falta, no es para tarjeta de sector.
10: Hoy día es un partido sin tarjetas, es solo una. En el primer tiempo, a los 16 minutos para Santiago Silva de Huachipato. Pero después ha habido infracciones donde la tarjeta pudo haber sido protagonista.
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7: Esta meritaba para mi gusto amarilla, porque se iba rumbo al área, por atrás, era amarilla clavada.
8: El 22 es Dávila, ¿cierto, Misael?
10: Sí,
8: sí, sí. Ok, perfecto. No.
10: Misael Dávila, el 22.
8: Perdón, el 22, sí señor. Mira el tiro libre. Aquí está la posibilidad de levantar el centro. Cabezazo. Palo, palo, palo. Alguien le pegó y el balón se va afuera. El palo dijo no. El palo dijo no. Se salvó Huachipato, Héctor.
10: Se salvó Huachipato y inmediatamente, hace un rato, ¿te acuerdas cuando tapó el penal el portero Bravo de Huachipato? Estuvo sus buenos 2 minutos en el piso. Ahora, escaramuza en la defensa de Huachipato y otro jugador al piso. O sea, ralentizar un poco el cuento, está clarito. Pero el cabezazo, el tiro en el palo, era como para pensar que Deportes Concepción pudo haber aspirado al 1-1.
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8: Vamos a ver cómo se para ahora Deportes Concepción en la cancha. Viene a buscar, estaba Dávila. ¿Y cuál es la posición de adelanto?
12: No pasó nada.
8: El cabezazo de Norman Rodríguez. Palo dijo no, pero después no sé. Están cobrando posición de adelanto, así acá en línea. Señoras y señores, 19 minutos, segundo tiempo, 0 para Concepción, 1 para Huachipato.
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8: Viene a buscar otra vez Deportes Concepción, Lucha Sandoval. A jugar por allá va apareciendo Valencia, nuevo pedía. Falta, la pelota la tiene Toro metiendo al medio para Melgarejo. Pelotazo al vacío, ese hombre está adelantado. Eso no sirve, está adelantado. Briceño viene a buscar otra vez, ya logra sacar el cuadro de Deportes Concepción. Ahí está. No, que jugué nomás. Ahí le dice, deja la bandera ahí nomás. Y viene la salida del cuadro de Deportes Concepción.
11: Chaunlin.
8: Y estaba apabeando por acá también Guillar. Un hombre le pega a larga distancia. Tranquilo. Está Veloso para quedarse con la pelota.
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8: Mira, jugar el cuadro de la usina con un pelotazo en profundidad, donde llega Valencia. La pelota la buscan al medio, ahí va Briceño de nuevo, protege el balón. Le marcan, le quitan, pedían falta. No, señor. Acá viene a buscarlo otra vez Guillar para tocar con Enríquez. Está abriendo por la derecha. Viene otra vez Cáceres. Comienza a hacer la diagonal para juntarse de nuevo. La pelota le cae a Cáceres. La trata de llevar por ese costado. Falta nada. Nada, dice Asadi. No me pareció en todo caso, Héctor, la falta.
10: No, fue Ariel Cáceres el que fue a buscar la falta. Se quiso hacer la infracción. Se fue a estrellar con el defensor de Huachipato. El árbitro cerca. Hizo lo correcto. Hace un rato estaba cerca y no sancionó.
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8: 20 minutos, 21 ya. 21 ya de este. De este segundo tiempo, cero para Concepción, uno para Huachipato. Comenta para toda la región y el mundo, nuestro periodista y estelar, Héctor Alarcón Manzano.
10: Hay desarrollo futbolístico, hay desarrollo de partido y resultados. Al final o parciales, como es el caso. El resultado parcial favorece a Huachipato y el juego favorece a Concepción. Pero está perdiendo el que hizo el gol con la única llegada, ojo. La única llegada en el segundo tiempo y prácticamente la segunda llegada en el partido. La segunda llegada en el partido y las dos de Altamirano. Y así está ganando Huachipato. Un partido donde le resultó muy buen gol de Leonel Altamirano, hermoso. Pero Deportes Concepción está todavía rumiando lo que se podría llamar mala fortuna. Pero le ha costado muchísimo a Deportes Concepción también ser potente y peligroso frente a la portería de Cristian Bravo, el guardián de Huachipato, en este segundo tiempo. 22 minutos. Y todavía no le genera un dolor de cabeza, más allá del tiro de Norman hace un rato, Norman Rodríguez, que dio en el travesaño. Y punto, es poco para el control de balón que tiene el cuadro local.
11: Esa es la voz de Héctor Alarcón Manzano, nuestro periodista y estelar en Radio Femenina FM 96.7, desde el Estadio Esterro Arrebolledo, Deportes Concepción 0, Huachipato 1, en la voz, el relato del número 1, Mario Montesino.
8: Cuando acá viene apareciendo Barzúa por el sector izquierdo, un hombre al piso, el balón va afuera, ahí lateral para el cuadro acerero que gana por la mínima. Esto es Deporte Manía en Femenina. Le dicen a Barzúa que se ponga de pie. Viene por acá otra vez. Va a ser en definitiva Cañete el que va a colocar la pelota en la cancha. Viene a jugar otra vez. Ahí se preparan los de Huachipato, parece Altamirano. La devuelven a Berzúa y el centro. La pelota que golpea en Cáceres. Hay otro lateral para Huachipato.
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10: Van a empezar los movimientos. Van a empezar las sustituciones en Huachipato.
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8: Acá está otra vez Concepción jugando y de nuevo Cáceres se equivoca. Colocó un planchazo, la viene a buscar, le pegaron de larga distancia y ahí está. Ahí está Veloso para quedarse con la pelota. Le dicen a Melgarejo que se pare nomás, Hugo.
7: Otra vez Cáceres, también, otro error muy similar. Afortunadamente pateó mal. ¿Va a haber una tarjeta amarilla?
11: A Cáceres. A Cáceres.
7: ¿Para Cáceres?
10: Sí.
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10: Mira, la tarjeta...
8: ¿Y acá viene?
10: La tarjeta, perdona Marito, la tarjeta amarilla para Ariel Cáceres fue con un efecto retardado. Él deja ir la jugada, y seguramente el cuarto o alguien le dijo, oye, amarilla. Y después, mira, ¿cómo va a ir pelota al piso? Y le muestra tarjeta a Cáceres. Realmente, esto no puede ser. Mira, le van a... ¿Cómo es posible?
8: Lo que pasa
10: es
8: que se estaba poniendo de pie Melgarejo y apareció Vargas y le dijo, no, tírate del piso nomás y quédate
10: pero,
8: ahí.
10: Pero hombre, si el árbitro no cobró esa falta, no la cobró. ¿Qué es lo que hizo Asadi? Siguió y después vuelve y le muestra la amarilla a Cáceres. Mira, correcto, incorrecto. No. El procedimiento es horroroso. ¡Tobar! Los árbitros no siguen el procedimiento referil. Esta tarjeta, ya. Mark, era válida. Lo que tú quieras. Pero, simplemente, como la muestra, es para... Y después le reclaman porque el tipo se queda en el piso para demorar. Mira, los dos no tienen nada que perder. Aprovechen el tiempo, que los técnicos hagan algo. Que aprovechen el tiempo, que aprovechen el partido para jugar, preparar el partido de liga que les quedan casi en 2 semanas, Mario. Y en 2 semanas, viejo, ¿cómo es posible que hagan esto? Ahora, Melgarejo puede que esté resentido y todo lo que ustedes quieran.
8: No sé si se estaba poniendo de pie y vino Vargas y él lo tiró al piso luego que se quedara ahí.
10: Por eso es que corrió Enríquez al árbitro. Mira, y pelota. Él no cobra. Mira, ve, pica tierra. ¿Ves? Pica tierra, sí. Renueva Concepción. ¿Y cómo es eso?
11: ¿Y la tarjeta amarilla va aquí?
8: Le colocaron tarjeta amarilla, se ha sido falta. Acá viene Valencia para juntarse con Enrique. Viene Deportes Concepción apurando la jugada. Atrás viene a buscar Carrasco de nuevo. La pelota la tiene Sandoval. Viene a tocar para Varas. Viene apareciendo Enríquez en el área. Se da vuelta. La va a tocar por el sector izquierdo. Viene el centro al área. La pelota va tocada. ¡Ah! Hay tiro de esquina para... No hay tiro de esquina, dicen. La tomó dentro.
10: Salió. Pero el asistente le dice que no. Por lo tanto, el árbitro se deja llevar por lo que dice don Juan Araya. Y no hay tiro de esquina.
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8: Se va a ir Cáceres, ¿ah? Porque está ahí el 11, que es Brian Béjar, ¿sí? Viene a buscar otra vez. El centro al área, la pelota que va tocada, un hombre que la envía fuera del campo de juego lateral para Deportes Concepción.
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8: Va a jugar Deportes Concepción, se va a dejar en definitiva, ¿no? ¿Sí?
11: ¿Se va? ¿Quién? Cáceres.
10: Listo las sustituciones en Huachipato, entonces, atención. El 21, Carlos Herrera. Por el 8, Santiago Silva. ¿Verdad? Y en el 30, el número 30, que es Altés, ingresa por Mario Briceño. Y en Deportes Concepción se va Cáceres. E ingresa el 11, Brian Béjar.
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8: Mira, a jugar el cuadro Deportes Concepción. Bueno, me trataba de meter ahí, de pivotear la jugada.
7: ¿A los 27, Mario?
8: A los 27, sí, señor. Mira, a buscar otra vez el cuadro Deportes Concepción. Béjar dio el pelotazo por el sector derecho. Acá viene Guillán, la tiene Ángel. Logra pasar línea de fondo para meter el centro. La pelota que rebota un hombre, se va afuera. Ahí lateral para Deportes Concepción, que viene a apurar otra vez Béjar. A jugar de nuevo. Ahí viene el cuadro Deportes Concepción. Juegue nomás. Acá viene a buscar el cuadro Lila. Va otra vez Escobar. Un hombre que se desespera. El balón que se va ahí fuera. Hay otro lateral para el cuadro Deportes Concepción que presiona sobre la portería. Sobre la portería norte. Viene a buscar a Escobar de nuevo. Trata de pivotear y ahí está. Tranquilo, bravo Héctor, para quedarse con la pelota.
10: Tranquilo a la faena del portero de Huachipato. Muy bien, muy atento, muy seguro. Y de esa manera Deportes Concepción, solo intento. Bajó un poco el nivel de Concepción. Sigue controlando un poquitito más, pero bajó su nivel parece que los golpes de las acciones referibles, particularmente porque pudo haber tenido dos goles, la situación reglamentaria según el árbitro, no para eso. Y al final, Leonel Altamirano, a los 12 del segundo tiempo, establece la diferencia que marca el partido.
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8: Acá viene Béjar con un pelotazo largo a correr por acá Valencia en el área, no alcanza a llegar, tranquilo. Aparece Bravo acá, indica que es buena la jugada Valencia. En definitiva, tiene que jugar Deportes Concepción. No, señores, Huachipato, el que va a sacar desde el fondo en 29 y algo. Cae el local, gana la visita.
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8: Sandoval con el balón en el medio terreno defensivo. Deportes Concepción haciendo fútbol, tocando para Dávila. Este es ahogando contra el sector izquierdo. Ya cruza por allá Varas. Mire, Dylan va a meter el centro. Tres en el eje de ataque. La pelota va tocada. Cabezazo. En definitiva, de Valencia. Atento está Bravo Héctor para quedarse con la pelota.
10: Y se cae otro de Huachipato. Se cae el 33. Álvaro Barzúa. Puede ser, estos cabros jóvenes, obviamente que los nervios iniciales, etcétera, y no están tan acostumbrados a un traqueteo tan fuerte, están en el minuto 75 ya, y efectivamente podría estar contracturado.
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8: Ahí están sacando al hombre de Huachipato, en este caso Álvaro Barzúa. Seguramente se va a venir un cambio en el cuadro acerero. Toro le viene a pedir acá instrucciones a García y le hacen una serie de cosas. Ahí le pone color para dar las instrucciones cuando va a sacar desde el fondo el cuadro acerero. Ahí está, en definitiva, Bravo para sacar desde la portería sur. Gana Huachipato, Concepción 0, Huachipato 1. 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Aquí en la cancha de Collao está Norman Rodríguez. Abre por el sector derecho, viene apareciendo Béjar. Pelotazo largo, a correr por acá. Aparece otra vez, era luchando el cuadro Deportes Concepción. El balón se va a ir fuera, lateral para los Lilas.
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8: Mira como uno de los asesores de la banca de García, como sigue y le grita a Enrique. Algo le puede haber dicho, de ahí sale viejo la que te la envejeció. Acá viene, le pegó un hombre, la pelota contra la portería, va de nuevo, se defiende Huachipato, vienen a luchar y acá está la salida rápida. Ojo, cuidado, peligro que viene el cuadro acelero, la pelota la trae otra vez Altés, pelotazo atrás, se cierra bien Hugo en la última línea el cuadro Deportes Concepción.
7: Fue un gran contraataque, pero la definió mal y la defensa de Concepción pudo parar ese envión del delantero de Huachipato.
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8: Acá viene a jugar. Se va justamente a Barzúa. Ingresa al 27. ¿Sí?
10: Lucas Velázquez.
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8: ¿Y quién se fue? 88, Melgarejo, ¿no?
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8: Ingresa al 40.
10: Franco Cáceres en Deportes Concepción.
8: Y se fue Dylan Varas.
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8: ¿Quién es el 23 de Guachipato?
10: Cris Martínez, señor.
8: Oh.
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8: Hay tiro libre para el cuadro acerero en tres cuartos de cancha en el medio terreno defensivo Deportes Concepción. Falta extra de Altamirano de parte de Carrasco.
7: Tarjeta amarilla para Carrasco, ¿eh?
8: Sí.
7: Le mostró tarjeta amarilla, sí.
8: Amarillo, pero Carrasco se la anotamos acá. Dice que no hubo falta, pero bueno. Hay tiro libre. Le va a pegar Vargas. Pablo, cuatro en barrera, atento. Está Veloso. Viene la orden de Deporte Manía. Aquí está la posibilidad para el cuadro acerero. Viene Vargas, le pegó a portería. ¡Ah! Y ahí estuvo tremendo, fenomenal, monumental, gigantesco. Aunque la pelota. Ah, yo pensé que la había tocado Veloso. No, tiro de esquina.
7: Tiro
8: sí,
7: de esquina.
8: Se tocó Veloso, si no era gol, Hugo, ¿no?
7: Tiro de esquina número 2.
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8: Y ahora Guachipato todo lo hace lento, ¿ah? ¿Eh? Todo lo hace lento. Cuando viene a buscar. En definitiva, ahí en la cancha.
10: Lucas Velázquez, ¿por quién entró Marito al final? Me perdí.
8: 27 por Álvaro Barzúa.
10: Gracias.
8: Sí.
11: Ya, servido el tiro de esquina.
8: Viene a buscar, la logra sacar. Viene a buscar el pelotazo. Todo indica la jugada. Acá está otra vez el hombre acerero cuando ya había para el cuadro de Guachipato. No, ya se pechangó el partido, Héctor, ¿no? ¿Sí? ¿Sí? ¿Se pechangó?
10: Hace un rato decía yo que Deporte Concepción no notaba sentido, no digo cabeza abajo, porque le han puesto, hay tres o cuatro jugadores para destacar, ya lo dejamos para el comentario final, pero ha sido Guachipato el que con un poco de empeño ha llevado a Concepción a su última línea.
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8: Señor, cuando acabo a mano el hombre Guachipato, sí, señor, se lo indica también el cuarto árbitro, ya va a jugar Deportes Concepción. Estamos en 36 minutos, segundo tiempo. 0 para Concepción, 1 para Guachipato.
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8: Viene a buscar la Deportes Concepción, allá se equivocaba Carrasco, agarra velocidad, la pelota que le caía a Martínez, te toca por el medio, viene a buscar de nuevo los acereros, pelota sobre Altamirano, este la tiene, ojo, cuidado, peligro, le va a pegar de larga distancia, el balón que se va afuera, Hugo, ojo, ¿eh? Nos pueden pillar en una de esas.
7: Ojo con Carrasco, ¿eh? Porque tiene tarjeta amarilla y estuvo a punto de cometer otra e irse a las duchas. Como dice usted, y el remate salió muy alto, pero bueno, Concepción ha perdido claridad en el aspecto ofensivo. Guachipato ha contragolpeado, el partido cayó en un pozo, ¿no es cierto? Que solamente están esperando que pasen los últimos minutos. Está ganando Guachipato por un error morrocotudo de Cáceres que le permitió, ¿no es cierto?, al goleador Altamirano establecer la única diferencia.
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10: Cambio, se va el lateral Michael León e ingresa Maximiliano Osorio.
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8: Viene a jugar Deportes Concepción, la pelota la tiene Sandoval, buscando por el medio, a Marcelo Enrique, la devuelve para Sandoval, está abriendo por el sector izquierdo allá, está otra vez apareciendo Carrasco, con un pelotazo largo, que viene a buscar otra vez, para que un hombre trata de pivotear, para que llegue Escobar, y el pelotazo viene, acá la viene a controlar de nuevo, es Aguillar, recupera Enríquez, viene a meter un pelotazo, prefiere juntarse por allá con Dávila. Misael que va apurando por ese costado de nuevo, otra vez haciendo fútbol para Deportes Concepción. Al medio aparece Sandoval. Ese en definitiva Cáceres, que viene a buscar, toca y toca el cuadro Deportes Concepción, como buscando el empate para cerrar el partido. Acá viene Rodríguez, está jugando con línea de tres el cuadro lila. Ahí está Rodríguez de nuevo, atrás la tiene Carrasco y viene a apoyar Sandoval. En esta línea de tres aparece Enríquez. Ese toque insulso ahí, fome, ¿no hubo? ¿Sí o no?
7: En un sector intrascendente, como si fueran ganando.
8: Sí, señor, cuando viene a buscar de nuevo. Oh, y atrás aparece Vargas para sacarla. Pelotazo largo que viene a territorio de Deportes Concepción. Gana Carrasco. A recuperar por acá aparecía Cáceres, no puede. La pelota la viene sacando los de Huachipato. 39 este segundo tiempo. El balón va fuera, lateral para los de la usina.
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8: Sí, dije de la usina, ¿eh? Eso sí que es antiguo, ¿no? No, por lo del equipo de la usina, ¿no?
10: Hoy día no son ni acereros ni de la usina, pero quedaron así. Es como Lota Schwager, carboníferos, claro. De sí. Carbón.
8: Quedan por
10: historia.
8: Ahí. Historia solamente. Acá está ganando la visita, 0 para Concepción, 1 para Huachipato, que viene a buscar a recuperar. No, señor, acá viene Deportes Concepción. Sandoval con Enríquez, ahí viene a buscar, a manejar la pelota que le viene a caer otra vez a Misael Dávila. Viene apareciendo otra vez, otro haciendo el centro. La pelota la tiene Cáceres, busca por dentro, por fuera, va a meter el centro, la tiene Enríquez, la viene a buscar por el medio. Acá se le viene a escapar otra vez, era Aguillar, recupera, le pone fuerza, buscando por el sector derecho. Viene Concepción, está Norman Rodríguez, el balón va afuera, lateral para el cuadro de Deportes Concepción.
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8: Ay, ay, acá viene Concepción de
10: nuevo. ¿Sabes lo que pasa con esto que ustedes están comentando, Hugo y Mario, en tu relato? ¿Por qué Deportes Concepción tan lento? Primero, no tiene pase, y segundo, no tiene un jugador que acompañe a Enríquez. Debería ser Valencia, pero Valencia no está en otra. Entonces, no hay cómo profundizar si no es toque por toque y lateralizando Deportes Concepción. Y que le pasan en los partidos de la otra competencia también. ¿Te das cuenta cómo sale tocado? Porque ¿quién asume la responsabilidad en el medio para levantar la vista? Pongamos Jason Fuentealba en la Universidad de Concepción. Ese mete un pelotazo profundo. Entonces, no hay en Deportes Concepción que lo haga. Lateralizan demasiado.
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8: Acá viene apareciendo Béjar, atrás para Rodríguez, este se ha de que apoyar, ve claro, allá en Veloso, viene el pelotazo largo, arréglensela como pueden, ahí le cabe a Escobar, viene a pivotear Escobar. Atrás irrumpe bien sacando la última línea de nuevo Mellado. Viene a buscar de nuevo, que el camino Cáceres. La pelota que le viene cayendo por acá, por este otro costado, Altés. La pelota la juegan en territorio de Deportes Concepción. Miren cómo dudan ahí los dos. Se le mete Martínez. Viene apareciendo Altamirano. Otra vez para Martínez. Que la tiene. No debían darle espacio. Lo marcan ahí. Pedían falta. Nada, dicen. Viene a buscar otra vez. Otro le pegó de larga distancia. Se la devuelven. Mira, buscar un hombre en profundidad, estaba adelantado, se nos sirve el balón que se va afuera y ahí está. Ahí está Hugo, marcado la posición de adelanto.
7: Efectivamente, estaba todo.

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1: Ay, ay, ay. Otro pase al contrario. Viene a buscar por acá Rodríguez, que no deja solo a Altamirano. Viene apareciendo Cañete. Cuidado que va solo Martínez por allá. Quedaba ahí adelantado, por eso frenó el pase. La pelota la tiene Toro en la última línea. El cuadro acelerado. 44 ya se cumplen. De aquí ya falta muy poco. La pelota que le va a caer a Martínez. La mete al medio. Atrás viene a recuperar el cuadro de Deportes Concepción.
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1: Viene a buscar otra vez por acá apareciendo Misael Dávila. Se mete entre dos, le hacen el 1-2 y le quitan. Y ahí va Cañete de nuevo a luchar Cáceres. Viene a tocarla de nuevo. El cuadro de Huachipato marca, quita bien Dávila. La pelota que le viene a caer otra vez a Sandoval. Aquí la tiene Valencia. En el Leonardo. A ver, una sola buena, Leonardo. La pelota que va para Béjar. La tiene Valencia. Pelotazo para un hombre en el área. La vienen a buscar, se enredaban. La salida es de Huachipato en la última línea, Héctor.
2: Mira, Huachipato se está colgando de los enredos de Deporte Concepción. No ha hecho ni más ni menos. En estos 8 minutos que quedan de tiempo adicional, simplemente va a esperar pacientemente que Deporte Concepción de nuevo cometa alguna falta. Y atrás están muy bien parados los aceleros.
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1: Mira, jugar el cuadro acelero. Un hombre que cae ahí, la agarra por acá, Cris Martínez, que comienza a hacer la diagonal, el círculo central, la tocó horroroso, ¿eh? Pero horrible, menos mal para Concepción. Acá la trae de nuevo, Deportes Concepción en la última línea. La pelota que va para Enríquez, Jorge que viene apoyándose en Rodríguez, este va a buscar un pelotazo largo, la pide Escobar, cambia contra la izquierda, ahí está Cáceres, le toca por el medio. Carlos Fernández.
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1: Y acá cayó uno de Huachipato. No se pone de pie ahí Vargas. Sí, no. ¿Y por qué no termina este partido ahora aquí? Si Concepción no quiere, Huachipato tampoco. Partido que intrascendente, en fin. Acá viene a buscar otra vez la pelota, la confianza de Lema contra Valencia, pero o debe haber alguien atrás que le dice, no, si tiene que jugar, este nos cuesta muy caro, se va a ir al Audax Italiano, tratemos de mandarlo cansado para allá por lo menos. Acá viene a buscar otra vez el cuadro de Deportes Concepción. Enrique la tiene, la tocan rápido, por acá viene otra vez Valencia abriéndose con Enríquez. La pelota va para Sandoval, la tiene Sandoval, pelotazo al área. Un hombre que la saca a medias, nadie va al segundo balón. Por acá el pelotazo a correr, viene apareciendo otra vez ese Altamirano, lo esperan y nadie lo va a cargar, ¿eh? Y ahí lo esperan, acá viene Chris Martínez, la tiene a buscar de nuevo, la pinchan ahí, Martínez logra salir, el balón se va afuera, lateral para el cuadro de la usina.
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1: ¿Cuántos minutos dieron de adición?
3: Ocho.
1: Sí, está, dentro de lo que piensa. Ahí viene apurando la jugada, hay una falta, un hombre en la usina. Por acá viene apareciendo Guillar, Ángel que la tiene, logra pasar, tócala por el medio, acá viene a buscar otra vez el cuadro Lila, la tiene Cáceres, para juntarse de nuevo con Dávila, viene haciendo fútbol, no, es ese Carrasco, pelotazo que va otra vez por el sector izquierdo, le pincha el balón, un hombre se va afuera, lateral para el cuadro acelero.
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1: Amarilla para Cañete.
2: Sí, señor, amarilla para Cañete por una falta en la mitad de la cancha. Dejó seguir el árbitro.

0: trotajo todo, mostró tarjeta amarilla.
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2: Amarilla para Bravo. Recién hubo. Para Bravo va a sacar. 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Pelotazo largo. Que viene al medio terreno defensivo de Deportes Concepción. La pelota la tiene Béjar. Se entretiene con Rodríguez. Por acá viene Sandoval. En a buscar de nuevo otra vez. La pelota la viene a buscar. Quedan tres y esto se termina. Acá viene a buscar otra vez el cuadro de Deportes Concepción. La pelota la busca Sandoval. La pelota viene al medio. Ahí creo que se va a ir. Se va a ir Sandoval. ¿Ah? Se va a ir Sandoval. ¿Qué quería que le hiciera? Sí. Era lo que faltaba, feísima, ¿no, Héctor?
0: La cereza del pastel, sí, la guinda de la torta, así de simple. Y fíjate que yo estaba anotando, yo decía, mira qué partido al final resultó con tres amarillas para Huachipato, dos amarillas para Deportes Concepción y venía una roja. Qué increíble. Bueno, partido no daba para tarjeta roja, pero sí daba para avalar lo que estábamos señalando hace un instante, que Deportes Concepción metió la cabeza al tarro después de todo lo que le pasó particularmente en el primer tiempo y en el segundo lapso no dio pie en bola, simplemente no dio... Una arremetida, ese tiro en el travesaño, ¿verdad? El cabezazo de Norman Rodríguez y nada más. El resto fue un toqueteo insulso y es allí donde uno señala, de una cuestión de dirección técnica, cómo es posible que juegue así un equipo no teniendo un hombre fundamental para evitar todo ese toqueteo, todo el toqueteo que hacen en el medio para pasar al otro sector, para cruzar la mitad de la cancha y lo hacen simplemente porque no tienen quien habilite para ganar los espacios. Y al no ganar espacios, Deportes Concepción simplemente le da la ventaja al rival. En este caso, Huachipato ha podido desarrollarse defensivamente y de su mediocampo. Varios chicos de Huachipato, y digo chicos, los más jóvenes, han desarrollado un juego interesante. Y cuando ya entraron los más grandecitos, llámese el mismo Cris Martínez, Altés, pese que Altés apenas tiene 20, 21 años, etcétera, pero los que ya han jugado mucho más le dieron también un toque distinto. Cris Martínez estuvo más cerca de Altamirano. Y ahora, hasta luego, uno del Conce.
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2: La pelota le viene a caer a Carrasco. 10 hombres, los últimos dos minutos de partido acá en el Estadio Municipal de Concepción. Y usted lo ve a través de Deporte Manía. Viene apareciendo Cañete. Allá va Carrasco otra vez. Cuidado con el guadañazo, Carrasco. Viene a buscar de nuevo. Otra vez. El toque de Huachipato. La tiene Martínez. Ahí viene a buscar falta. Y ahí hay Martínez, el roto de siempre. ¿Ah? No hay caso. No hay caso. Y ahí esto se transformó en otra cosa. Hugo,
1: se armó. Se armó.
2: No hay caso. Qué tipo más pesado este, el Cris Martínez, de verdad.
3: Y era lo que faltaba esta pelea final, ¿eh? Este tumulto final. ¿Habrá alguna otra roja?
2: De Martínez. Sí, para variar al tontón de Martínez. No hay caso.
3: Un partido intrascendente, que ya no pasaba naranja, como digo yo. Se hace escuchar también. Se hace escuchar.
2: Y hay otro más. ¿A quién más? A Carrasco. Y allá viene otra vez y se la agarra con Martínez ahora. ¿Sí o no? Bueno, ahí viene Martínez, viene apartando que...
1: Y no entiendo por qué se mete tanta gente de...
2: Sí, y Martínez local le dice, vamos allá a la salida. Dice, te espero a la salida. Ay, ay, señoras y señores, debería terminarse. ¿Para qué más, no, Huguito?
3: Sí, hace rato que debe haber terminado esta pichanga.
2: Y Carrasco acá viene en el camarín, van a seguir seguramente. Viene Valencia a decirle al tontón de Martínez que se vaya tranquilo. Ahí lo toma. Dice que se vaya. ¿Ya? Ahí está, no hay caso con Martínez. Y acá viene Carrasco, que cayó en el juego de él. Por Dios.
3: Siempre el límite tuvo Carrasco.
1: ¿Me da permiso? 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
2: Parece que se terminó. Sí,
3: sí, señor.
2: Sí. Y ya viene otra vez Martínez a meterse a la cancha. Por Dios. Señoras y señores, esto se terminó. Se terminó. A los 13, Altamirano decreta lo que es definitivo. El marcador en Deporte Manía. Manía por el deporte que indica 0. 0 para Deportes Concepción. 1. 1 para Huachipato. 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Por mi parte, gracias. Y muy buenas noches, amigos.
1: 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En el relato, la voz del número uno, Mario Montesino, para este resultado final. Deportes Concepción, el local 0, Huachipato, la visita 1.
4: Partido cerrado en el estadio Esterroa Rebolledo. Hugo Grignafini nos describe de la salida de los dos elencos con este cierre bochornoso y totalmente fuera de contexto, ¿no?
3: Sí, fuera de contexto. Un partido que no daba para esto. Bueno, lo de Huachipato, que festejan como si hubieran ganado la final de la Copa Libertadores con su hinchada. Y la gente de Deportes Concepción, los jugadores de Deportes Concepción, que van a ir a saludar a la hinchada que todavía queda de Deportes Concepción. Un partido raro, ya lo va a explicar el viejo, donde Concepción en el primer tiempo debió haber hecho un par de goles, el de penal y el que le anularon. Y Huachipato, que mejoró un poco en el segundo tiempo con los cambios, cuando metió gente de mayor experiencia, y aprovechó un error, pero grotesco, del lateral derecho, y aprovechó ese error, metió la pepa y con eso ganó el partido. Después el resto estuvo de más. Concepción impotente, tuvo la pelota y no sabía qué hacer con ella. Y Huachipato, que contragolpeaba, pero tampoco que llegaba. Así que un partido que no era historia seguramente. Pero bueno, Huachipato lo festeja, reitero, como si hubiera ganado un campeonato, cuando Huachipato y Concepción en este campeonato, en esta liga, no tienen nada que hacer.
4: En el marco de esta Copa de la Liga, el Grupo A deja Colo-Colo y Coquimbo con 7 puntos, Huachipato con 4 y Deportes Concepción ya fuera de carrera con un positivo. Recordemos que está pendiente el partido entre Colo-Colo y Coquimbo, que se va a disputar en los próximos 9 días correspondientes a esta fecha 4. Cerrado entonces, lo ganó el visitante, Deportes Concepción 0, Huachipato 1. Análisis de Héctor Alarcón Manzano para lo desarrollado hoy en Collao.
0: Ay, ay, ay. Bueno, celebró Huachipato como si hubiese ganado la Copa de la Liga. Yo creo que está celebrando simplemente porque le gana a un Deportes Concepción en Collao. Bueno, queda eso, queda la victoria. Y para la historia, para los anales, queda la victoria, justamente. Por lo tanto, vamos a ver qué ocurre realmente con Deportes Concepción, que es el tema de ocupación no solamente para el Conce, quizás también para el vecino. Pero Huachipato celebró con su gente, que llegó un buen número al estadio municipal, con un error garrafal de quien siempre comete errores garrafales, Cris Martínez. Y además tenía la jineta de capitán en ese minuto, porque el chico que entró de capitán, Sebastián Melgarejo, había sido sustituido. Bueno, vamos a escuchar la opinión de Jorge Enrique, justamente para saber qué opinan los lilas.
5: Todos los frentes de la misma forma. Creo que no se nos ha dado. Tratamos hoy día mismo, partido bastante parejo, nos encontramos con un penal, lamentablemente no lo podemos hacer, después un palo, otro gol que no nos cobran por una faltita así, que nos revisan todo el VAR, y así estamos. Creo que hay que seguir trabajando, creo que esta es la forma, si bien no se ganó, pero creo que esta es la forma de disputar los partidos, de siempre intentar. Y nada, me quedo con el esfuerzo de los compañeros y que siempre tratamos de jugar y siempre propusimos ganar el partido.
6: Jorge, esas situaciones que se van dando en los partidos, ¿van también condicionándolos a ustedes con la presión que tienen por lo que ha sido este arranque de año?
5: Claramente nos condiciona. La verdad es que uno trabaja toda la semana para que resulte y nos encontramos con este escenario. Pero también sabemos que el gran el propósito de nosotros es el campeonato nacional. Ahí nosotros sí tenemos que sumar sí o sí. Creo que estos partidos o esta Copa de la Liga nos sirve para afinar más el equipo, mejorar el funcionamiento, agarrar la forma del profe, que llevamos un mes y medio con el profe, así que nada, solamente estar tranquilo en estos momentos difíciles, sacarlo con trabajo y nada, solamente quedarme con el esfuerzo de mis compañeros.
6: Jorge, agradecerte la conversación, muchas gracias.
5: Vale, muchas gracias.
0: Jorge Enríquez, conversando con el TNT Sport, gentileza de TNT Sport, para saber justamente opiniones de uno de los más rescatables de este Deportes Concepción. Y en el otro lado, claro, el portero Bravo, el joven portero de Huachipato, Cristian Bravo, sigue siendo hombre importante en el conjunto acerero y destacado también por su actuación en este clásico frente al cuadro Lila. Opiniones de Cristian Bravo, el guardián acerero.
5: Sí, la verdad, con el profe Carri teníamos los videos donde pateaba. Igual el Nico Vargas me ayudó ahí, me dijo que conocía de donde pateaba, así que nada, feliz obviamente por el triunfo. Quizás fue un poco sufrido, pero lo importante es que se ganó, sobre todo más lo que se considera un clásico.
6: Cristian, y además estás aprovechando tu oportunidad, está Oriozola fuera por lesión, Medes también fuera por lesión, te ha tocado entrar a ti y lo has podido hacer de buena forma. ¿Cómo te has sentido, no?
5: La verdad es que me he sentido bien, obviamente lamentable lo que le pasó a Luro y a Seba, pero como dije una vez, hay que estar preparado como si siempre fueras a jugar, y la verdad el profe Jaime igual me da harta confianza junto con el profe Carri, que me dicen que disfrute, pero siempre con responsabilidad.
6: ¿Cómo además lo llevas con tus compañeros? Porque está el Nico Vargas, está el Rafa Caroca, está Cristian Toro, jugadores que tienen mucha experiencia.
5: No, ellos dentro de la cancha la verdad que son un pilar fundamental, siempre en una buena decisión me apoyan, y quizás cuando me apuro o me equivoco igual me apoyan, no hay nunca parte de un reto, así que obviamente se agradece porque te mantiene la confianza que va durando sobre el partido.
6: Y este partido además los mantiene vivos en esta Copa de la Liga, triunfo importante y puntos sumamente importantes para seguir en carrera.
5: Sí, nos mantiene vivos, ahora enfocarnos en Coquimbo, que va a ser otra final más, así que nada.
6: El jugador experto y si el partido tiene su camiseta con su apellido, con su número, ¿a quién le quiere mandar los saludos desde ahora? ¡Ya!
5: No, un saludo a mi tata que es del Conce, así que me dijo que no me hiciera ningún gol, ahí tenés viejo. A mi mamá que siempre me acompaña, debe estar aquí por el estadio, a mi papá que debe estar trabajando, a todo el sector Arenal de Talcahuano y allá para la familia de Chiloé.
0: Muy bien, ahí estaban las opiniones del portero de Huachipato, Cristian Bravo, reiterando los agradecimientos para TNT Sport por la gentileza de poder conocer justamente esas opiniones. Ahora, el partido da para conversar largo y tendido, porque como a esta hora se puede decir largo y tendido. Bueno, segundo tiempo, Fomeque, pocas llegadas a los pórticos, buen traqueteo de balón de un lado a otro, pero con un desorden que se los encargo. La cancha quizás estaba un poco corrida ya, bastante refalosa, algunos no hicieron pie bien sólido, pero no es excusa para este compromiso, que repito, el primer tiempo tuvo dos goles, posible gol de Leo Valencia que no fue por el penal, golazo de Mario Sandoval, con lo que ya se mencionaba y que Enríquez lo dijo, si cobran esas faltitas tendría que cobrarlas todas. Y es verdad, yo sigo pensando que Silva, el mediocampista de Huachipato, fue justamente el que sacó un poco de ventaja. Yo dije, se avivó cuando se metió Mesías entre medio para robarle el balón y conquistar Mario Sandoval. Un golazo. Era la ventaja para ir a descansar Deportes Concepción ya en el segundo minuto de tiempo adicional. Vamos a ver qué pasa realmente después. Segundo tiempo fue otro diferente, fue otro distinto. Vamos a ver qué piensa luego el entrenador del conjunto de Huachipato, justamente, respecto de lo que va a señalar en torno a un compromiso que ganó. Quinto partido en línea de Huachipato, donde solo sabe sonrisas. ¿Verdad? Tiene 4 victorias con esta y un empate. Por lo tanto, en el campeonato nacional y después en el certamen, ¿verdad?, de esta Copa de la Liga, alcanza lo demás. Vemos y requete vemos la jugada famosa aquella de la falta. No, por favor. Si yo sigo mirando eso, sí, en fin, yo creo que Asadi, en esa parte, como conversábamos con Guiñafín, incluso durante el programa, faltas que se cobran en el campo de juego, no se cobran en el área. Entonces es el criterio distinto que tienen los árbitros, pero el pan ya está requete cocido en el horno. Y el partido lo ganó Huachipato. Al final, ¿cómo lo ganó? Simplemente lo gana porque apareció Lionel Altamirano después de un fallo, pero terrible, de Cáceres, el marcador de punta del Deportes Concepción, y aprovechó para repetir Lo que no fue para Concepción fue para Huachipato, porque pudo haber sido justamente un golazo de Mario Sandoval el que esté en la historia, y después lo repite Lionel Altamirano prácticamente de la misma manera, con la excepción que Sandoval lo tiró desde fuera del área, área grande, y Altamirano se metió unos 2 o 3 metros adentro del área y se la clavó al palo más lejano a Neri Veloso, que también es un buen partido. Pero es un partido raro, rarísimo. Fíjense que en el segundo tiempo hubo un travesaño de Norman Rodríguez, remate a los 18 minutos, que era otra opción de gol para Concepción. Tuvo 2 en el primer tiempo, después a los 18 tuvo otra, había abierto el marcador ya, claro, Lionel Altamirano, y después un tiro de media distancia de Altamirano sobre el minuto 37 que se fue muy lejos arriba del travesaño. Solo 2 llegadas, 1 para cada lado, clarita la de Conce, porque se fue al palo, y la otra muy lejos del travesaño. Nada, el partido en el segundo tiempo, yo creo que Concepción entró, después del cuarto de hora se desmotivó demasiado. No avanzaron sus laterales, su mediocampo no controló el balón, y no lo controló simplemente porque no tiene mediocampo para, tiene mediocampo para controlar, pero no para jugar. Entonces allí simplemente Deportes Concepción no encontraba cómo habilitar a sus delanteros, cómo habilitar a Jara, cómo habilitar a Mesía, después Escobar y Guillar, que reemplazaron a los ya mencionados. Entonces, de esa forma, ¿cómo hacerlo? Simplemente le costaba mucho, demasiado. Y al final de cuentas, Concepción ya estaba poco menos que entregado a lo que saliera. Dan 8 minutos de tiempo adicional y tampoco, era simplemente... O sea, y la gresca final, la cereza del Kuchen. Nada más, la guinda de la torta para que termine como clásico. 6.012 personas vieron cómo expulsan a Sandoval, el minuto 90+4, y cómo expulsan un minuto después a Cris Martínez por mochero, por lo que es Cris Martínez. Lo traiciona su genio y se fue. No puede jugar, no puede ir a Coquimbo, pero en la Copa de la Liga todos pueden jugar, en la Copa Nacional, digamos, todos pueden jugar. Pero, en definitiva, estas 6.000 personas que vinieron a Collao, buen público en todo caso, muy bueno, creíamos 5.000, se fueron algunos con la cola entre las piernas, porque esto, Grignafini, al final de cuentas, no suma para Deportes Concepción, ¿eh? Quedan demostrados varios sectores del campo de juego donde están súper abandonados, porque el partido, si servía para ver algo, yo creo que a la larga, más allá del penal perdido, más allá del gol anulado, particularmente el segundo tiempo del Conce fue muy malo frente a un Huachipato que solo esperaba a ver cómo lo liquidaba después del gol de Altamirano, ¿no?
3: Sí, el segundo tiempo estuvo de más, ¿no? Porque la verdad que, salvo la excepción del error del lateral derecho, eso de querer jugar siempre para atrás, de mirar, de perfilarse para dársela al arquero, para dársela a un compañero que atrás que está prácticamente en su propio feudo, bueno, se cayó, reclamó por ahí, pero no fue infracción, y definió muy bien Altamirano para el único gol que hizo Huachipato. Ahora, si uno suma y resta, como hiciste tú, enumerando las situaciones de uno y otro, no cabe duda que Concepción tuvo ocasiones como para, por lo menos, no perder este partido. Yo sigo diciendo que este partido no es tan trascendente, pese a que Huachipato lo festejó verdaderamente, como si hubiera clasificado alguna liguilla, pero no creo que le alcance, porque hace cuánto, 4 puntos, tiene 7 los 2 punteros, por más que le gane a Coquimbo, Colo-Colo va a ser difícil, pero bueno, mientras las matemáticas digan lo contrario, yo creo que siempre uno sale a la cancha a ganar el partido, y Huachipato se encontró con ese error. Los errores hay que aprovecharlos, por supuesto, mérito del número 9, del goleador de Huachipato, que hizo un lindo gol, y con eso fue suficiente. Concepción hoy no ligó. Cuando se dice no ligó, es porque la verdad que ocurrieron circunstancias dentro del partido que le pudieron haber permitido irse en ventaja en el primer tiempo, a cabo de los primeros 45 minutos, con 1 o 2 goles. Pero los goles hay que hacerlos, los errores no hay que cometerlos, no es culpa de Huachipato que el lateral derecho haya cometido ese error, no es culpa de Huachipato que su goleador lo haya aprovechado, y después en el segundo tiempo estuvo de más. La verdad que Concepción tuvo mucho tiempo la pelota, pero no supo qué hacer con ella. No tuvo profundidad, salvo ese cabezazo de Rodríguez que pegó en el travesaño, y alguna otra escaramuza, algún centro que descolgó el buen portero Bravo. La verdad que Concepción tuvo la pelota y no supo qué hacer con ella. Los cambios tampoco le dieron resultado a su técnico. En fin, Huachipato después hizo algunos cambios con alguna gente experimentada que le permitieron mantener un resultado que, reitero, quedará para la estadística, que ganó un clásico más el equipo acerero. No sé si será para festejar tanto como lo hicieron. Pero bueno, cada uno festeja como quiere. Huachipato se dio el gusto de ganarle acá en el regional al equipo de Concepción. Dentro de muy poco se van a enfrentar de nuevo. Y también creo que acá, en el Estadio Municipal de la Avenida Collao. Ese sí que es por los porotos. Ese sí que será importante para los dos. Huachipato porque está peleando arriba en la tabla y Concepción porque está tratando de salir del fondo.
0: Un apunte más al terminar. En un momento dijimos, ingresa Franco Cáceres. A los 78 minutos reemplazó a Dylan Varas. Franco Cáceres sale de la academia de Eduardo de la Barra, que en paz descanse. Es de Penco este chico, es de la zona. Me alegro por eso. Que busquen por todos lados. Y cada vez uno va encontrando que hay más jugadores que en algún momento estuvieron en la academia de Eduardo de la Barra. Señoras, señores, terminó el partido, ganó Huachipato, 6.002 espectadores, 0-1 en Collao.
4: Deporte Manía desde Femenina, con el desarrollo de este pleito enmarcado en la fecha 4 de la Copa de la Liga y la victoria acerera por 1-0 sobre Deportes Concepción. Mañana con ustedes a 1:30 nos reencontramos con más análisis y reacciones. Muchas gracias, buenas noches.
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Cambia tu modo de pensar y tendrás salud buena y estable. Deja de lamentarte de tus enfermedades. Las enfermedades se agravan con nuestros pensamientos negativos.

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No pierdas los ánimos a mitad del camino. Sigue hacia adelante, que los horizontes se volverán amplios y maravillosos en la medida en que subes.

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0: edición del Diario de Cooperativa que hacemos ya con todo en este mayo, ya iniciando este quinto día del mes, en un Santiago que tiene 13 grados a esta hora, cielo con nubosidad parcial, se espera una mínima de 9 y máxima de 22. También con cielos parciales durante la jornada, a la espera de la lluvia que se espera para el miércoles por la tarde-noche, es lo que reporta Meteorología. Y se esperan 18 grados también en Rancagua, lo mismo con cielos parciales. 23 para Copiapó con cielos nublados. En el norte también parcial, Arica, Iquique esperan 22, 23 de máxima, 19 en Antofagasta, 25 en Rapa Nui. Que en otra zona del país, en Coyhaique, también cielos parciales, se espera máxima de 12. Nublado en La Serena y Coquimbo, espera 15, 14 en Valparaíso, 16 en Talca, 13 en Chillán y en Concepción. Y de Temuco al sur, a excepción de Coyhaique, se esperan chubascos. Ahí en la Araucanía esperan 14 de máxima, 12 para Valdivia, también en Puerto Montt, y 6 para Punta Arenas, también con chubascos durante esta jornada. Juan Fernández, lo mismo, chubascos y probables tormentas eléctricas, espera una máxima de 19. 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
0: Comenzamos con una de las informaciones de la jornada. Ya comenzó la formalización contra el ex diputado Joaquín Lavín León, acusado de fraude al fisco y otros delitos. La fiscalía va a solicitar la prisión preventiva, es lo que se espera, mientras que el imputado dice que espera que se haga justicia por la formalización que va a continuar durante este martes. El informe con Cristian Aburto.
2: Este martes será la segunda jornada de formalización del exdiputado Joaquín Lavín León, junto con otros tres exfuncionarios de confianza, quienes son el exasesor parlamentario Arnaldo Domínguez, el empresario informático Felipe Vázquez y el diseñador gráfico Juan Silva. La audiencia continuará en el séptimo juzgado de garantía de Santiago y las imputaciones son fraude al fisco, tráfico de influencias y uso malicioso del instrumento privado mercantil. Según los antecedentes expuestos por Fiscalía, Lavín habría realizado la rendición de facturas y ideológicamente falsas ante la Cámara de Diputadas y Diputados y también ante el CERVEL, las que en total alcanzarían un monto de más de 170 millones de pesos, que habrían sido a nombre de la imprenta MMG del imputado Juan Silva y también de Modo 74 del acusado Felipe Vázquez. Desde la Municipalidad de Maipú se acusa a Lavín por supuestamente ser el alcalde en las sombras, puesto que en ese momento era diputado del Distrito 8 y esposo de la ex jefa comunal Katy Barriga. En específico se le acusa de realizar distintas gestiones para despedir a funcionarios de distinta posición política a la que tenía la exalcaldesa. Esto lo afirma el abogado de la municipalidad José Pedro Silva y lo justifica el defensor de Lavín Cristóbal Bonasich.
3: Existían estos listados masivos de despido de funcionarios municipales y a su vez tenían después un correlato en contrataciones por parte instruidas por el ex diputado Lavín, que trajo múltiples perjuicios para el patrimonio del municipio. Fueron aproximadamente más de 400 personas las que fueron desvinculadas por instrucción del exdiputado.
4: Las personas que fueron desvinculadas corresponde a personas que estaban contratadas a honorarios cuyo plazo expiraba, digamos, el día 31 de diciembre del año 2016, que eran a contrata, y lo único que se hizo fue no renovar la contrata de ciertas personas.
2: Recordemos que Lavín León fue desaforado por la

0: Corte de Apelaciones de Santiago en febrero pasado, y pese a las acusaciones, ha negado los cargos, asegurando que en el proceso espera que quede demostrada su inocencia. Vamos a escuchar precisamente a Joaquín Lavín León, quien afirma que solo espera que se haga justicia.
1: Creo que quedan varios días, esto va a ser muy largo, y tendremos que esperar a ver qué es lo que pasa en unos días más. Sí, estoy muy tranquilo, es un poco lo que esperábamos también que iban a decir, yo ya lo he dicho en otras oportunidades. El Ministerio Público ha hecho un esfuerzo importante en crear una causa, en crear delito, y espero nomás que el juez escuche, como escuchó la Fiscalía, escuche la defensa y tome la decisión que corresponda. Solo espero que haya justicia, nada más.
0: La formalización continúa con la exposición del resto de los intervinientes ante el tribunal, así como también de la defensa. Esto podría terminar este martes o incluso es posible que se extienda hasta el miércoles, en un caso en el que la Fiscalía solicitaría la cautelar de prisión preventiva para los imputados.
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4: Vamos a otro tema, la política y el debate que sigue en el Congreso en torno a la mega reforma, la tramitación del proyecto de reconstrucción nacional, que también está el debate de esta reforma tributaria. Bueno, sigue la tramitación en la Cámara Baja, pensando en que se pueda tramitar esto lo antes posible y que esté contemplado esta tramitación en la próxima cuenta pública de, ¿qué?, menos de un mes, el próximo 1 de junio. Jorge Espinosa Cuellar con el informe.
5: La bancada de la Democracia Cristiana entregó en La Moneda a los ministros Alvarado y Quirós sus propuestas en el marco de la tramitación del proyecto denominado de Reconstrucción Nacional. Incluye una batería de sugerencias en materia agrícola y respecto de la reforma tributaria planteó condicionar la rebaja de impuesto a las grandes empresas a que se cumplan ciertas metas macroeconómicas, como describió el presidente electo del partido, el diputado Álvaro Ortiz.
6: Nosotros planteamos esta rebaja no del 27 al 23, nosotros esperamos que sea del 27 al 25, dentro de los primeros 3 años, para que después de evaluar si somos capaces como país de aumentar en a lo menos 180.000 fuentes de empleo formales, entonces seguir con la idea que ha propuesto el gobierno. Dijo que lo iba a ver. Esperamos que las propuestas que hemos presentado sean acogidas en gran parte, ojalá todas, para resolver ahí nuestra votación con la idea de legislar o no.
5: El objetivo político del gobierno es que el presidente José Antonio Kast pueda lucir en su primera cuenta pública el 1 de junio un claro avance en su proyecto estrella, que haya cumplido su primer trámite. El presidente de la Comisión de Hacienda, el republicano Agustín Romero, ratificó su intención de que el proyecto salga de la Cámara la semana del 21 de mayo, mientras que el Frente Amplista Jorge Brito pidió no votar antes de escuchar a los expertos que puedan aportar a la discusión.
7: Esto tiene que salir de acá a más tardar esta semana en votación general y la próxima semana, lunes, martes, votación particular, para que la Comisión de Trabajo y Medio Ambiente puedan verlo sucesivamente o simultáneamente, pero esto tiene que estar en condiciones de ser votado el día martes, miércoles de la semana del 21 de mayo. Ese es el plan que hay, vamos a cumplir con la urgencia. Ese es mi deber.
8: En mi caso, he solicitado recibir a representantes de la OCDE, del Fondo Monetario Internacional, del Banco Central, del Consejo Fiscal Autónomo, que comienza mañana, y no es posible que no podamos hacerlo porque el gobierno está apurado en votarlo esta semana.
5: En lo inmediato, el ministro de Hacienda, Jorge Quirós, defendió la velocidad con que el Ejecutivo pretende avanzar con este proyecto.
9: Nuestra posición es que las urgencias que tenemos hoy día son enormes. 900.000 desempleados, 33.000 empleos destruidos formales, una situación de déficit galopante, que vamos a tener que ver cómo lo controlamos, y todo eso con un peso del cobre de 6 dólares la libra. Necesitamos salir creciendo más. Aquí se sale jugando hacia adelante, se sale con crecimiento, y este proyecto de ley es un proyecto que busca el crecimiento y busca el empleo.
5: Este lunes comenzaron las audiencias y fueron escuchados el Servicio de Impuestos Internos y su exdirector Michel Jorrat. Se acordó invitar también a representantes del Fondo Monetario Internacional y de la OSD para que expongan el jueves por Zoom, y para este martes por la tarde se espera la exposición de la presidenta del Consejo Fiscal Autónomo, Paula Benavides.
4: Bueno, y a propósito de este tema, de la mega reforma, hay un tema que ha estado en la palestra los últimos días y tiene que ver con la inteligencia artificial. Bueno, el gobierno prepara una indicación para establecer un mecanismo de compensación por el uso de contenidos en el entrenamiento precisamente de la inteligencia artificial. Todo esto en medio de la discusión por el proyecto de reconstrucción, la mega reforma que decíamos, y tras una reunión entre el presidente Kast y los gremios de los medios de comunicación en La Moneda. El informe con Camila López.
10: El debate se origina en el artículo 8 del proyecto de reconstrucción nacional que propone crear una excepción en la ley de propiedad intelectual para permitir el uso de obras publicadas como textos e imágenes en el entrenamiento de sistemas de inteligencia artificial sin autorización previa de sus autores. Se trata de la llamada minería de datos, una práctica que permite analizar grandes volúmenes de información para desarrollar estos sistemas, pero que ha generado preocupación por el uso de contenidos sin pago. Frente a este escenario, el ministro Hacienda, Jorge Quiroz, anunció que el gobierno presentará una indicación para incorporar un mecanismo de compensación para los titulares de esos contenidos.
11: Con las cosas como están, esos datos se están utilizando hoy día, porque hoy día hay minería de datos en otros países, se lee la web completa de todo el mundo y por lo tanto esos datos ya se están utilizando. Lo que vamos a procurar es que no se usen en Chile con este sistema y se va y pase, digamos, el objetivo original. Ahora, estamos trabajando acá más a fondo. Y es probable que ingresemos una indicación en este tema, donde consideremos una compensación monetaria a las personas que hoy día pueden usarse esos datos, lo cual es un beneficio neto enorme, porque hoy día se están utilizando esos datos, pero no están recibiendo compensación.
10: El anuncio coincidió con una reunión en La Moneda entre el presidente José Antonio Kast y representantes de la Federación de Medios, donde el tema fue parte de las conversaciones. Desde el sector advierten que la norma, tal como está, podría permitir el uso de contenidos periodísticos sin remuneración, afectando a los medios y a sus trabajadores, por lo que insisten en la necesidad de fijar reglas claras sobre autorización y pago. Escuchemos a Pablo Vidal, presidente de la Asociación Nacional de Televisión, a Cristian Gálvez, presidente de la Asociación de Radiodifusores de Chile, y a Juan Jaime Díaz, vicepresidente de la Asociación Nacional de Prensa.
12: Lo que más esperamos es que se proteja la labor periodística que se desarrolla en Chile por parte de nuestros medios. El presidente nos dijo que teníamos que estar tranquilos porque todo iba a estar bien. Y nos gustaría conocerla en detalle. Suena más razonable que simplemente autorizar sin remuneración a la sistema de inteligencia artificial. Podría ser una solución adecuada, pero tendríamos que revisarla cuando la conozcamos.
13: Nosotros como radio hoy día somos multiplataforma, entonces también nos afectaría ese punto de la ley. Claro. Mucha disposición y seguimos trabajando con el subsecretario y la ministra
14: para poder realmente respetar los derechos que nos corresponden a todos los que trabajamos en los medios. El compromiso nos da confianza que esto va a salir en forma positiva, favorable para el trabajo que hacemos todos en los medios de comunicación y que de alguna manera somos, ¿cierto?, los gran responsables de una democracia sana.
10: En el encuentro además se abordaron otros temas como la relación con plataformas digitales y el financiamiento de los medios de comunicación.
4: Vamos a la política. Con un acuerdo tácito, el ministro del Interior ratificó frente a los partidos que la coordinación política en el gobierno está en sus manos, tras los cuestionamientos al rol del segundo piso en la materia. El estilo Poduje, vuelve a generar ecos en el orden dentro del gabinete a raíz de una tensa reunión con diputados de oposición. Mariano Reyes tiene el informe.
15: Ordenar la casa y mejorar la coordinación. Esa era la exigencia con la cual llegaron varios dirigentes del oficialismo al Comité Político Ampliado. La reunión tenía como telón de fondo las críticas desde el propio sector al rol del segundo piso en Palacio. Y el encuentro fue tenso, según reconocen los asistentes. El senador Arturo Esquella, presidente del Partido Republicano, pidió que se aclarara quién tiene el rol de coordinación en el gabinete, el ministro del Interior o el jefe de asesores del presidente, ambos presentes en el encuentro. Se le consultó al senador Esquella qué respuesta obtuvo, lo escuchamos.
16: La respuesta fue bastante tácita por la manera en que dirigió la coordinación el ministro del Interior. Nosotros pedíamos tener, digamos, a un ministro que conoce política, que tiene una trayectoria, y todo eso arrojó que este tema había sido tratado puertas adentro por parte de él. Yo veo un cambio, no me voy a referir de nuevo al segundo piso, ya los comentarios los hice porque no quedaba otra opción la semana pasada. Lo dicho efectivamente generó una reflexión profunda que yo creo que fue para bien.
15: Según presentes en la reunión, el jefe de asesores Alejandro Irarrázaval solo intervino para responderle al senador Esquella y en un tono con evidente molestia descartó que haya afirmado que en sus manos estaba la coordinación interministerial. Básicamente dice que el senador Esquella tuvo un error conceptual en su crítica. Desde Chile Vamos, la jefa de la bancada de senadores RN, María José Gatica, exigió que se sienta el liderazgo de Alvarado.
17: hay que ordenar la casa, hay que ver cómo nos coordinamos. Esa bajada viene desde el ministro de Interior, que él es el jefe, en este caso, del resto de los ministros, y esperamos que el resto de los ministros entiendan de que aquí no se mandan solos, sino que tiene que haber una coordinación previa. Mira, yo aquí me refiero a todos los ministros. Tiene que existir una coordinación porque esto es política. La política no se hace solo, la política se hace en conjunto, y en eso por lo menos nosotros no nos perdemos.
15: Y justamente en esto de ordenar la casa, el estilo Poduje vuelve a tener ecos en La Moneda. El diputado y presidente de la DC, Álvaro Ortiz, planteó su queja formal a los ministros del Interior y Hacienda por el tono que recibió del ministro Poduje de Vivienda en una reunión en el Biobío. Relató el tenso encuentro.
18: Se genera un diálogo muy áspero, bastante irrespetuosa, bastante prepotente. Yo había visto solamente por televisión los descontroles del ministro Iván Poduje, pero ahora fuimos testigos todos los que estábamos en esa reunión. Le dije que era presidente de un partido, le dije, mira, no tenía idea, que te vaya bien. Y por lo tanto, hoy le hemos expresado nuestra queja formal al gobierno. Hemos recibido las disculpas del ministro Alvarado, del ministro Quirós, y por cierto, la hemos aceptado.
15: Otras polémicas dentro del gabinete, las presiones sobre la ministra Steinert por la expectativa en seguridad y los recortes del Ministerio de Salud, donde su titular logró vencer la instrucción del 3% de Hacienda para el ajuste presupuestario.
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4: Vamos a los deportes. La PDI allanó las instalaciones de Azul Azul, también la casa de Michael Clark, en medio de las investigaciones por el caso Sartor. Alexis Sánchez fue figura con su gol en el triunfo vital del Sevilla en España. Decimos vital porque está luchando por la permanencia en la Liga Española. Y hoy se define el primer finalista de la Champions. Sebastián Aguilar lo cuenta en Cooperativa Deportes.
19: Una jornada agitada vivió la Universidad de Chile luego que la Policía de Investigaciones allanara las instalaciones del Centro Deportivo Azul en medio de las investigaciones por el caso Sartor que involucra al expresidente Azul Azul, Michael Clark, que además sufrió el registro de su casa y otros domicilios de sus sociedades. El fiscal Juan Pablo Araya explicó el procedimiento que afectó al ex mandamás de los azules.
20: Dice en relación con una autorización judicial otorgada por el cuarto juzgado de garantía de Santiago por una solicitud de la fiscalía en la cual se autorizó la entrada y registro, valga la redundancia, de 5 domicilios de distintas personas jurídicas, entre ellas Azul Azul Sociedad Anónima y personas jurídicas relacionadas con la propiedad de Azul Azul, tales como Inversión Antumalal, Romántico Viajero S.P.A. y otra de nombre Buy S.P.A., además de una sociedad relacionada con la adquisición de Azul Azul por parte del señor Michael Clark a través de su sociedad Antumalal, vulnerando la ley de sociedad anónima, no habiendo realizado una OPA.
19: En el fútbol internacional, Alexis Sánchez fue figura en el triunfo del Sevilla, que contó con Gabriel Suazo como titular frente a la Real Sociedad por 1-0. El único gol del partido fue obra del Toco Pillano, que ingresó al comienzo del segundo tiempo para darle el triunfo al cuadro andaluz, que salió de la zona de descenso tras la victoria. El propio Sánchez manifestó su alegría por su actuación.
21: Agradecerle a la gente el apoyo. Y nada, mis compañeros que los veo que se entregan día a día, los veo los nervios que entran, lo analizo, yo me lo tomo con más calma porque creo que la tranquilidad los va a lograr a ganar el próximo partido. Y que a veces son cosas que salen automático en la experiencia que tengo. Está en offside, salí del offside y... Me encontró justo el espacio y le pegué con el corazón.
19: Siguiendo en el fútbol europeo, el Manchester City igualó 3-3 ante el Everton, dejando escapar la chance de depender de sí mismo para conseguir el título de la Premier League. Ahora el Arsenal es quien tiene la primera opción, pero los Gunners tienen su concentración en la Champions League, donde juegan la revancha este martes frente al Atlético de Madrid. El partido entre ingleses y españoles se jugará a las 3 de la tarde de Chile en el Emirates Stadium de Londres. Con información del deporte en el diario de Cooperativa.
2: Cooperativa, 12:20 minutos. 12:20 minutos.
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4: Vamos a la economía. Menos 0,1%, menos 0,1% fue el IMASEC de marzo, la actividad económica, Y en paralelo se habla de la próxima variación en el precio de los combustibles. Gonzalo Aguirre lo cuenta.
0: Los datos negativos de crecimiento mensual de menos 0,5% en enero y de menos 0,3% en febrero. Ahora se sumó la cifra preliminar de marzo de menos 0,1%, dada a conocer por el Banco Central en el IMASEC del tercer mes del año. Así, hasta el momento, el primer trimestre solo anota retrocesos con un crecimiento de menos 0,3%. El Instituto Emisor detalló que el resultado del IMASEC se explicó por la caída de la producción de bienes, lo que fue en parte compensado por el desempeño de los servicios y el comercio por parte del gobierno. Esto comentó el subsecretario de Hacienda, Juan Pablo Rodríguez.
1: La contracción de la actividad económica el primer trimestre del año 2026, sumado a una tasa de desempleo del 8,9% según los últimos datos conocidos, confirman nuestro diagnóstico de que enfrentamos una emergencia económica y la importancia de implementar medidas urgentes para volver a crecer y generar empleo. Por eso, la relevancia del proyecto de ley para la reconstrucción nacional.
0: En el análisis por actividad, la producción de bienes tuvo una caída de 5,2% en 12 meses, con una menor extracción de cobre en la minería y en una menor elaboración de productos pesqueros en la industria. Eso mientras que el comercio tuvo una variación de 5,1% y los servicios de 2,1%. Lo comenta el economista Felipe Berger, docente de la Facultad de Ingeniería de la Universidad del Desarrollo.
22: Al revisar un poco los componentes del indicador mensual de actividad económica, vemos que prácticamente todos los sectores, salvo ciertos servicios y comercio, están negativos. Minería negativo, manufactura negativo, producción de bienes negativo, y eso es preocupante. Esto da síntomas de malas gestiones, de malas reformas aprobadas ya hace años atrás y que de alguna manera hoy día están pasando la cuenta.
0: Y lo que respecta al precio de los combustibles, hay estimaciones de especialistas que adelantan una nueva alza de las bencinas y una caída en el valor del diésel a partir de este jueves, pero también están sobre la mesa las declaraciones del ministro de Hacienda, Jorge Quirós, quien cuestionó esos pronósticos. No lo den por seguro, dijo la autoridad en una entrevista este fin de semana, y por este mismo tema fue consultado el secretario de Estado. Lo escucha.
23: Con el ajuste que se hizo inicialmente, quedamos en un plató cercano a los precios internacionales, a pesar de que los precios han seguido subiendo. Hoy día fue un mal día, la guerra es de verdad, hoy día los precios volvieron a subir, pero estamos en un plató por haber hecho los ajustes previos que nos permiten tener, pienso, cierto grado de flexibilidad ahora conforme a la ley, porque esto se hace conforme a la ley, no es una decisión discrecional que me compete a mí, pero vamos a estar mirando atentamente cómo podemos contener la situación.
0: Además del IBASEC ya publicado y de la variación de los precios de los combustibles correspondiente a este jueves, el viernes se conocerá el resultado del IPC de abril con estimaciones para la inflación de ese mes que varían entre 1,4 y 1,6%, lo que llevaría al alza el dato acumulado en 12 meses, actualmente en 2,8%.
4: Vamos con información que ha ocurrido durante la última jornada acá en la región metropolitana con allanamientos en la municipalidad de Peñalolén, donde la Policía de Investigaciones incautó varios objetos electrónicos. Todo esto en el marco de la investigación que inició con la demanda, con su respectiva demanda, el propio alcalde Miguel Concha en contra de la administración anterior de Carolina Leitao. Pablo Rivera con el informe.
24: La mañana de este lunes, detectives de la Brigada Investigadora Anticorrupción de la Policía de Investigaciones llegaron hasta dependencias de la Municipalidad de Peñalolén en el marco de nuevas diligencias por la investigación en contra de la exalcaldesa Carolina Leitao y otros tres exfuncionarios por el delito de fraude al fisco y falsificación de instrumento público durante su administración. Esto tras la querella interpuesta por el actual edil Miguel Concha. En concreto, la Policía Civil incautó desde las oficinas del edificio consistorial 10 computadores, 2 notebooks y un disco duro, elementos utilizados por funcionarios municipales y parte del equipo de la ex alcaldesa. Investigación que contempla también al ex administrador municipal Patricio Escobar, el ex secretario de planificación Juan Pino, también a quien se desempeñaba como directora de finanzas Tamara Rubio, a quienes se les acusa de elaborar un mecanismo que permitió defraudar más de 12,000 millones de pesos. El actual edil de Peñalolén, Miguel Concha, se refirió al respecto explicando el eventual mecanismo de fraude que denunciaron.
5: Lo que nosotros presentamos en la querella es que podría existir un posible fraude al fisco y falsificación de instrumento público a través de la concertación de un mecanismo para inflar ingresos y con eso justificar gasto que obviamente no tenía nada de relación con los presupuestos que históricamente había mostrado la Municipalidad de Peñalolén. Son computadores ligados a las personas que estuvieron o que podrían estar involucradas en estos delitos.
24: El monto corresponde a la Subsecretaría de Desarrollo Regional y Administrativo, por lo que la policía deberá comprobar si se ocuparon para otros fondos o si en definitiva fueron efectivamente sustraídos, hecho que fue negado por la propia exalcaldesa Carolina Leistao, quien señaló haber entregado su computador al término de su mandato y aseguró que actuó apegada a la ley.
6: El computador que utilizaba siendo alcaldesa, como debe ser, lo entregué el año 2024 cuando dejé el cargo de acuerdo a los protocolos establecidos. Tengo la convicción de haber actuado correctamente, con responsabilidad y apegada a la ley. Durante mi gestión, la comuna no solo tuvo un gran progreso, sino que además incrementó significativamente su patrimonio y no hay dinero perdido como se ha intentado instalar a través de diversos medios. Como parte de una estrategia donde todas las acciones han tenido un correlato comunicacional, por una parte intencionado de descrédito y desmedidas ansias de figuración por la otra parte.
24: Son diligencias que continúan en curso por parte de la BRECMET de la Policía de Investigaciones, quienes deberán determinar el destino de esos dineros, que en principio iban dirigidos a la construcción de canchas y plazas en distintos sectores de la comuna.
4: Cerramos con una muy buena noticia, porque dos liceos chilenos fueron reconocidos dentro de los 50 mejores del mundo. Esto en el Global Schools Prize. ¿De qué se trata? La historia de la jornada. Buena noticia con Gloria Gutiérrez.
7: El Liceo Bicentenario de Excelencia Polivalente San Nicolás, de la comuna de San Nicolás en la región del Ñuble, y el Liceo Bicentenario Víctor Jara de Peralillo en la región de O'Higgins, fueron seleccionados entre los 50 finalistas del Global Schools Prize 2026, un reconocimiento a cargo de la Fundación Internacional Barkey, que premia a las comunidades educativas más innovadoras y que generan mayor impacto, reimaginando la educación del futuro. En el caso del Liceo Bicentenario Víctor Jara, están dentro de los 5 nominados a la categoría de Ciudadanía Global con su programa Reimaginar la Escuela. Conversamos con su director, Miguel Rivera, quien se refirió al reconocimiento otorgado.
8: Resaltar a aquellos colegios que en el mundo desarrollan un proyecto educativo de vinculación con su entorno, con el mundo local, regional e internacional, fomentando la participación de los estudiantes en iniciativas de colaboración o de participación con el entorno y la generación de vínculos con la comunidad. Venimos desarrollando desde hace 3 años un proyecto que le hemos denominado Reimaginar la Escuela.
7: En el Ñuble, en tanto, el reconocimiento es para el Liceo Bicentenario de Excelencia Polivalente San Nicolás, que permanece en competencia en la categoría STEAM, que significa por sus siglas en inglés Ciencia, Tecnología, Ingeniería, Arte y Matemáticas, que busca fomentar el pensamiento crítico y la creatividad para la resolución de problemas reales. Al respecto, escuchamos al director del establecimiento, Víctor Reyes.
9: Son años de trabajo en ir incorporando primero la tecnología en los más pequeños para encontrar estas habilidades y luego desarrollar las habilidades. Cuando uno quiere como profesor desarrollar las habilidades en estas áreas, surge el tema del STEAM. Y eso significa romper un poco el asignaturismo, planificar clases más holísticas y empezar a instalar una modalidad distinta de trabajo pedagógico.
7: Desde el Ministerio de Educación, las felicitaciones a las comunidades educativas de ambos establecimientos llegaron en voz de la ministra María Paz Arzola.
25: Quiero felicitar a los directores, a los profesores, asistentes de la educación, a todo el equipo y también naturalmente a los estudiantes y su familia de estos dos liceos que han sido reconocidos por el Global School Prize. Que Chile tenga dos liceos bicentenarios dentro de los 50 mejores colegios del mundo nos llena de orgullo y los pone como ejemplo para toda la comunidad educativa del país. Ver además que se puede lograr resultados sobresalientes en educación pública nos inspira a seguir trabajando con más fuerza.
7: El premio considera 10 categorías en total, 5 finalistas en cada una, escogidos a partir de las postulaciones que hacen colegios desde todos los rincones del mundo. Los ganadores, que serán anunciados durante este mes de mayo, viajarán hasta Londres para recibir el premio monetario de $50,000 cada uno.
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4: Fraude al fisco y uso indebido de datos del CERVEL por facturas ideológicamente falsas son parte de los cargos que enfrenta el ex diputado Joaquín Lavín León en su formalización. Se espera que la fiscalía pida la prisión preventiva. De la mano de la producción de bienes, el IMASEC de marzo cayó 0,1%. Se hará todo lo posible para que no ocurra, indicó el ministro de Hacienda ante la variación en el precio de los combustibles. A propósito, Comisión de Hacienda de la Cámara revisa la mega reforma. La Moneda espera que la iniciativa pueda estar contemplada en la cuenta pública del próximo 1 de junio. Y en los deportes, la PDI allanó el Centro Deportivo Azul y la casa de Michael Clark por la investigación del caso Santos. Alexis fue héroe en el triunfo del Sevilla. Hoy se define el primer finalista de la Champions.
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7: Diputados advierten por ciberseguridad tras reportes de filtración, pese a descarte de ataque. Alerta médica, identifican 11 tipos de cáncer que crecen entre menores de 50 años. Formalizan a exdiputado Joaquín Lavín León por fraude al fisco y otros delitos.
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7: Hola, ¿cómo están? Soy Francisca Cárdenas, conductora de CNN Chile, y les doy la bienvenida a esta nueva edición de noticias. La Fiscalía formalizó al exdiputado Joaquín Lavín León por fraude al fisco, tráfico de influencias y uso de documentos falsos, acusándolo de causar un perjuicio superior a 100 millones, en una audiencia que continuará este martes. Juan Cristóbal Chateau con los detalles. Hola, Juan Cristóbal, ¿cómo estás?
8: ¿Qué tal? ¿Cómo están? En la mañana de este lunes se comenzó una esperada audiencia de formalización. Hablamos de la causa que lleva la Fiscalía Regional Metropolitana Oriente en contra del ex parlamentario de la UDI, Joaquín Lavín León. Al ex diputado se le acusan tres delitos, en particular tráfico de influencias, fraude al fisco y uso malicioso del instrumento privado mercantil y público por delitos que habría cometido durante su ejercicio como parlamentario. Esto por causas que se podrían agrupar en tres aristas principales. La primera tiene relación con una imprenta llamada MMG, cuyo dueño también está siendo imputado en esta causa, la cual se acusa que el ex parlamentario habría entregado al Congreso o rendido al Congreso boletas o facturas ideológicamente falsas emitidas por esta imprenta por servicios que nunca se habrían prestado, y este dinero habría terminado pagando deudas de campaña o incluso personales del ex parlamentario, según el relato del Ministerio Público. La segunda arista guarda relación con un software llamado Social Task, el cual, según el Ministerio Público, se habría financiado no solamente en su creación, sino prácticamente en todo su funcionamiento con fondos del Congreso de forma irregular. Esto porque Joaquín Lavín León habría contratado a un asesor parlamentario con dedicación exclusiva para poder desarrollar esta herramienta, pues mantenerla en el tiempo y también alimentarla de distintas bases de datos obtenidas ya sea desde la Municipalidad de Maipú o a través del trabajo parlamentario. Todo esto para vender el software como servicio a otros parlamentarios de la Unión Demócrata Independiente o candidatos a distintos cargos de elección popular. Para dimensionar el fraude que acusa el Ministerio Público, si bien el monto total que se le imputa a Joaquín Lavín ahora asciende a los 220 millones de pesos, solamente la arista de Social Task, ya sea por el financiamiento de su desarrollo o por la contratación de asesores parlamentarios que habrían tenido dedicación exclusiva a alimentar las bases de datos, el monto asciende a cerca de 177 millones de pesos. la tercera arista y quizás una de las más complejas para Joaquín Lavín en León en su situación judicial es la que guarda relación con la administración de Katy Barriga como alcaldesa de Maipú y las gestiones irregulares que habría hecho Joaquín Lavín León, según el Ministerio Público, abusando de su cargo como parlamentario y de su posición como marido de la entonces alcaldesa de la comuna. Así lo explicó tras la audiencia el abogado querellante en representación de la Municipalidad de Maipú, José Pedro Silva.
9: Principalmente en orden a dos cosas. Por un lado, a la obtención de bases de datos que tenían un valor económico evidente porque tenían datos sensibles tanto de vecinos como de funcionarios, como también influencias para desvincular personas y contratar personas en cargos estratégicos al interior del municipio. Esas fueron las dos formas que utilizó el diputado Lavín para ejercer influencias al interior del municipio.
8: Ahora, cabe destacar que durante la audiencia de este lunes se tomó prácticamente todo el tiempo de esta jornada el relato del Ministerio Público y la lectura de los hechos bajo los cuales se están imputando estos delitos a Joaquín Lavín León, al igual que, acabe de destacarlo, a otros tres coimputados. No pudo hacer sus argumentos frente al tribunal durante esta jornada la defensa de Joaquín Lavín León, pero sí debería ser su turno durante el día de mañana, después de que el Ministerio Público y los querellantes pidan las medidas cautelares que quieren que se establezcan. Comentó la situación el propio imputado, Joaquín Lavín León, tras la salida de esta audiencia, al igual que su abogado defensor, Cristóbal Bonasich.
10: Aquí el Ministerio Público, cuando cuenta la formalización, cuenta una historia que él se explica de acuerdo a su visión del caso. Y que obviamente esa visión del caso, a nuestro juicio, no se condice con la realidad y nuestra obligación como abogados defensores es precisamente mostrarle al tribunal que esto tiene un lado B.
11: Estoy muy tranquilo, es un poco lo que esperábamos también que iban a decir, yo ya lo he dicho en otras oportunidades, el Ministerio Público ha hecho un esfuerzo importante en crear una causa, en crear delito, y espero nomás que el juez escuche, como escuchó la Fiscalía, escuche la defensa y tome la decisión que corresponde.
8: La audiencia se retomará este martes a las 9 de la mañana, en un principio con la solicitud de medidas cautelares por parte del Ministerio Público y los querellantes, para después dar turno a la defensa para referirse a los distintos argumentos vertidos durante esta jornada de lunes por parte del Ministerio Público. Tras eso, por supuesto, faltan los querellantes y las réplicas, por lo que se estima que esto podría alargarse incluso hasta la jornada de este miércoles.
7: Muchas gracias, Juan Cristóbal. Seguiremos atentos a cómo va avanzando esta noticia.
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7: Entre la madrugada del miércoles 6 y la tarde del jueves 7 de mayo se presentarán vientos de intensidad normal a moderada en los sectores cordilleranos de la región. Ante esto, desde SENAPRED Antofagasta declararon alerta temprana preventiva por evento de viento para la provincia de El Loa y la comuna de Antofagasta.
16: Algarrobo.
7: La Contraloría General de la República ordenó al municipio iniciar un sumario por eventuales irregularidades en permisos del proyecto habitacional La Puntilla, en Punta Fraile. El organismo detectó obras emplazadas en una zona de protección por cauces naturales y valor paisajístico.
16: Chillán.
7: La Cámara de Comercio de Chillán cuestionó el estudio del Ministerio de Obras Públicas, que descartó vuelos comerciales por alta inversión. El gremio propuso habilitar el aeródromo gradualmente, con entre 10 y 20% del monto estimado.
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7: Un estudio realizado por el Instituto de Investigación del Cáncer de Reino Unido y el Imperial College de Londres identificó 11 tipos de tumores que están creciendo entre adultos de 20 a 49 años. Ornella Mellado con el informe.
18: Un estudio del Instituto de Investigación del Cáncer de Reino Unido y el Imperial College en Londres identificó 11 tipos de tumores que están creciendo entre adultos de 20 y 49 años. Expertos advierten que este fenómeno global también es una realidad en Chile, afectando a pacientes en rango de edad anteriormente poco comunes. Entre las patologías con mayor alza destacan el cáncer de mama, tiroides, colorrectal y vesícula. Los especialistas señalan que la obesidad y los cambios en el estilo de vida son los factores principales que se deben cambiar. Así lo afirmó también el doctor Ricardo Silva, oncólogo del Centro de Cáncer de Clínica Universidad de los Andes.
13: Y el énfasis se tiene que basar en el cambio de los estilos de vida en forma precoz, ya que lo que estamos viendo en la asociación con cánceres que tendrían en la práctica clínica un comportamiento mucho más agresivo. Así que todo lo que tiene que ver con el cuidado de los factores de riesgo, promocionar estilos de vida saludables, ejercicio rutinario, ¿cierto? Y no exposición al tabaco, son de extrema relevancia hoy día, considerando que no tenemos una causa precisa e identificable de cada uno de estos cánceres.
18: Además, se recomienda no ignorar señales como bultos, dolores persistentes o cambios intestinales, ya que en jóvenes el cáncer puede ser más agresivo. Para quienes poseen antecedentes familiares directos, se sugiere iniciar chequeos preventivos anuales a partir de los 30 años. Finalmente, el reporte advierte que aunque la incidencia en jóvenes sigue siendo menor que en adultos mayores, los casos en este grupo suelen ser más agresivos. Por ello, el llamado es a la proactividad y a cambiar los hábitos de vida.
7: Parlamentarios manifestaron preocupación por la exposición de datos personales tras reportes de una presunta filtración, cuestionando la capacidad del Estado para resguardar información sensible. Aunque la Agencia Nacional de Ciberseguridad descartó un ataque reciente, desde el Congreso advirtieron que el problema persiste. Carlos Maturana con los detalles.
14: Diputados y diputadas expresaron inquietud por los reportes de una presunta filtración de datos que involucraría a servicios públicos y operadores de telecomunicaciones. La alerta surgió tras antecedentes que apuntaban a un posible acceso indebido a credenciales en la Tesorería General de la República, lo que generó debate sobre la seguridad digital en el país. El diputado Andrés Celis ofició a la ministra de Seguridad Trinidad Steinert.
17: Queda en evidencia que datos sensibles, incluyendo información personal y médica, están circulando y siendo reorganizados para su difusión masiva. En ciberseguridad no se puede seguir actuando después de los hechos. Aquí se requiere anticipación frente a amenazas que son cada vez más sofisticadas, con sistemas preparados para resistir y recuperarse de manera rápida. Desde la Comisión de Ciencias vamos a oficiar para conocer el nivel de inversión actual en ciberseguridad. Además, vamos a requerir a la Agencia Nacional de Ciberseguridad un informe detallado sobre las acciones adoptadas frente a esta alerta.
14: Si bien la Agencia Nacional de Ciberseguridad descartó un ciberataque reciente y señaló que se trataría de datos antiguos reutilizados, parlamentarios afirmaron que la situación sigue siendo grave. Desde distintos sectores coincidieron en que la ciberseguridad no puede seguir siendo reactiva y que se requiere mayor inversión, coordinación y prevención frente a amenazas cada vez más complejas. El tema será abordado en la comisión respectiva en medio de cuestionamientos al nivel de protección de datos personales en el Estado.
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7: La Armada de Chile emitió un aviso de marejadas que afectará gran parte del litoral nacional, desde el Golfo de Penas hasta Arica, incluyendo el archipiélago de Juan Fernández, debido a un sistema frontal activo en el sur del país. El fenómeno comenzará este miércoles 6 de mayo y se extenderá hasta el domingo 10, generando oleaje con rompiente en bahías abiertas hacia el suroeste, según informó la marinero primero, Elizabeth Villarroel, quien entregó más detalles.
21: Debido a un activo sistema frontal que afectará al sector sur del país, esperaba marejada de dirección suroeste a contar del día viernes 17 de abril en nuestro litoral, afectando desde el Golfo de Penas hasta Huasco, incluyendo el archipiélago de Juan Fernández. Se espera que su mayor desarrollo se presente durante el horario de pleamar mar o altas mareas, en particular entre las 22 a 00 horas como marea primaria y entre las 10 a 12 horas como pleamar secundaria. Como siempre, la Autoridad Marítima insta a la comunidad a actuar con prudencia y cautela, respetar las normas de seguridad establecidas, evitar el tránsito por sectores rocosos y no ingresar al mar durante el evento de marejadas.
7: De acuerdo con la Autoridad Marítima, la mayor intensidad se registrará durante las 12 y las 17 horas y en un segundo periodo entre la medianoche y las primeras horas de la mañana. Finalmente, la Autoridad Marítima llamó a la población a actuar con precaución, evitando transitar por sectores rocosos, no ingresar al mar y suspender actividades náuticas o deportivas sin autorización con el fin de prevenir accidentes.
16: Lo que le pasa a Santiago, no le pasa a Chile. ¿Qué pasa en Caldera?
7: La Fiscalía y la Policía de Investigaciones desarticularon una banda dedicada a extraer y comercializar machas en periodo de veda. 9 imputados quedaron con arresto nocturno tras incautarse vehículos, dinero y acreditarse la extracción ilegal de más de una tonelada del producto.
16: Arica.
7: Carabineros y Fiscalía detuvieron a 11 personas en operativos antidrogas y de armas. Se incautaron 128 kilos de marihuana, 8,7 kilos de ketamina, un fusil, 6 pistolas, municiones y más de 62 millones de pesos.
16: Negrete.
7: El Servicio Agrícola y Ganadero confirmó el primer caso de influenza aviar H5N1 en aves de traspatio en Biobío. Se activaron protocolos sanitarios, cuarentena del predio, eliminación de aves y vigilancia epidemiológica en la ciudad.
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7: El próximo fin de semana largo en Chile será el lunes 29 de junio por San Pedro y San Pablo, mientras que durante 2026 aún quedan otros feriados clave como Fiestas Patrias, Octubre y Navidad, que también permitirán descansos extendidos. Paulette Herrera nos cuenta más.
0: Tras el reciente fin de semana largo, ya está definida la próxima oportunidad de descanso extendido en Chile. Será el lunes 29 de junio, con motivo de la festividad de San Pedro y San Pablo, lo que permitirá un nuevo fin de semana largo. Antes de esta fecha, el calendario incluye el feriado del jueves 21 de mayo, Día de las Glorias Navales. Aunque no genera un fin de semana largo, existe la posibilidad de extender el descanso si se solicita el viernes como día libre. Luego de junio, los fines de semana largos se retomarán en septiembre. El 18 de septiembre caerá viernes y el 19 sábado, ambos feriados irrenunciables, lo que asegura varios días consecutivos de descanso obligatorio para la ciudadanía. Más adelante, el lunes 12 de octubre permitirá otro fin de semana largo por el encuentro de dos mundos. En tanto, otros feriados como el 31 de octubre y 1 de noviembre coincidirán como fin de semana. Finalmente, el año cerrará con un nuevo descanso extendido en diciembre, ya que Navidad caerá un viernes, consolidando así varias oportunidades de pausa durante lo que resta de 2026.
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7: Tras más de 40 años, comenzó la ampliación del sistema de agua potable rural de Bahía Mansa. La obra, de 4.000 millones de pesos, aumentará las conexiones domiciliarias de 450 a 650 y finalizará en abril de 2027.
16: Valparaíso.
7: Autoridades destacaron el primer balance del plan piloto de seguridad para el fútbol amateur. Con patrullajes, drones y coordinación municipal, los partidos de riesgo del fin de semana se disputaron sin incidentes en Valparaíso y San Antonio.
16: San Pedro de Atacama.
7: La empresa de litio Albemarle defendió ante el primer tribunal ambiental su reclamación contra una multa de casi 4.000 millones de pesos por sobreextracción de salmuera en el salar de Atacama. La Superintendencia del Medio Ambiente sostuvo la sanción y el fallo quedó pendiente.
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7: Un estudio evidenció que una de cada 16 mujeres experimenta un trastorno depresivo mayor durante el embarazo o en el primer año tras el parto, lo que evidencia la magnitud de este problema de salud mental a nivel global. La periodista de CNN Futuro, Miranda Aspe, nos cuenta más sobre estas cifras.
2: Hola a todos, a todas, ¿cómo están? Hoy nos volvemos a encontrar en esta conversación sobre ciencia y salud mental, esta vez con datos sobre la maternidad, porque un nuevo estudio reveló que al menos una de cada 16 mujeres vive con un trastorno depresivo mayor durante y post el embarazo. La investigación publicada en The Lancet Psychiatry reveló que si bien un periodo clave para la aparición de estos síntomas son la gestación y hasta un año después de dar a luz, la etapa más crítica son las 2 semanas después del nacimiento y donde hay más riesgo de experimentar este trastorno mental. Algunas señales de la depresión posparto son la tristeza persistente, una sensación de ansiedad intensa, especialmente relacionada con el bienestar de la guagua, como también sentir culpa o insuficiencia, entre otros. Y para conocer otros indicadores y abordar este tema en profundidad, conversamos con Ivonne Olsa, directora del Instituto Europeo de Salud Mental Perinatal.
3: Cuando una mujer está embarazada, pero está sobre todo muy preocupada, con mucho miedo, sin poder dormir, ¿no? Pues estos son señales de alarma, ¿no? Sobre todo esto, la preocupación y el miedo obsesivo durante la preñez y el no poder disfrutar del embarazo o el tener a veces pues esta sensación prolongada, ¿no? De mucho cansancio y de casi a veces de arrepentimiento, pues estos son señales de alerta.
2: En Chile, un 9,3% de las mujeres fue diagnosticada con depresión posparto. Y de ellas, solo 60% accedió a tratamiento. Todo esto de acuerdo a la Encuesta Nacional de Salud, Sexualidad y Género 2022 y 2023. Lo que nos entrega un panorama, pero uno parcial. Los nuevos datos aportados por la investigación en The Lancet pertenecen a una muestra de más de 2 millones de mujeres y niñas de 90 países. Y concluyó que la depresión grave aparece en el 6,2% de las mujeres durante el embarazo y en el 6,8% de las madres durante el primer año tras el parto. Hay también otros cuadros, por ejemplo como el baby blues, que se refiere a un estado donde existen síntomas depresivos, pero son leves, como la irritabilidad o la tristeza. Lo peligroso de esto es que al no cumplir con los requisitos de diagnóstico de depresión grave, a veces no se trata ni se acompaña de la manera correcta, y ahí se corre el riesgo de cronificarse y agudizarse, lo que no solo es riesgoso para la madre, sino también para la salud de las guaguas, porque están directamente relacionadas. De esto nos cuenta más la directora del Instituto Europeo de Salud Mental Perinatal.
3: Si alguien sabe cómo está la mamá, es el bebé. De hecho, a veces en la depresión postparto lo que pasa es que el bebé llora más, Y a veces estas madres que con esta depresión no diagnosticada van a ir, por ejemplo, mucho a los servicios de urgencias, ¿no? Diciendo a mi bebé no para de llorar, no hay manera de consolarlo, seguro que tiene un problema, que luego resulta que el bebé no tiene un problema. Pero esta angustia pues la percibe el bebé y la siente, ¿no?
2: Las expertas concuerdan en que factores como la biología y la biografía de las mujeres influyen. De hecho, la autora del estudio indica que es probable que el aumento de la prevalencia del trastorno depresivo mayor deba a una interacción compleja entre factores estresantes, como por ejemplo el abuso y la violencia, entre factores biológicos como la pobreza, como la creciente desigualdad y también las diferencias en el acceso a los servicios de salud o las barreras de atención médica. En cuanto a otros factores, tras el parto hay un descenso hormonal repentino y las mujeres con sensibilidad hormonal alta en el cerebro también pueden experimentar síntomas más severos. Por eso es importante contar con una red de apoyo para que sea un proceso de crianza en conjunto y también reconocer cuándo debemos pedir ayuda. Y para profundizar más en esta conversación y conocer aún más sobre la importancia de la salud mental perinatal y su impacto, pueden seguir la programación de Sanamente por las pantallas de CNN Chile, además de todo el contenido que está disponible en YouTube. Nosotros nos encontramos aquí mismo la próxima semana.
7: Muchas gracias, Miranda. Nos encontramos en una próxima edición.
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7: El gobierno de Chile anunció la designación de nuevos embajadores para representar al país en Brasil, Alemania, Francia, Uruguay, Paraguay y Costa Rica. Entre los embajadores designados hay exparlamentarios y diplomáticos de carrera. Daniela Pérez con los detalles.
23: El gobierno de Chile anunció la designación de nuevos embajadores para representar al país en 6 destinos clave: Brasil, Alemania, Francia, Uruguay, Paraguay y Costa Rica. Según el comunicado oficial, todos los nombres propuestos ya cuentan con el beneplácito de los respectivos gobiernos receptores. Entre los nombramientos se encuentran los exparlamentarios Isa Cort en Brasil, Luz Ebensperger en Uruguay, junto a profesionales como Jorge Sandrock en Alemania, Raúl Sangüesa en Francia, Hernán Brantes en Paraguay y Ricardo Bosnick en Costa Rica. Además de estas designaciones, el Ministerio de Relaciones Exteriores informó el ascenso al grado de embajador de Carlos Bonomo, diplomático de carrera que actualmente se desempeña como jefe de gabinete del canciller Francisco Pérez Mackenna. Con estos movimientos, el Ejecutivo busca fortalecer la presencia diplomática de Chile en Europa y América Latina, integrando tanto la experiencia técnica de la carrera diplomática como la trayectoria política de exlegisladores en las misiones internacionales.
7: Hasta acá dejamos el resumen informativo. Nos volvemos a encontrar en un rato más con todas las informaciones. Que estén muy bien. Hasta pronto.
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1: Hola, hola, hola, ¿qué tal? Muy buenos días. ¿Cómo están? Un gusto saludarles aquí en Femenina en este día martes. Martes 5 de mayo de este año 2026. Saludamos a las amigas de nombre Judith. Para las Judith, que estén muy bien, que tengan un excelente día. En los controles, hoy día está Catito DJ. ¿Cómo estamos, Catiño?
2: Buen día.
1: Oye, yo súper abrigada y tú ahí de polera.
2: Y bueno,
1: qué increíble, ¿ah?
2: ¿Eh? Polera y short.
1: Así estamos, sí. Con este tiempo, bueno, cada cual como quiera.
2: Como pueda.
1: Como pueda. Vamos a acompañarles hasta cerca de las 13 horas. Quédense con nosotros, estamos listos, preparados. Arrancamos.

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Vamos a pasar a leer las informaciones que vienen en Diario El Sur. Ministro Poduje adelanta opciones ante paralización de obras en proyectos locales. Crisis de constructora afecta iniciativas en Concepción y Talcahuano. El titular del Ministerio de Vivienda encabezó una serie de reuniones para abordar la situación de los trabajos en el Eje Colón y Puente Perales en el puerto, así como el enlace Esmeralda en la capital regional. Todos en proceso. Sostuvo que todas las decisiones que se definan tienen por objetivo resguardar los fondos públicos, las boletas de garantía comprometidas y las medidas de mitigación con trabajadores, proveedores y de los vecinos afectados. Confirman caso de influenza aviar en aves domésticas. El Servicio Agrícola y Ganadero activó protocolo sanitario tras la detección de un caso en Negrete, que considera cuarentena del predio afectado. Quirós afirma que intentará evitar alza de las bencinas. El ministro de Hacienda comprometió revisión de los cálculos que deben aplicarse esta semana a los combustibles. Dirección de FONASA, no vamos a cortar prestaciones. La Autoridad Nacional detalló las principales metas del organismo. A un mes de iniciar su labor en el cargo, el nuevo titular, César Oyarzo, explicó las estrategias que se implementarán para cumplir con las garantías de salud, en especial las oncológicas. Aseguró que no habrá disminución de servicios. Detallan cifras de operativos por tráfico de drogas. Más de 65 detenidos suman las acciones que se enfocaron en distintas organizaciones criminales de la zona. Básquet UDEC cerró la fase regular con campaña perfecta. El viernes jugará la final de Copa Chile ante Español de Osorno. Y Deportes Concepción eliminado en Copa de la Liga tras caer ante Huachipato. Estas y más informaciones en Diario El Sur.

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2: Empresa hotelera necesita para turno noche recepcionista con experiencia. Presentar currículum, último finiquito, último contrato, certificado, cotizaciones, certificado antecedentes, certificado de estudios y también camarera o camarero, turno noche, último finiquito, último contrato, certificado de estudio, certificado de antecedente, servicio militar al día, contrato de trabajo anterior. Presentar antecedentes en Bulnes 635 Concepción, recepcionista y camarera o camarero. Bulnes 635 Concepción. Se necesita pastelero y ayudante pastelero con experiencia comprobada, mayor de 40 años, contar con habilidades técnicas en la elaboración de diferentes tipos de masas, dulces, pasteles y demostrar su trayectoria profesional. También necesitan panadero con experiencia comprobada, mayor de edad, mayor de 40 años de edad, contar con habilidades técnicas en la elaboración de diferentes tipos de masas, variedades de pan, demostrar su trayectoria profesional. Enviar currículum al 41-321-1276. Panadero y también pastelero y ayudante pastelero, 41-321-1276. Se necesita persona para cuidado de adulto mayor y quehaceres de casa de 11 de la mañana a 18 horas, dos veces a la semana. Comunicarse al 99-675-5067, 99-675-5067.
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Así estamos compartiendo esta mañana de martes 5 de mayo aquí en Femenina. 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Oye, qué bueno esto que Cristian Garín logró triunfazo, se metió en el cuadro principal en Roma. El tenista chileno Cristian Garín se instaló en el cuadro principal del Master 1000 de Roma, luego de imponerse en un duro partido al británico Jan Chomsky en la ronda final de las clasificaciones del torneo italiano. El número 2 de Chile se impuso 6-2, 3-6, 6-2 en un duelo que se prolongó por dos horas y seis minutos. Ahora debe esperar a que finalice el cuadro de clasificaciones para ver si entra al sorteo del Lucky Loser ante un posible deserción en el cuadro principal. De no concretarse, el nacional se enfocará en el Challenger de Oiras. Así que bien por ese triunfo y se mete en el cuadro principal de Roma.

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0: Las defunciones que aparecen hoy en Diario El Sur señala: comunicamos el sensible fallecimiento de la profesora doctora Inés Game García, que en paz descanse, lo firma decano y personal Facultad Ciencias Químicas, Universidad de Concepción. También hay otro: para ella, con profundo pesar, comunicamos el sensible fallecimiento de la madre de nuestro estimado consejero nacional y expresidente regional, doctor Germán Acuña Game, doctora Clara Game García. Lo firma el Honorable Consejo Regional Concepción, Colegio Médico de Chile, Asociación Gremial. Sus funerales se realizaron el día de ayer en Osorno. También hay otro para ella, firmado por el directorio de la Asociación Odontológica Femenina de Concepción. Con profundo pesar comunicamos el sensible fallecimiento de nuestra destacada colega, profesora, querida amiga, socia de la Asociación Odontológica Femenina de Concepción, doctora Inés Game García, que en paz descanse. Otra defunción que está firmada por Rodolfo Walter Díaz, decano, profesoras y profesores de la Facultad de Ciencias Jurídicas y Sociales de la Universidad de Concepción. Lamentamos comunicar el sensible fallecimiento del ex profesor de la Facultad de Ciencias Jurídicas y Sociales de la Universidad de Concepción, señor Humberto Ortiz Soto, que en paz descanse. Como facultad, lamentamos profundamente la partida del profesor Humberto Díaz. Sus restos están siendo velados en la iglesia San Juan de Mata, Eras 1568, en Concepción. Sus funerales se realizan hoy, luego de una misa a las 14 horas en el mismo templo, saliendo el cortejo hacia el cementerio general de la ciudad. Ha fallecido también Eliana Pinto Carrasco.
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11 de la mañana con 2 minutitos, te acompañamos aquí en Femenina, en tu día martes 5 de mayo. 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Hay una canción muy, pero muy bonita que les vamos a ofrecer a esta hora de la mañana, porque la hemos escuchado en las voces de Cliff Richard y Olivia Newton-John. Se trata de Suddenly, que formó parte de la banda sonora de la película Xanadu, el año 1980. Escrita y producida por John Ferrar, la canción fue lanzada como un sencillo un 10 de octubre de ese mismo año, consolidándose como la balada romántica principal de la película. Así que la vamos a escuchar, esta canción hermosa, Suddenly, con Cliff Richard y Olivia Newton-John.

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Qué lindo tema en la voz, hermosa voz de Douglas. Especial esta semana que el domingo ya es el día de mamá. 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Les cuento que estaba leyendo la página de El Mostrador acerca de un artículo que puede ser muy interesante. Hay personas que a lo mejor no saben de esto, yo tampoco lo sabía, que el Estado paga hasta 120 UF para arreglar o ampliar tu casa, pero casi nadie sabe que existe ni cómo. El Ministerio de Vivienda y Urbanismo, MIMBU, tiene un subsidio para mejorar o ampliar viviendas que puede llegar hasta 120 UF, dependiendo del tipo de proyecto. No es un crédito ni un préstamo, es un aporte directo del Estado que no se devuelve. El detalle es que no se gestiona directamente ante el Ministerio, lo que hace que mucha gente elegible no llegue a pedirlo. ¿A quién está dirigido? El beneficio aplica a propietario de vivienda social con avalúo fiscal de hasta 950 UF o de casas construidas o adquiridas con un subsidio del MIMBU o del Servio. Además, el postulante debe pertenecer al 60% más vulnerable según el Registro Social de Hogares y tener más de 18 años con cédula de identidad vigente. Si la postulación es grupal, por ejemplo, un grupo de vecinos con problemas similares, basta con que el 60% de los integrantes cumpla ese criterio de vulnerabilidad. Otros beneficios, revisa si tu familia recibe el bono base familiar. ¿Para qué sirve exactamente? El subsidio cubre tres tipos de intervención: el mejoramiento, que incluye reparación estructural, instalaciones eléctricas, techumbre, filtraciones y baños; la ampliación, para construir nuevos espacios como dormitorio, un baño adicional o ampliar la cocina. En fin, también adecuación para personas con discapacidad, que contempla hacer una rampa, baranda, puertas más anchas. Los montos del subsidio varían según el proyecto. Para eficiencia energética puede alcanzar hasta 50 UF, para acondicionamiento térmico hasta 120 UF. Así es que, bueno, hay que averiguar en la página web del MIMBU, ahí tienen que ingresar para saber si ustedes pueden optar a ese subsidio. Hay que tener varios requisitos. Vamos a continuar con este tema musical aquí en Femenina a las 11 de la mañana con 20.

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Buen tema que estábamos compartiendo con ustedes a esta hora aquí en Femenina, a las 11 de la mañana con 31 minutos. Un saludo muy cariñoso para quienes se encuentran delicados de salud. Les mandamos toda nuestra energía positiva pronto a recuperarse, ¿no es cierto? Para todos ellos, para los que cuidan también a un enfermo, ¿cierto? Así es que bendiciones y buenas vibras para todos. 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Futboleros y futboleras, les cuento que el Arsenal y Atlético de Madrid definen en Londres al primer finalista de la Champions. Este martes 5 de mayo, la Champions League conocerá a su primer finalista con el partido de vuelta entre el Arsenal y Atlético de Madrid en el Emirates Stadium de Londres. Será un todo o nada, pues ambos elencos empataron 1-1 en España. En aquella oportunidad, Víctor Gyökeres anotó de penal para los Gunners, misma vía por la que Julián Álvarez igualó. Arsenal llega al duelo en un tramo crucial de la temporada, pues disputa el título de la Premier. En ese contexto, jugó con oncena estelar ante el Fulham para ganar 3-0 el fin de semana. El partido arranca a las 15 horas de esta tarde en Chile, con arbitraje del alemán Daniel Sieber, y los puedes seguir, una idea es por el marcador virtual de cooperativa.cl. Vamos a continuar. Catito DJ nos tiene este buen tema.

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1: 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Terreno apto para cultivos y crianza de animales. 500.000 pesos mensuales. Tratar con don Sergio en el 99-064-7169. 99-064-7169. Se vende casa de 2 pisos, 4 dormitorios, 3 baños, 2 entradas de vehículos, techadas ambas, sala de estar en segundo piso, antejardín con cerco metálico y techado, cocina amplia, cómoda, leñera, bodega, patio posterior, estufa de combustión lenta, cocina leña en cocina. Está ubicada frente a la estación Biotren Cristo Redentor, Camilo Lavarría, Coronel. Interesados, comunicarse al 98-340-7092. 98-340-7092. Se vende un camión por renovación de flota vehicular. Un camión marca Hyundai, modelo HD35. Es 4x2, año 2019, petrolero. Verlo, este camión, en calle Andrés Lama 79, Concepción. Andrés Lama 79, Concepción. Fono contacto 93-413-2034. Se vende este camión por renovación de flota vehicular en 16.500.000 pesos conversable. Reitero, fono contacto 93-413-2034. Se vende terreno, cementerio Parque Concepción, para 4 personas, 3 reducciones, sin uso. Valor comercial 6.900.000 pesos, se venden 2.950.000 pesos conversable. Comunicarse con el señor Enrique Vázquez en el más 56-98-130-3249. 98-130-3249. Y se vende moto triciclo de paseo para adulto mayor, muy poco uso, en 550.000 pesos conversable. Más 5699-792-1650. 99-792-1650.

Qué lindo tema. Estábamos compartiendo con ustedes a esta hora aquí en Femenina, como todas las canciones de José Luis Perales. Hermoso tema musical. 11:49 de la mañana. Ustedes saben que se estrenó en todo el mundo la película, el biopic que se llama, de Michael Jackson. Y hay una anécdota porque hay una chilena en esa película. Se trata de Freya, Freya, le dicen a ella, Freya Belmar, conocida como Freya. Es una bajista, música chilena, nacida nada más y nada menos que en Quilpué, y que interpreta a la icónica guitarrista Jennifer Budden en la película de Michael Jackson, titulada Michael, como ya les decíamos. Freya Belmar, quien reside en Los Ángeles, Estados Unidos, fue seleccionada tras un casting y encarna a la histórica integrante de la banda del Rey del Pop. Jennifer Budden, que acompañara a Michael Jackson en sus distintas giras, siempre estuvo ahí al lado de él. Y hace una ejecución de un solo en Beat It. Bueno, ahí está nuestra chilena, Freya Belmar, en la película haciendo y representando a Jennifer Budden. ¿Qué les parece?

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Ahí estaba nuestra página de folclore, bonita, bonita, como siempre, aquí en Femenina, cuando ya es mediodía en Chile, más 5 minutitos. 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Les comento que la orquesta y coro UDEC van a celebrar los 107 años de la Universidad de Concepción con especial repertorio en el contexto de la conmemoración de estos 107 años de la Universidad de Concepción. La Sinfónica y el Coro UDEC desplegarán un repertorio especial de Verdi y Brahms, el cual lo llevarán y compartirán con la comunidad de tres ciudades. Un periplo que arranca este 7 de mayo a las 20 horas en el Teatro Municipal de Chillán. Seguirá el viernes 8, 7 de la tarde en el gimnasio del campus UDEC de Los Ángeles.

tus invitaciones se deben descargar a través de ticketplus.cl. Disponibles a partir de este mediodía, de este martes, están ya, las pueden descargar desde ya, dice aquí a partir del mediodía, a través de ticketplus.cl. Les reitero que el jueves 7, 20 horas, Teatro Municipal de Chillán. Viernes 8, 7 de la tarde, Gimnasio Campus UDEC Los Ángeles. Sábado 9 de mayo, 7 de la tarde, Teatro UDEC de Concepción. Quedan todos invitados.

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2: Valor de la unidad de fomento, 40.186 pesos 79 centavos. Índice valor promedio IVP, 41.664 pesos 44 centavos. El dólar se cotiza en 910 pesos 1 centavo. La unidad tributaria mensual tiene un valor de 70.588 pesos. El IPC de marzo, 1%.
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Estamos con el horario de invierno, ¿no es cierto? Hicimos cambio de hora. Bueno, y están preguntando, ¿se acaba el cambio de hora? La razón por la que podrías quedarte en el horario de invierno este año. A comienzos de abril, gran parte del país ajustó sus relojes para dar paso al horario de invierno. Sin embargo, lo que parecía un trámite rutinario hoy enfrenta una incertidumbre legal. El decreto que regula estos cambios ya expiró y de no mediar una nueva firma del Ejecutivo, Chile podría verse entonces en un escenario administrativo confuso. La incertidumbre tiene una base técnica. El decreto supremo 224 de agosto de 2022 por el Ministerio del Interior fue la hoja de ruta que fijó los ajustes de uso horario en Chile durante los últimos años. El problema radica en que este documento solo dejó establecido los cambios de hora hasta el pasado domingo 5 de abril de este año. Esto significa que legalmente hoy no existe un decreto vigente que obligue o programe el retorno al horario de verano. Para que los relojes vuelvan a adelantarse, el gobierno debe dictar un nuevo decreto que oficialice esta medida y defina los periodos para los próximos años. ¿Cuándo debería ser el cambio? Si se sigue la tradición, históricamente, bajo la lógica de las administraciones anteriores, el horario de invierno suele extenderse hasta el primer sábado de septiembre. De mantenerse ese criterio y oficializarse a través de un nuevo decreto, debería ser entonces sábado 5 de septiembre de este año 2026, cuando a las 24 horas los relojes deberían adelantarse una hora. Bueno, ahí está entonces, hay un debate ahí. Unos piensan que sí, otros que no. ¿Se irá entonces a hacer ese cambio administrativo, decretar nuevamente, valga la redundancia, el decreto para poder hacer y ajustar el horario de verano? Veremos. Si no, nos vamos a quedar ever forever con este horario.

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tarareaban los temas, los más emblemáticos de los Beatles, en fin. Ahora fíjese que fue el turno de Emmanuel Macron, que tomó el micrófono y cantó un tema emblemático de Charles Aznavour en una cena oficial en Armenia. A ver que suene ese tema hermoso de Charles Aznavour. El presidente francés Emmanuel Macron interpretó esto, La Bohème. Qué lindo tema, uno de los más hermosos. Tema emblemático del cantante Charles Aznavour durante su visita oficial a Armenia, en una actuación en la que le acompañaron su homólogo y primer ministro de ese país. Micrófono en mano, Macron actuó durante una cena oficial acompañado por el presidente armenio al piano Bahan Khachaturian, con sombrero, mientras el primer ministro Nicole Pashinyan tocaba la batería. Ah, no, esto fue con todo, En manga de camisa y corbata. No, genial. Ahí hay una fotografía donde se ve en el piano al presidente armenio y el primer ministro tocando batería. El momento tuvo lugar cuando los periodistas ya se habían retirado del evento y fue registrado en video por alguno de los... No falta, No falta. Siempre va a haber alguien filmando. Cuidado con eso. La escena difundida en redes sociales, obviamente, reflejó un ambiente distendido, un gesto simbólico al interpretar los tres mandatarios, una de las canciones más conocidas de Aznavour, figura que simboliza los lazos entre ambos países. Esto ya que el artista era hijo de inmigrantes armenios y su nombre de nacimiento era Charnus Asburian. Charles Aznavour era Anorus Asburian. ¿Qué les parece? Ahí entonces los tres mandatarios a su estilo con

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Y nos vamos. Muchas gracias por la sintonía, la preferencia y la amistad. Nos volvemos a encontrar mañana, si Dios quiere, a las 10 de la mañana. Que tengan una excelente tarde. Ya viene luego Alejandro Saavedra, Plaza Independencia, luego Deporte Manía y mucho más. Te quedas con Femenina. Gracias, Catito DJ. Hasta mañana.

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Estimados auditores, amigas, amigos, muy buenas tardes a todos. Estamos comenzando el programa de información política Plaza Independencia en Femenina desde el 96.7. Como siempre, muchas gracias a todos los auditores de la octava región. Estamos llegando sin ningún problema a cada una de las 33 comunas de la región del Biobío. Así que saludos cordiales en este martes 5 de mayo, quinto día del quinto mes del año 2026. Judith es hoy, Eleodoro, Eleodora, mañana, 14.2. La temperatura, estamos esperando lluvia en Tropiconce. Según la Dirección Meteorológica de Chile, debiera estar lloviendo intensamente a esta hora de la tarde, pero el cielo está nublado, pero no hay lluvia. Catito, no hay lluvia, ¿no? No está lloviendo todavía en Tropiconce. Pronóstico para hoy día martes y mañana miércoles. Cubierto completamente. Lluvia y viento moderado. Reitero, ese es el pronóstico para hoy y mañana. Y comenzamos con información política. Cuando faltan 2 minutos para la 1 de la tarde y hemos seleccionado lo siguiente de la red social X. En X, ex Twitter, hay mucha información política y también hay noticias falsas, como en todos lados hay noticias falsas, en las radios, en la televisión pública, etcétera, en los diarios. Pero parece que hay más en las redes sociales. Acá tratamos de ser rigurosos. Y por supuesto, ante tanta fake, intentamos, reitero, ser rigurosos y verificar la información que entregamos en este programa Plaza Independencia de Femenina. Por ejemplo, el portal electrónico Piensa Prensa nos ayuda a entender lo que estamos viviendo en el país. El fisco ahorró 928 millones de dólares por ajuste del MEPCO en abril, pero la cuenta la pagaron los hogares. Según un informe de JP Morgan, el fisco chileno logró un ahorro de 928 millones de dólares en abril de 2026 tras el ajuste en el funcionamiento del mecanismo de estabilización de precios de los combustibles, más conocido como el MEPCO. Al no intervenir tanto el mecanismo, el alza de los combustibles golpea directamente el presupuesto familiar. Según JP Morgan, esto representó un 0.4% del gasto total de los hogares, dinero que las familias dejaron de usar en otras necesidades. No es solo la bencina del auto particular. El combustible es un insumo básico para transporte de alimentos. Si el camión paga más cara la bencina, el precio de las frutas y verduras sube. Servicios y logística, los despachos y fletes encarecen los productos finales. Aumento de la UF, como el combustible pesa mucho en la medición del IPC, su alza dispara la inflación. Esto hace que suba la UF y con ella aumenten los dividendos, los arriendos, los seguros y los planes de salud, golpeando nuevamente el bolsillo mensual de las familias. En resumen, el fisco ahorra porque deja de gastar en estabilizar el precio, pero ese costo no desaparece, sino que se traslada al precio final que paga cada ciudadano. Lo señala piensaprensa.cl. El diputado Tomás Bodanovich se pregunta: ¿es razonable empujar una política pública que beneficia al 5% de mayores ingresos, que perjudica al 95% de la población y que no tiene ningún efecto sobre el crecimiento y la economía? Es lo que se pregunta Tomás Bodanovich. Ciper Chile. Hacienda recomendó recortar al menos 15% de la pensión garantizada universal, gratuidad, bono de invierno y asignación familiar. Vamos a recortar sin afectar a beneficios como la PGU, afirmó Kast en campaña, pero la propuesta sugiere rebajarla. Diario Financiero en un tuit de X. Fondo Monetario Internacional, el FMI, pone nota de cautela sobre medidas con alto costo fiscal en proyecto misceláneo del gobierno. El FMI, Fondo Monetario Internacional, recomendó evaluar la prioridad de aquellas medidas que no estén directamente relacionadas con el crecimiento. Un tuit de X, de CNN Chile. Gobierno propone un alza del sueldo mínimo de 7.546 pesos. Desenfoque.cl, otro tuit político. La formalización del exdiputado Joaquín Lavín León,
UDI entró en su fase más crítica hoy día martes 5 de mayo, con el Ministerio Público solicitando la medida cautelar de prisión preventiva. Tras una extensa primera jornada de imputación de cargos, la Fiscalía de Alta Complejidad Oriente detalló una presunta estructura orientada al desvío de recursos del Congreso para fines proselitistas, cifrando el perjuicio total al patrimonio público de al menos 177.410.000 pesos. Christopher Espinosa, periodista de nuestro medio asociado Cooperativa, escribió en su cuenta de X esta mañana: Mimbu, Ministerio de Vivienda y Urbanismo, liquida contratos con la empresa española Tapusa por abandono de obras en las regiones de Biobío, Ñuble, O'Higgins y Antofagasta. Ministro Iván Poduje dice que no se le debe un peso y cobrará las boletas de garantía para pagar a trabajadores y subcontratos. A propósito, un paréntesis sobre esto, pero en la región del Biobío da para el libro negro de obras, porque no es primera vez que una empresa, y una empresa importante como Tapusa, abandona por el motivo que sea sus trabajos. Esto es una constante, más que una excepción, es una constante. Es un tema que, reitero, estos abandonos son generalizados y hay para escribir un libro de las empresas que dejan los trabajos detenidos y se van. Acá en la región del Biobío hay muchos ejemplos con respecto a aquello. Decíamos el posible aumento del sueldo mínimo. Fundación Sol hoy día publicó en su cuenta en la red social X: en apenas 252 pesos diarios se traduce el incremento del sueldo mínimo que propone el gobierno. Fondo Monetario Internacional, en un tuit del Mostrador, baja proyección de crecimiento para Chile y pone reparos a la mega reforma del gobierno. El senador Gastón Saavedra, uno de los tres senadores de la región del Biobío, junto con el señor Keitel, junto con Van Rysselberghe, escribió en su cuenta de X: Gastón Saavedra, hoy como senador del Partido Socialista de la Comisión del Trabajo, nos reunimos con dirigentes y representantes de la CUT, la Central Unitaria de Trabajadores, para escuchar propuestas de trabajadores frente al salario mínimo. Cerramos la cuenta de X. Vamos al detalle ahora de lo que pasó con Tapusa S.A. Hoy día, el ministro de la Vivienda y Urbanismo, Iván Poduje, anunció la liquidación de contratos con la empresa Tapusa S.A., la cual, como usted sabe, de acá de la región del Biobío, estaba a cargo de obras en Concepción y Talcahuano con una inversión de más de 50 mil millones de pesos y que se encontraban sin avances. Dice EMOL, el portal del Mercurio: a las 23.59 horas del lunes, venció el plazo impuesto por el Ministerio de la Vivienda y Urbanismo a Tapusa S.A. para explicar en detalle el plan de reanudación de obras paralizadas en el Gran Concepción, documento que no llegó a la cartera liderada por Poduje. La empresa española está a cargo de dos obras en Talcahuano, Puente Perales y el Corredor Colón, y una aquí en Concepción, el Puente Esmeralda. En total, los trabajos suman 53 mil millones e involucran a 450 trabajadores, pero lleva un tiempo sin presentar avances. Hoy día, el ministro Poduje informó que no ha llegado ningún plan. La empresa ha dejado botadas todas las obras en cuatro regiones del país, incluyendo obras que estaban casi terminadas, lo que habla de la insolvencia y de la irresponsabilidad de esta empresa. No cumplió y, por suerte, tenemos un plan de contingencia para poder dar respuesta a ese problema, dijo el ministro. Añadió: anoche estuvimos hasta las 12 de la noche esperando que Tapusa reiniciara obras. No reinició obras, como temíamos, y hemos dado la instrucción de que se cancele inmediatamente este contrato. Y se están cursando las boletas de garantía y yo estoy pidiendo una reunión, además,
con la Contralora General de la República, mi equipo, para poder hablar con ella y lograr acelerar la toma de razón del término del contrato a esta empresa, que le generaba un daño enorme a 400 trabajadores directos, a más de 1.000 trabajadores indirectos y a toda el área metropolitana del Gran Concepción, más Rancagua, más Chillán, más Antofagasta. La verdad es que la situación es muy compleja, mencionó el ministro. Nosotros obviamente heredamos esta situación. Esta empresa viene trabajando del año 2022 con problemas. Y lo que tenemos que hacer ahora, por instrucción del presidente Kast, es resolver. Y eso es lo que vamos a hacer, resolver. En esa línea, aclaró respecto a una presunta crisis financiera de Tapusa por deudas del MINBU, Ministerio de la Vivienda y Urbanismo, que no se le debe un peso a la empresa. Están todos los pagos al día. Fueron revisados los estados de pago con los avances. En segundo lugar, vamos a usar los montos de la cuota de garantía para pagarle a los trabajadores que hoy día están en el aire, a los subcontratados, que son empresas regionales, tanto en el caso de Biobío como también en el caso de O'Higgins. ¿Cuáles son los pasos a seguir? Respecto de los pasos a seguir, Poduje afirmó que lo que viene inmediatamente ahora es uno, hablar con los trabajadores para buscar una solución. 2, hablar con los subcontratos para buscar una solución. 3, ver la forma de contratar al cortísimo plazo una empresa que se haga cargo de dar la seguridad, control, limpieza a las obras, sobre todo las que están acá en Esmeralda, pero también en el eje Colón, Puente Perales, y además poder avanzar con algunas obras menores de pavimentación en Esmeralda, en Colón, y en paralelo, ver una solución de aguas lluvias que tenemos en el sector de medio camino. Además, vamos a iniciar acciones legales con toda esta empresa que nos ha dejado obras botadas en barrios emblemáticos del Gran Concepción, que han sufrido robo de materiales, vandalismo, porque esta empresa dejó abandonadas las obras, como las vemos acá, añadió el ministro. Según consignó hoy día el Diario del Sur, se prevé que en diciembre o incluso durante el primer trimestre del 2027... puedan reanudarse las obras que, en el caso del tramo del electrocorredor del eje Colón de Talcahuano, ya superaba el 60% de avance en una inversión de 18.000 millones de pesos, mientras que la construcción del puente Perales, el nuevo, alcanzaba un 50% de progreso por 10.000 millones de pesos. Según el citado medio, el Sur de Concepción, la situación más compleja es la del nuevo enlace Esmeralda en Concepción,

y en Plaza Independencia. Fue titular, pero ahora vamos al detalle también, con el tema de don Joaquín Lavín León, UDI. La Fiscalía ha pedido prisión preventiva para él. Según la Fiscalía, el ex parlamentario habría rendido facturas ideológicamente falsas ante la Cámara y al CERVEL por un monto superior a los 170 millones de pesos. Por lo tanto, en resumen, la jornada de este martes se está desarrollando la segunda audiencia de formalización del exdiputado Joaquín Lavín León por delitos de corrupción, donde la justicia ya comenzó a dictar las primeras medidas cautelares. De acuerdo a la Fiscalía, el exparlamentario habría rendido facturas ideológicamente falsas ante la Cámara de Diputadas y Diputados y el CERVEL por un monto que supera los 170 millones de pesos. Por ello, se le imputa los delitos de fraude al fisco, tráfico de influencias y uso malicioso de instrumento privado mercantil. Ahora no es solo él. Junto a Lavín, de la UDI, son imputados también su ex asesor Arnaldo Domínguez y los empresarios Felipe Vázquez y Juan Silva, a quien el séptimo juzgado de garantía de Santiago le asignó arresto domiciliario nocturno. Para Lavín Jr. y Domínguez, en tanto, el Ministerio Público, en conjunto con la Municipalidad de Maipú, el Consejo de Defensa del Estado y el Servicio de Impuestos Internos, que figuran como querellantes, pidió prisión preventiva. La diferenciación en las medidas cautelares de Silva obedece a un acuerdo previo con el Ministerio Público que valoró su rol colaborativo en la investigación. Según se detalló, el imputado declaró en cuatro ocasiones, admitiendo los hechos por lo que se le formalizó y proporcionando información que ha sido fundamental para el esclarecimiento de los sucesos. Ahora, hay un punto crucial para la acusación. Es la inexistencia de registro de conversaciones sobre la ejecución de servicios reales entre los implicados. Volvamos al titular. En este minuto, la Fiscalía está pidiendo prisión preventiva para Joaquín Lavín León, exdiputado UDI. 1:11 p.m. Escuchemos una canción y luego seguiremos aquí en Femenina con información política.

0: 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A esta hora de la tarde, 1:16, lo siguiente, lanación.cl, presidenta de Renovación Nacional, Andrea Valladares, las formas del ministro Boduje hoy día no son las correctas. Dijo que el titular de Vivienda tiene una responsabilidad muy importante en algo muy sensible como es la vivienda para las familias en Chile. La reconstrucción, y por su forma, terminamos más hablando de lo que dice que de lo que se está haciendo. Vamos al detalle. La senadora y presidenta de Renovación Nacional, Andrea Valladares, abordó la relación de Chile Vamos con el ministro de Vivienda, Iván Boduje. Valladares manifestó que con el ministro Boduje fue una situación compleja la semana pasada, no solo con nosotros, sino con varios parlamentarios más, con otros ministros. Creo que las formas del ministro Boduje hoy día no son las correctas, añadió la presidenta de RN, un partido de gobierno. En la vida y en la política las formas importan, y creo que eso, de nuevo, ha generado problemas al gobierno, lo enreda él en su gestión, lo que creo que es muy malo, recalcó. La timonel de RN sostuvo que el titular de Vivienda tiene una responsabilidad muy importante en algo muy sensible como es la vivienda para las familias en Chile, la reconstrucción. Y por su forma terminamos más hablando de lo que dice que de lo que se está haciendo. Fue más allá Valladares, presidenta y senadora de RN. Afirmó que Boduje genera un entorpecimiento y puede generar que esto finalmente haga que la gestión se vea ralentizada, que no se puedan hacer las cosas con la celeridad que se necesita en algo tan sensible como es la vivienda. En cuanto a las tensiones en el último comité político, la timonel de RN dijo que no estuvo en la parte polémica. Yo estuve en la parte más técnica de revisión de los proyectos y es lo que estábamos. Pese a ello, aseguró que esto ya lleva días de mucha discusión pública. Creo que efectivamente cuando las diferencias o conflictos generan este nivel de ruido y opacan la acción del gobierno, es un minuto en que hay que tomar acciones. Lo dijo Andrea Valladares, senadora y presidenta de Renovación Nacional. En otro tema político del día, se habla en el The Clinic, también hay mucha información política allí, de la inesperada alianza Sedin y Kaiser, que tiene a los libertarios entre los principales defensores de la gestión de la vocera. ¿Y qué es lo que escribe Eduardo Monroy para The Clinic? Pese a ser una de las ministras peor evaluadas del gabinete, el exdiputado ha liderado el espaldarazo de los libertarios a Mara Sedini. Detrás hay una cercanía ideológica más que de amistad, ya que la portavoz de La Moneda es vista por ese partido como una representante de la nueva derecha, frontal y sin complejos, por lo que su salida del gobierno sería vista como un golpe a ese mundo. Ambos, Sedin y Kaiser, se conocen desde que coincidieron en la Fundación para el Progreso y en el panel de Sin Filtros, y mantienen un diálogo habitual. Sedini, de hecho, se ha convertido en una de las principales interlocutoras de La Moneda con la denominada oposición amigable. Cerramos el The Clinic. Vamos al mostrador.cl. Según el mostrador, y lo escribió Carlos Saldivia, periodista del Mostrador, liderazgo presidencial a oscuras, la crítica oficialista a conducción política del presidente Kast, críticas a la ausencia del mandatario, resistencia interna y rumores de cambio de gabinete se deslizan en el oficialismo tras el caso oficio. Legisladoras como Jimena Ossandón dicen que en el segundo piso dejó de asesorar para intentar dirigir el país, creando una dualidad de mando que confunde. A la salida del comité político de ayer lunes, encabezado por el ministro del Interior, la senadora y jefa del comité de RN María García, María José Gatica, puso el énfasis en lo que en Chile Vamos consideran el mayor déficit del gobierno, una falta de conducción política del presidente sobre su gabinete para evitar desalineamientos. Dijo: "El ministro de Interior es el jefe del resto de los ministros, y esperamos que el resto de los ministros entiendan que aquí no se mandan solos", señaló la senadora, acompañada por su par republicano Arturo Esquella. Con ello buscó cerrar el largo debate sobre cómo las falencias del diseño del segundo piso han debilitado al mandatario o lo han obligado a salir a defender la gestión de algunos secretarios de Estado. Según explican, el diseño del presidente José Antonio Kast de instalar un segundo piso poderoso encargado de coordinar a los ministros se desplomó durante el fin de semana, tras la mala evaluación del oficialismo al rol del jefe de asesores Alejandro Irarrázaval. En el bloque de derecha, tras la crisis por los oficios, se zanjó el jueves pasado que el ministro Claudio Alvarado, además de ser un refuerzo de la Secretaría General de la Presidencia en el Congreso, debía convertirse en la contraparte política de Hacienda y del resto del gabinete, especialmente frente a medidas impopulares como el bencinazo, visado por el segundo piso. También se planteó una falta de conducción política del Ejecutivo y una desarticulación del gabinete. Está interesante la nota, pero por razones de tiempo no alcanzamos. Está allí en elmostrador.cl. Buen momento para hablar de un tema que nos afecta a la región del Biobío. Está en eldesconcierto.cl y se habla de la licuefacción, el fenómeno que ha destruido casas sobre humedales durante terremotos en Chile. Casas sobre humedales rellenados se han hundido y colapsado a lo largo del país luego de terremotos por un fenómeno que afecta al suelo húmedo. Y entonces llegamos a esta nota. Se señala que, además de inundaciones y humedad, las casas construidas sobre humedales se exponen a un riesgo estructural que pueden terminar destruyendo la vivienda en caso de que haya un terremoto de alta magnitud, como los que suelen ocurrir en Chile, como uno de los países más sísmicos del mundo. El fenómeno que opera en estos casos se llama licuefacción y que hace que suelos saturados de agua se comporten como un líquido pesado durante un terremoto, al perder resistencia y rigidez por el aumento de la presión del agua subterránea. Por ejemplo, durante el terremoto 2010, quedó en evidencia este problema y la cantidad de hogares e infraestructura construidas en el país sobre suelos muy húmedos o sobre zonas costeras rellenadas. Casas, edificios y puentes fueron destruidos a lo largo de la zona central y sur del país por esta causa. Estudios científicos declaran que después de los tsunamis, la licuefacción de suelos es la segunda mayor causa de daños por terremotos en el país. Y una de las zonas más afectadas por este fenómeno fue la ciudad de Concepción y alrededores, donde un informe de la Escuela de Ingeniería de la Universidad Católica identificó decenas de casos de riesgo e infraestructura dañada por licuefacción de suelos, tanto en las riberas de ríos como en humedales rellenados. El informe menciona casos como el condominio Brisa del Sol, construido sobre una zona que era parte del humedal Roquant, Andalien. O el condominio Los Presidentes, construido en zonas que habrían sido parte del humedal Vasco da Gama. A pesar de estos antecedentes, hoy en día continúa la presión por construir en ambos humedales. Roquant, Andalien, fue recientemente reconocido como tal bajo la Ley de Humedales Urbanos. Y ya hay 8 reclamaciones contra la declaración por parte de inmobiliarias e incluso de organismos públicos, ya que en el sector se busca construir una plataforma logística. El humedal Vasco da Gama, por su parte, fue durante décadas y hasta este año un vertedero ilegal. A pesar de haber sido declarado en 2024 recientemente, la Dirección de Obras Municipales entregó un permiso para que se construya un mall en el humedal, despertando alerta entre vecinos y organizaciones ambientales. ¿Todo esto por qué? Porque durante la última semana se ha levantado una polémica por los dichos de ministros e incluso del presidente Kast, cuestionando la Ley de Humedales como un obstáculo para construir viviendas y reducir el déficit habitacional. También investigadores de la U de Concepción, dice el reportaje del desconcierto.cl, desarrollaron un modelo para predecir los riesgos de licuefacción de cada suelo. Este insumo podría servir para seleccionar los suelos aptos y no aptos para construir y tomar medidas de construcción más estrictas para aquellas construcciones que vayan sobre este tipo de suelo. Muy interesante este escrito del desconcierto.cl. Hablan de la licuefacción, el fenómeno que ha destruido casas sobre humedales durante terremotos en nuestro país. Muchas gracias por escucharnos. Si le gustó el programa, con información política plural, nos encontramos de nuevo mañana a la una. Ya viene Deporte Manía.
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10: 13 horas, 31 minutos.
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0: Hola, hola, ¿qué tal? ¿Cómo están? Muy buenas tardes, bienvenidas y bienvenidos a esta jornada de Deporte Manía a través de Femenina 96.7. El saludo cordial, es día martes 5 de mayo, y con ustedes ya estamos listos para comenzar a revisar lo que ocurre en materia deportiva, con el foco puesto en lo local, pero también con una mirada a información polideportiva. Fue una jornada positiva para el tenis, al menos con lo que hizo durante la jornada Cristian Garín, que se metió en el cuadro principal del Masters 1000 de Roma. Ganó su último partido de la etapa de clasificación, ya está en el main draw y ya conoce de hecho su rival en la primera fase, donde está Tavilo, quien también conoce de su contrincante en el arranque de la fase inicial de este torneo que se desarrolla en el Foro Itálico. También hablaremos del revés que tuvo Esosito Tomás Barrios esta mañana, ¿no? Intentaba también meterse en el cuadro principal de aquel campeonato. Es semana de Copa Libertadores y de Copa Sudamericana. Habrá presencia de clubes nacionales entre día miércoles y día jueves jugando internacionalmente. Mañana será el turno de Católica, por ejemplo, con Cruzeiro. También Audax saltará la cancha, Palestino. Y el jueves quedarán O'Higgins y Coquimbo Unido. En un rato más tenemos Champions League. Vamos a ver ahí lo que suceda en ese duelo entre Arsenal. Buscará meterse y, ¿por qué no?, terminar de buena forma la temporada. Hubo algún tipo de sobresalto hace muy poquito en esa disputa que tenía con el City por la Premier, pero parece que todo se pone en orden para el equipo de los Gunners, que hoy intentarán en Londres quedarse con el triunfo, considerando que sacó un buen resultado ahí en el Metropolitano en Madrid hace muy poquito. El Atlético, su rival, en un partido que arranca en la próxima hora y media. Mañana es la final anticipada para muchos, ¿no? Hoy se conoce quién será el finalista de la Champions League. Vamos a estar hablando de eso. También de lo que jugó ayer, ¿no?, nuestros elencos, lo que sucedió en Collao, más de 6.000 personas, Copa de la Liga. En ese duelo entre Deportes Concepción y Huachipato, en un discreto duelo, hablaremos también, por cierto, de lo que viene. Fin de semana vuelven a afrontar los elencos del Biobío esa fecha de la Copa de la Liga. Ya intentando, en el caso de la Universidad de Concepción, quizás desde lo matemático, alguna posibilidad remota. Huachipato se le abre alguna posibilidad, pero es muy difícil, ¿no? Colo Colo tendría ante Deportes Concepción la posibilidad de amarrar su clasificación incluso, así que bueno, vendrá detalles luego de lo sucedido en Copa de la Liga. Se cerró la fecha del ascenso ayer con una muy buena victoria de San Marcos de Arica, siempre metiéndole presión a Cobreloa. A ustedes, como es habitual, les invitamos a que participen, a que comenten con nosotros a través de YouTube, a través de Facebook. Leemos vuestras opiniones permanentemente. Saludo de inmediato a nuestros compañeros para arrancar el programa de este segundo día de la semana. Don Héctor Alarcón Manzano, ¿qué tal? ¿Cómo le va? Buena tarde. Bienvenido.
1: Buenas tardes, señoras, señores. ¿Qué tal, Sergito? ¿Cómo anda?
0: Hola, hola.
1: Tú hablabas de tenis. Bueno, y el tenis tiene no solamente la buena noticia de lo que hizo Cristian Garín para clasificar al cuadro principal del Master de Roma. Lamentablemente, en un partido increíble quedó afuera el chilenejo penquista Barrios. Y lo otro es Tavilo, que espera, obviamente, ya clasificado producto de su posición en el ranking de la ATP. Pero eso no es todo en cuanto a tenis. Muchas veces los tenistas han reclamado por lo duro que es participar en el Tour. Se juega muy seguido, muy seguido. Claro que cuando reciben el cheque de millones y millones de dólares o de euros no dicen nada. Pero por ahora sí dijeron. Porque Sinner, que es el número uno, Sabalenka, número uno, y la Coco Gauff, la estadounidense, son tres de los que lideran la protesta por los bajos premios que tendrá Roland Garros en el próximo campeonato de Roland Garros que ya viene. Entonces han dicho que hay muy poco, no solamente en cuanto tenis, en cuanto distinción, en cuanto premios, sino también en cuanto a salud y en cuanto a hospitalidad, etcétera. Fíjense que Roland Garros ofrece el aumento del 10% en premios, y eso lo encuentran poco los tenistas ya mencionados y otros. Porque Australia, por ejemplo, el Abierto de Australia, que es cuando comienza el Tour, aumentó al 16% este año todo lo que significa las bonificaciones. Y el US Open aumenta en un 20%. O sea, el doble de lo que tiene Roland Garros predestinado para los próximos días. Así es que por ahí está una de las discusiones que tienen los grandes del tenis del mundo. Por supuesto, pensando en que no les satisface que tengan solo aumento del 10%, porque es además un campeonato que produce mucho. que recibe mucho, Roland Garros, como Wimbledon, como el US Open, como Australia, son, o Roma un poco menos, son los grandes, absolutamente. Y Roland Garros, en ese sentido, también tiene una cartera súper interesante, y eso es lo que apelan los tenistas, que son los que obviamente le dan vida a este campeonato, Sergio.
0: No cabe la menor duda. En los próximos minutos te voy a plantear también un tema, Héctor, que es muy relevante para el deporte chileno, porque siempre cuando hablamos de información polideportiva, este deporte que tuvo épocas doradas, que tú viviste plenamente, hoy está un poco invisibilizado, pero la posibilidad que va a tener un chileno de estar corriendo en el Giro de Italia me parece que merece algunos párrafos. Don Hugo Guillermo Grignafini, qué gusto de saludarte, ¿cómo te va? Bienvenido, buena tarde.
2: Hola, ¿cómo te va, Sergio Antonio Godoy Acosta? Lo voy a saludar a Héctor Adolfo, ya que él no me saluda, pero yo lo voy a saludar a él. ¿Cómo te va,
1: viejo
2: Héctor?
1: Querido, no, para. Mis disculpas, sabiendo que yo decía, ¿empieza ahora o empieza en un rato más? Entonces, es por eso.
2: No la tires al córner, viejito. Yo te
1: conozco. Bueno, los dos tirábamos la pelota al córner.
2: Yo solamente te saludo con mucha gratitud, por supuesto.
1: Pareció sentimental el Sergito.
2: Pero bueno, yo esperaba tu saludo. Siempre uno espera el saludo de un grande. Y como no lo hiciste,
0: gracias por lo que me toca.
2: Grande yo. No, vos sos un mozalbete.
0: Ojalá Sergio tuviera la edad.
2: Te hacemos un enroque, vos ponete con nosotros con la edad y nosotros nos ponemos con la edad, pero no importa que no recibamos ningún saludo.
0: Dauguito.
2: Hoy es Santa Judith.
0: ¿En serio?
2: Hoy es Santa Judith, ¿no? Tengo entendido.
0: Pulgar arriba, bien.
2: Tener bien el almanaque, así que para las señoras, señoritas, jóvenes.
1: Santa Ida, ¿no?
2: No, ¿hasta cuándo me vas a agarrar para el chuleteo? Me equivoqué una vez, como me voy a equivocar mucho en la vida. Pero Santa Judith, para las que tienen ese nombre, para los que están de cumpleaños, para los que festejan algo, algún aniversario, por supuesto, y para los que están en la locomoción colectiva, como siempre, los saludo, los que van en el automóvil particular, a los que participan permanentemente. Me imagino que hoy va a haber mucha polémica por el partido de ayer, por el gol anulado, en fin, hay polémica por el penal mal ejecutado y atajado, mérito de Bravo, pero también mal ejecutado por Valencia, que tenía la oportunidad de congraciarse un poquito con su público, en fin, dejó, como dice el viejito, mucho paño que cortar. Este
1: sí,
2: partido de anoche con más de 6.000 personas. Creo que buen público por el horario, por día hábil, en fin. Sí que, bueno, tenemos mucha información deportiva, como dijo, siempre, así que sería un agrado estar con ustedes, compartir con ustedes con dos grandes. Sí, dime.
1: Tú tienes, ¿cuántos? 73, ¿no es cierto? ¿73?
2: Así es, 73,
1: mira,
2: sí señor.
1: Hoy día, a propósito, tiene 10 años más, el gran Rafael de España. 83 años cumple hoy día en gira por Estados Unidos y México. Hazme esa. Después
2: de
1: cuántas enfermedades graves, sigue cantando, sí. Dicen como antes, no puede ser como antes, pero sigue siendo aquel, ¿verdad? Rafael, 83 años hoy día.
0: Y con todas sus piezas dentales.
1: Ah, por favor, Sergito, por favor. Como dice Grignafini, un accidente nomás, nada más.
0: Está bien.
2: Ah, bueno, sí. Por lo menos puede masticar bien, no hay problema.
0: Está bien ya.
1: No sean malos, hombre, no sean malos.
0: Bueno,
2: Está bien.
0: Don Héctor, lo...
2: Tú tienes tu dentadura original, de igual que yo todavía, ¿no, viejo?
1: Todavía.
2: Ya, así que estamos bien. Pero bueno, si tenemos que recurrir algún día a lo otro, tendremos que hacerlo. Hoy en día los implantes son espectaculares, así que no hay ningún problema.
0: Podemos Lo histórico, muchachos, es de este hombre, es de Vicente Rojas. Después de 15 años, un chileno va a participar en el Giro de Italia. Fue precisamente ese año 2011 cuando Carlos Oyarzún representó al deporte chileno en la justa más importante de este deporte. Y ahora nos encontramos con este santiaguino de 24 años que va a participar en la escuadra italiana el Corsa Rosa en una edición que arranca el 8. Este viernes ya.
1: Mira, obviamente que el ciclismo, que es una disciplina muy táctica, demasiado maravillosa. No es cuestión de ver correr y verlos pasar y uno alegrarse porque pasan los ciclistas a alta velocidad, sobre 40 kilómetros por hora. pero además es tan táctico que no sabemos cuál va a ser la pega que va a tener este chileno en el Giro, porque cabeza de equipo no creo que sea, pero va a ser el hombre que va a trabajar para el líder de ese equipo, probablemente. No tengo la táctica todavía de lo que vaya a hacer él, pero no deja de ser un mérito, porque además también habrá que esperar él, que no está corriendo ni en un sudamericano ni en un panamericano, cuando hay ciclistas que lo hacen individualmente. Aquí es por equipo. Recordemos a un chileno que individualmente encabezó una prueba, pero durante mucho rato, y terminó chupe, porque se lo comieron el resto que va tácticamente corriendo. Y él lo único que pretendía era que sus marcas, sus auspiciadores, sean visibles, porque claro, las cámaras y todo el mundo se va con los líderes, más o menos con el líder. En fin, no creo que él cometa ese error, porque además corre para un equipo, de repito, y el entrenador les dice cómo hacerlo, cuándo esperar, cuándo atacar, etcétera, etcétera. Es muy táctica la carrera, pero el Giro es como el Tour o como la Vuelta a España. Son tres pruebas, pero maravillosas. Es como cuando antes hacía la Vuelta Ciclista a Chile. Era fantástica la Vuelta del Mercurio. También venían los mejores del mundo. Y acá en la zona, miren, para seguir recordando, acá en la zona se corría, sí, esa,
0: claro,
1: prueba.
0: Claro.
1: Se hacía un circuito que en primera instancia llegaba a Tomé. Y ahí en Tomé se morían todos, menos los escarabajos colombianos. ¿Por qué? Por los caracoles, por la vuelta, el caracol de acceso a Tomé, y la salida. En ese tiempo no había doble ruta como hoy, y para salir ahí los colombianos, los escarabajos, ganaban la prueba. Un italiano una vez, a propósito que hablamos de Giro, Sergio Endrigo, no era Endrigo, pero no Sergio, ese era un cantante, él también dio la pelea, y se hizo Grignevini, para la zona del carbón, también se hizo alguna vez la prueba de la Vuelta a Chile. Se hacía todo el circuito costero y llegaba, pasaba a Coronel Lota. Era maravilloso. Hoy día, mira cómo vamos para atrás en este mundo de los deportes. Cuando había todo eso, uno lo tomaba como normal, que las vueltas ciclistas llegara a Chile, llegara a la Plaza de la Independencia. Nos hablaba de la Plaza de la Independencia en ese tiempo, Plaza de Armas, con los mejores que había prácticamente en el mundo. Así es que ese muchacho que nos va a representar en el Giro, ojalá que primero que termine la prueba, eso es muy importante, terminar la prueba, y ojalá que con el equipo tengan un buen lugar también.
0: Sí, claro que sí.
2: Sí, extraña esa vuelta a Chile, esa vuelta que se hacía todas las temporadas, yo no sé, bueno, razones económicas seguramente,
1: sí,
2: ¿no?
1: Sí, absolutamente.
2: Pero se gasta tanta plata en otras pelotudeces que tranquilamente se podría reimplantar, ¿no es cierto?, la Vuelta a Chile, algo muy hermoso, porque el ciclismo es hermoso, o sea, y es sacrificado, ¿no? Cualquiera llega a competir, es cierto que de repente se desnaturalizó por algunos doping, etcétera, etcétera, pero bueno, el ciclismo es hermoso, hace bien. La bicicleta es importante, ¿no es cierto? Hoy en día la bicicleta se utiliza mucho, especialmente en algunos países del mundo. La bicicleta es increíble. En Europa hay algunos países, Holanda, Suecia, o sea, hay países que vos ves, pero bicicleta por todos lados, y son respetados, tienen su sector, su semáforo, etcétera, etcétera. O sea, la bicicleta, bueno, acá yo creo que se ha progresado bastante en cuanto a la ciclovía, ¿eh? Yo creo que se ha ido mejorando, y la gente, especialmente estudiantes, también andan mucho en bicicleta, pese a que el clima no...
1: ¿Y ahora
2: no...
1: viejo?
2: Sí.
1: Mira, perdón, la importancia de la bicicleta. En Concepción, aparte de la Vuelta a Chile, había muchas pruebas, muchísimas. Pero ¿qué acontece? Siempre, en cada disciplina, hay, como yo escribí una vez un artículo que hablaba de los locos del deporte. Así como el doctor Vega Blanco con el tema de todo el tema de los veleros en Talcahuano, en el sentir náutico, él era un gran impulsor. Miguel Soto en el atletismo, hoy día está felizmente Jorge Grosser también impulsando muchísimo el atletismo como técnico. Y en el ciclismo, los Mellado y Ambiado, también particularmente los Mellado, que realmente ellos movían el ciclismo. Incluso regularmente se hacía por el camino a Santa Juana, pruebas regulares. Camino a Queime, el puente Queime cerca de Quillón. Se hacía un circuito nocturno una vez al año por la ciudad, con antorcha. Era maravilloso. Y todo eso, como no están los locos por el deporte, se ha ido pinchando mucho, mucho. Miguel Soto, por ejemplo, en atletismo, tenía varios campeonatos que él encabezaba, lideraba, etcétera, como Jorge Molina Riquelme, ¿verdad? también con su club, ¿verdad? El Veloso. Entonces, cuando no están algunas personas, pareciera que no son tan necesarias. Y cuando desaparecen, caramba, hoy día no hay esto, no hay esto, no hay esto, no hay esto. Como el doctor Sugel, ¿verdad? Con la maratón.
0: También.
1: Él, claro, el impulsor, el impulsor de la maratón. Sí. ¿Quién se lo ha reconocido?
0: Sí. Bueno, vamos a estar atentos al cometido que va a tener durante este mes, precisamente a propósito de su participación, la de Vicente Rojas, que llega a este equipo no porque compre el cupo, ni mucho menos, o porque tenga alguna amistad, porque ha estado consolidándose en Europa, ha estado desarrollando el circuito, el último fue el Tour de los Alpes también, donde estuvo dentro de los 18 mejores competidores, por lo tanto ahí el equipo italiano toma la decisión de incorporarlo a su equipo. Éxito, éxito para él. Habitualmente en este programa, Héctor Alarcón Manzano es el portador de las malas noticias. Hoy me corresponde a mí, a propósito de la partida conocida en las últimas horas del paraguayo Eladio Zárate, goleador del fútbol chileno.
1: Qué tremendo.
0: Así
1: qué
0: es.
1: Tremendo goleador.
0: Entre el 67 y el 69, vistiendo la camiseta de la Unión Española. Recordemos que él llega al 66 después de un paso por Argentina, un jugador paraguayo que formado en Olimpia y que se consolida esas tres temporadas como goleador, Héctor, y luego pasa a la Universidad de Chile antes de volver a México.
1: Mira, Eladio Zárate era de esos que estando en el área uno sabía que había 90% de posibilidades que fuera gol. Ahí está Eladio Zárate. Es como cuando apareció el Mono González, Osvaldo González, también grande. Pero Eladio Zárate escribió una historia importante en el mundo del fútbol nuestro porque era goleador. Y ya sabemos lo que significa el gol. Tanto que cuesta hoy día, hoy por hoy, con tanto sistema, con tanta planificación, con tanta estrategia, para evitar el gol y para intentar convertirlo, que cuesta mucho. Tomen anoche nomás, bastó una pepa. ¿Cuánto le cuesta a Colo Colo hoy día hacer goles? Uno y listo, una diferencia y se acaba. El otro día hizo tres y nadie entiende cómo Colo Colo hizo tres. Y Eladio Zárate está entre los máximos goleadores de Chile, junto con Luis Hernán Álvarez, Carlos Caselli, Osvaldo González, etcétera. Por eso un tiempo yo le decía a Osvaldo González, cuando empezaba en la U de Conce, le decía, monito, no sé si se acuerdan, allá por, no sé si en Golazo o en Deporte Total, por lo mismo, y una vez nos encontramos en el kinesiólogo, y, me dijo usted, me dice monito, claro, y por, expliqué por qué, por Osvaldo González. Pero Eladio Zárate, que en paz descanse, de esos que se echan de menos, porque siempre se echa de menos el gol, muchachos, de menos el gol.
0: Sí. Encontrarnos con tres goleadores de manera sucesiva es muy difícil. El hincha de Colo-Colo tiene en su recuerdo a Rubén Martínez, ¿no? Por lo que costó también un jugador invisibilizado en la selección porque había otros monstruos también ahí. Pero en el caso de Zárate es extraordinario porque no solamente... No era fácil además ser goleador con la Unión Española. Habitualmente eso era como para... clubes exclusivos, ¿no? Pero en una época también gloriosa del equipo hispano, en esos tres años, y después en la U también es goleador del fútbol chileno en el 71. Así que nuestro recuerdo para don Eladio.
1: Fíjate que es buen tema ese de Rubén Martínez. ¿Eh? Qué pena, nació en el momento equivocado, o estuvo en el momento equivocado. Pero yo creo que algún técnico debió haberle dado alguna posibilidad. Cuando no estaba alguno de los Sasá, alguno de los cracks chilenos, etcétera, pudo haber aparecido Rubén Martínez en algún momento. Yo no sé si fue Arturo Salá el que lo tuvo siempre ahí a la guaite, pero Rubén Martínez, fundamental en la obtención de la Copa Libertadores de América para Colo-Colo, fundamental con el Negro Salgado, ojo, Rubén es con Salgado en Cobresal, fundamentales los dos goleadores, pero natos, y de ahí para adelante. Y hoy día está tratando de ser entrenador de fútbol, ha dirigido, no le ha ido muy bien, pero está al frente también de algún equipo. Un crack, Rubén Martínez. Mira cuántos recuerdos de pasada. Y ni hablar de Luis Hernán Álvarez, el padre del Guaso Álvarez de la Católica, y de Iván, que estuvo jugando en Conce también. Luis Hernán Álvarez todavía no ha sido superado como goleador en cuanto a números de goles convertidos en un campeonato. 37 goles hizo Luis Hernán Álvarez. Y todavía no. El que se acercó fue Oscar Fabiani, creo con 36, le faltó una pepa, pero el máximo goleador sigue siendo Luis Hernán Álvarez.
2: Fabiani en Palestino, ¿no? Gran campaña del Popeye.
0: Y de hecho, Martínez le tocó en ese Colo-Colo ser goleador. Cuando Colo-Colo, ¿te acuerdas? Tenía al Pato Yáñez, a Bartichotto, a Dabrowski, y estaba precisamente Martínez. O sea, tenías que sacar a tres piezas para involucrarlas en la zona ofensiva, pero tenías a cuatro gigantes aquí, a monstruos, y a pesar de eso, él tuvo muy buena campaña. en ese Colo-Colo glorioso, además por el título de la Copa Libertadores.
1: Y siendo lejos, ojo, siendo lejos, mejor futbolista que Ricardo Mariano Dabrowski. Lejos. Dabrowski tenía
2: otra característica.
1: Tenía el momento justo para marcar, pero era mucho más jugador Martínez, Rubén Martínez, mucho más.
0: Pero ¿y te acuerdas que Josic tenía
2: mejor
0: como
2: técnicamente?
0: Además, claro, y yo creo que por lo mismo Josic tenía un muy buen concepto de él y comenzaba jugando porque apareció, ¿te acuerdas? Después el Tunga González, De Luca, probaron distintas variantes, distintas alternativas. Rubio también, por cierto, pero como que para Josic el equipo comenzaba precisamente con Martínez, entendía las cualidades que el jugador ofrecía.
1: Bueno, y tenían por las orillas grandes jugadores y asistidores, particularmente el Pato y el Coca Mendoza, que no alcanzó a jugar la final por lesión, pero el Coca Mendoza era un marcador de punta muy bueno, un atacante mejor y un hombre que tiraba centros, pero maravilloso. Por lo tanto, Colo Colo era un equipo equilibrado. Sí. Por eso de repente le sopla a Guayaquil. Guayaquil desde a donde sea, YouTube, y mira al Coca Mendoza. Míralo, porque son parecidos.
0: Sí.
1: Véanlos, por favor, hagan el ejercicio ustedes mismos. Son muy iguales, se comen la cancha, etcétera. Son buen desarrollo en velocidad. Uf. Ese cabro va a ser muy bueno.
0: El Coca terminó de puntero incluso en esa Copa Libertadores, así que a Guayaquil lo debiéramos ver extremo, ya que es una característica. Los que han comenzado como laterales derecho en Huachipato terminan siendo extremos también, así que vamos a ver cómo evoluciona Guayaquil. Depende mucho de él, ¿no?
1: Como el Coco Rubilar, el Lota Schwager, por ejemplo, era delantero, puntero derecho y terminó siendo lateral de Lota y lateral de Colo-Colo.
2: Bueno, el Ligua Puebla también, puntero y terminó siendo lateral izquierdo. Bueno, la verdad que el Ligua jugó en todos los puestos, menos de arquero, jugó en todo. Jugó de lateral, de puntero, de contención, marcando a Maradona. En fin, el Ligua fue un siete pulmones que tenía sus limitaciones cuando empezó futbolísticamente, pero que después, con buenos jugadores al lado, por supuesto, fue mejorando y terminó siendo un excelente jugador. Hace poco lo vi, se mantiene bien el Ligua.
1: Oye, viejo, ¿tú sabes cuántos pulmones tiene el Ligua Pueblo, no?
2: No sé, ¿cuánto dijo que tenía?
1: Uno como todo el mundo.
2: sí, me acuerdo. Son las declaraciones famosas de los jugadores, ¿no? Que quedan y se inmortalizan.
1: Como la de Caselli. No tengo por qué estar de acuerdo con lo que pienso.
0: Claro.
2: Es verdad, exactamente.
0: Bien, antes de irnos a la pausa, marcamos esto del tenis, que lo decíamos por ahí en la introducción, esta jornada que fue de dulce y también de agraz, con Cristian Garín, que se metió en el cuadro principal del Masters 1000 de Roma, ganó en poquito más de 2 horas al británico Jan Chowinski por 6-2, 3-6 y 6-2. Y el contraste, lo de Lucas Barrios, 2 horas y media, batalló con el español Dani Mérida y cayó por 6-3, 3-6 y 7-6 en un partido que iba parejo. Llegó a estar 4-1 arriba, con servicio también en el tercer set, sacó 5-4 para sellar el triunfo. No lo pudo hacer, lamentablemente, ahí en ese, el décimo juego del tercer capítulo, se fueron al tiebreak y ahí el ibérico fue mejor y se llevó la victoria. Se despide Barrios, pero ya está en el cuadro principal Garín.
1: Mira, ese campeonato de Roma le debe traer muy buenos y malos recuerdos al nieto de Jaime Fillol, ¿verdad? Jarry. Porque anduvo muy bien en Roma, pero después Roma le fue fatal, porque ahí, al no estar o al perder, tú vas perdiendo muchos puntos que tienes que defender. Y de ahí empezó un poquitito a bajar, y hoy día simplemente va a Challenger. Ahora, ¿por qué Garín entró al cuadro principal por esto? Por jugar un Challenger. Ojo, y Tabilo, jugar un Challenger también, ganar los puntos necesarios en un Challenger. Te dan, pueden, dan poquititos puntos los Challenger, pero necesitaba justo eso e ingresó al cuadro principal. Por lo tanto, de repente, cuando digo, está jugando Challenger, bueno, hay que jugar, hay que probarse y hay que ganar puntos. Y los Challenger dan poquititos, no te dan como un 500 o un Master 1000, ¿no? Pero el Challenger igual te da unidades como para intentar pasar directo en una de esas, como Tabilo, al cuadro principal.
2: Así y un es. Poquito de billete también, que también necesitan los jugadores.
0: Claro, ¿no? Lógico, evidente.
1: Los 40 palos, 50 palos.
0: Claro, evidente. Entonces. Lo de Jano, el 35 del mundo, va a ser su rival en primera ronda, el español Pablo Carreño Busta, que está 91, pero que en algún momento fue top 10. Le ha ganado los dos partidos que se han enfrentado en el circuito, el europeo al chileno. Y si pasa Davilo, está Cerúndolo, Francisco, esperándolo en la próxima ronda.
1: Bestia negra.
0: Eso. Y Garín, que viene con este envión de la quali, va con el argentino Juan Manuel Cerúndolo, ¿no? El 72 del planeta.
2: El hermano.
0: Así es, señor. Se enfrentaron hace poquito, ganó el chileno en 3 sets en el ATP de Santiago. Si gana Garín, aparece el español Alejandro Davidovich, 23 del planeta. Así que vamos a esperar en los próximos instantes. Mira, si es que sale la programación y si es que tenemos debut el miércoles con ambos en la primera ronda de Roma, don Héctor.
1: Fíjate que estos argentinos, ojo, cuando de repente dices, mira, no, es que vienen a campeonatos como Bellavista, el tour que hace en el circuito sudamericano, ¿verdad?, del Men Care, y resulta que han estado aquí en Bellavista, aquí jugando en Bellavista, y de a poquitito avanzando, lo que digo yo de los Challenger o de los campeonatos menores, y resulta que todo sirve.
0: Sí.
1: Y Báez y Cerúndolo, creo que, no sé si Cerúndolo, uno de los dos Cerúndolo, pero Báez sí, estuvieron acá en Chiguayante algunos y en Bellavista otro.
0: Muy bien. Atentos entonces al tenis. Vamos a hacer una pausa, una detención. Ya seguimos con más. Es una jornada de copas, es una semana de copas. Ya hablamos también, entre otras, de la Copa de la Liga, lo que dejó el partido de ayer y mucho más. 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
15: 14 horas, 1 minuto.
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0: Bien, ya vamos a hablar del escándalo. Del escándalo de la Copa Chile. Yo sé que hay mucha ansiedad también de parte de los hinchas por conversar de lo que sucedió en el estadio Esterroa. Ya vamos a leer también opiniones. Hay mucha gente que está comentando también. Recogimos el guante a propósito de algunas críticas hacia el programa. Recogemos todas las opiniones siempre que sean constructivas. Don Héctor Alarcón Manzano, antes, con usted.
1: Sí, una pildorita, para que no nos critiquen tanto.
2: ¿De qué píldora?
1: Sí, Cabrero. No, viejo, no. De las tuyas, no. De las tuyas.
2: Ah, ya, bueno.
1: Ahora, pues perfecto. Mira, nuestro amigazo, Yuri Fernández, nuevo técnico de Cabrero, para allá gira. Así que ahí va a seguir su carrera. Bien por Yuri, está bien, muy bien. Puede aportar para un Cabrero que está en problemas. Así es que ahí está la noticia del día, Yuri Fernández a Cabrero.
2: Oye, sí. Tenemos una invitación pendiente de Yuri, así que cuando se pongan de acuerdo la podemos ejecutar.
0: Bueno, contemos que la llegada de Yuri hasta Comunal Cabrero tiene que ver con la decisión adoptada ayer de común acuerdo entre Juan Higueras y la dirigencia del elenco de Cabrero de no seguir contando con él después de este inicio turbulento en el torneo. Por eso es que aquellos que estaban hace poquito en Hualqui, sin debutar en el torneo, Yuri Fernández, Juan Umaña y Mauricio González llegan a Comunal Cabrero. Leemos opiniones de nuestros auditores. Ojalá. Sí, don Hugo.
2: Ojalá que no tengan los mismos problemas que tuvo el Turco Abdala, que no sé si le habrán pagado todo el año que le debían. El Turco lo dijo en el programa nuestro. Así que ojalá, porque se va de Hualqui por problemas económicos.
0: Bueno, Hernández, don Juan Higueras mucho, dijo que estaban bien poco este año.
2: Ya, bueno, por eso te digo, ojalá que estén bien. Y bueno, y si están bien, aprovechen a pagar los que deben también al Turco, ¿no? Yo creo que el Turco está bien acá en el Inter Miami, pero...
1: ¡Toma chocolate!
2: pero paga lo que debe, exactamente. Pero ojalá que le vaya bien a Yuri, ¿no? Héctor, cuando Yuri estuvo en el programa, nos invitó gentilmente a que lo visitemos, porque él está en Quillón. Así que hay unas carnecitas pendientes que en cualquier minuto, si nos ponemos de acuerdo...
1: Que nosotros comemos, yo no como carne.
2: No comes carne, bueno, te damos pollo. No pollo, no te gusta el pollo. Pavo, ¿qué te gusta?
1: No, tranquilo, algo, viejo, tranquilo.
2: Pero algo debe comer, o sí. pura lechuga, no, nada más. Sí.
0: Ahí está, aquí en la producción me están diciendo que están viendo primero si sale la salida a Club de Toro, primero se van para allá, para Quillón. Ahí están evaluando. Vamos a leer opiniones.
1: Bien, esa es la producción, vale, bien. Ya, viejo, ¿cuándo? No. Ponga fecha.
0: Vamos a leer opiniones, muchachos, de nuestros auditores.
2: No hay fecha.
0: Bien, Pedro Paredes dice, buen día, hoy la marraqueta más rica, grande, Huachipato, hay que mejorar, pero ya habrá un cambio de actitud. Emanuel Chilense, saludos desde Chihuayante, conectado, like, listo. Ricardo Faúndez, Yana Bali, punto. Henry Muñoz, buenos días, amigos de Portemanía y la familia Cerera. También a Pablo Sáez, saludos al panel, buenas tardes. Cristian dice, vine a escuchar cómo lloran y a ver a quién culpan por la victoria de Huachipato. Marco Duarte, saludos, Tim Vilumilla y Alconce. Manuel Chilense dice, ayer Concepción se encargó de tener una derrota gratis. Cierto, una copa de Lego, pero los hinchas no lo merecían. Constanza Faúndez, buenas tardes, panel y la manada, Lila. Seguir apoyando ahora el enfoque, el campeonato. Reinaldo Orellana, saludos, panel. Y chao, Valencia, agrega ahí un calificativo. Luis Oñate, hola al panel. Pienso que ya ni comentar del partido del Conce fue una pichanga de barrio. Hay que dedicarse al campeonato oficial y no descender. Es por lo único que el Conce tiene que luchar. Pablo Sáez, ¿por qué van a llorar si no pasa nada? No empieza el campeonato. Hernán Bustos, denle gracias al árbitro que robó al Conce. Agrega ahí unos calificativos. Emanuel, la Champions será de miedo. El PSG tiene el sartén por el mango, pero le dará el físico, ya que se vio en la ida una merma. Pablo Sáez, vamos Conce. Braulio JG, que nos planteaba ahí lo mismo también, lo de la gran noticia de Vicente Roja en el Giro de Italia. Saludos a don Braulio. Cristian dice que el penal lo pateó el árbitro. Ricardo Figueroa, buenas tardes. Se validó todo lo mal que está mi Conce. Se ve que el técnico no manda en el camarín porque como en más de 100 minutos, nada de nada, que entrenan, estamos perdidos, sin garras ni nada, ni ganas. Carlos Walter, buenas tardes para todos, en especial a los huachipatinos. Buen triunfo, falta muchísimo por mejorar. Bien los chicos que jugaron ayer, Bravo, Osorio, Mellado, Melgarejo, Fuentes, Velázquez, que van sumando minutos. Marco Aurelio, saludos, Tenby Lumilla y Alconce. No hay caso, el arbitraje malo, todos vienen a Concepción a perjudicar. Igual no me quitarán hinchar por el Conce. Constanza Marisol, no hay que llorar, es un partido sin importancia. César Venegas, buenas tardes, Panela. El gol anulado a Sandoval condiciona el partido. También a Iván Alarcón, saludos al pueblo vialino y al panel. Novedad del Inmortal, ya vial, más que una pasión, un sentimiento. Junto a ti por siempre, dice. Alejandro Mieres, buenas tardes, saludos cordiales, buen triunfo del campeón. Agrega ahí lo que marcábamos, una crítica hacia la narración ayer. Raúl Lema, ¿cómo seguir esperando que el equipo funcione? Si no funciona él, ¿cómo motiva el equipo? César Fernández, buenas tardes. Decir que Valencia ya no tiene nada que hacer en el plantel, una plaza ocupada sin resultado. Cáceres no es un jugador de primera A, si le coloca esfuerzo, pero con eso no alcanza. Lo otro, la anulación del Conce no al lugar, siempre lo mismo, perjudicando al Conce, árbitros de la NFP otra vez. Sergio Pradena, saludos, Deporte Manía, Cerero, buen partido ayer con la patrulla juvenil, mostrando buenas herramientas y personalidad. Insisto, muy cara la entrada, 9.500 la galería. También a Manuel Chilense, lo importante para Leones Lilas, la Liga, la Copa sirve para seguir trabajando. Hernán Bustos, Don Hugo, empató la lepra. Betty Saun, buenas tardes, saludos, Huguito. Raúl Fuica, nuevamente, el árbitro Pocamonta, vuelve a robar, dice, hay que seguir dándole opciones a los jóvenes. Lo último, ya Valencia, Sandoval, Aguilar, Escobar, Cáceres, deben salir tres o cuatro jugadores que quieran jugar. Fe 2026, lo bueno, los jóvenes, lo malo, el rendimiento del equipo, lo feo, valor de entradas. Luciano Cruz dice, buenas tardes, Timbilumilla. También Alejandro Mieres, no se puede transmitir con camiseta, si la hinchada celebramos así es porque se ganó y punto, aunque no les guste. Patricio Herrera, ¿cuánto más esperamos? Walter Lema, solo verso. Sergio Pradena, dentro de nuevas normas de la FIFA, ahora se cuentan goles morales y los casi gol. Y en la transmisión se decía 2-0 sumando gol anulado y penal errado. Carlos Walter, criticar porque celebraba a los jugadores de Huachipato. ¿Qué tiene de malo? No es copa ni nada parecido, pero todo se celebra. César Cuevas, buenas tardes. Ayer, aparte de la mala suerte, el Conce no tuvo opción de gol en todo el segundo tiempo. Juego insulso, tocar para el lado atrás. No se nota la mano del técnico. Seguimos igual que inicio de temporada. Benito Cisternas, gracias que nos comentaba lo del audio.

0: A ver, lo primero, yo debo reconocer a Huachipato en cuanto muchachos jóvenes, y muchachos jóvenes que juegan bien, que no es poner por poner, muchachos jóvenes que juegan bien, lo primero que hay que reconocer. Deportes Concepción no puede hacer lo mismo, porque no ha tenido divisiones menores desde hace mucho tiempo y ha empezado muy hace cuánto, un par de años, no más de tres. Por lo tanto, no hay una cantera como la que tiene Huachipato, con jugadores en Las Higueras y con jugadores en casi todos los equipos del país. Por lo tanto, tiene como para mezclar bien experiencia y juventud. Y una experiencia interesante, porque ahí estaban Altamirano con Briceño arriba, en el mediocampo estaba Santiago Silva con Cañete, imagínense cómo fueron mezclando experiencia con juventud. Y atrás, bueno, imagínate, Cristian Toro, que es joven, pero ya que ha tenido pasada muy interesante en primera en el norte con Cobresal, y Michael León también. Por lo tanto, era una buena mezcla. Y el portero, que es el guardián de Huachipato desde hace 5 o 6 fechas ya, y que es fantástico. Este era un partido, y con Deportes Concepción, prácticamente con lo que tenía que mostrar, incluso lo habías comentado en el programa de ayer, partiendo por Neri Veloz. Ahora, lo que sí llama la atención es cómo el Deportes Concepción juega con un espacio liberado en el medio campo, liberado. ¿Por qué? Ayer Jorge Enríquez, para mi gusto, fue un buen jugador, de buen desarrollo para levantar la frente, incluso para jugar como volante central, pero básicamente él es el que generaba con cruces profundos y largos un poco de movilidad. Jonathan Rodríguez no fue el volante central que lo vimos cuando empezó, no rompió como era. Sin embargo, me pareció interesante el trabajo de Mario Sandoval, muy interesante. A Leo Valencia, le hago un paréntesis y lo dejo porque ya está todo escrito, todo hablado, todo visto, y más que agregar, es difícil. La duda grande, y es un tema que le voy planteando a poquitito, es ¿por qué juega? ¿Por qué el entrenador insiste? Porque Valencia, yo creo que o va a un psicólogo para saber qué le pasa, porque un cabro que juega bien al fútbol, ¿qué le pasa? O simplemente él quiere irse. Esa es la otra historia. Después que salió lo de Audax, bueno, yo siempre dije quiero verlo, y todavía no sale nada de Audax como para saber si de verdad quieren recuperar a su estrella del año pasado. Pero Valencia no levanta la patita cuando hay que ponerla firme para trabar. Entonces, no está a gusto. Yo no sé si algún dirigente le dice póngalo. Y no me vengan con la historia que los dirigentes no se meten en el equipo del Conce. A mí no me vengan con esa historia, porque sí lo han hecho y lo hacen. Entonces, ¿por qué? Y Jara con Mesías, bueno, ¿quién le tiraba una pelotita particularmente a Jara para que corra, para que enfrente a un adversario como lo hace Briceño en Huachipato? ¿O lo hizo? Pero con todo esto que yo planteo, está claro que el partido lo ganaba Huachipato, lo empataban o lo ganaba el Conce. Cualquiera de los tres resultados que se diera, primero ganaba Conce o empataban el partido, ganaba Huachipato, se daba lo mismo. Se daba lo mismo, porque estaba para los resultados ahí. El partido se jugó solo en el primer tiempo. Solo en el primer tiempo. En el segundo, no me van a decir que hubo fútbol ahí, un peloteo incesante, y con una opción del Conce para haber empatado el partido. Ese travesaño para el tiro libre de Enríquez, el cabezazo de Norman Rodríguez, y se va el travesaño. La única llegada de Concepción. Si a mí me van a decir que eso es fútbol, no me vengan, dejate de joder, Grignofini, porque realmente ese deporte Concepción fue muy pobre, muy pobre. Y con un Huachipato que se dedicó a toquetear, hasta el gol de Lionel Altamirano. Nada más, porque tuvo otro Altamirano en el minuto 37, pero lejos del travesaño, arriba del travesaño. Entonces, eso no tampoco. ¿Huachipato?
1: Sí, Hugo.
0: Al final.
2: Sí, bueno, en el primer tiempo.
0: Un poquitito, quería celebrar en Collado.
1: Hugo.
2: Sí, Concepción en el primer tiempo tuvo dos o tres ocasiones, tuvo dos cabezazos solo dentro del área que no encontraron buen destino, pero Concepción en los primeros minutos mostró un poquito más que Huachipato. Huachipato, yo creo que usó este partido como para darle rodaje a los chicos, a los jóvenes, para que vayan madurando. Creo que apostó a eso García y me parece excelente.
1: Y ayer hablábamos precisamente, Hugo, el hecho de mirar los 9 canteranos, uno entendía que esa era la decisión.
2: Esa era la meta, sí, esa era la misión.

0: Concepción apostó a un equipo más maduro, más lógico, de acuerdo a lo que tiene también, y como dice Héctor, coincido, no tiene chicos como para darle rodaje, entonces no puede poner lo que no tiene. Ahora, en el primer tiempo a nadie le hubiera asombrado que Concepción se iba con un marcador a favor, y esto no en contra de Huachipato, es la realidad. Un penal normalmente se convierte. Correcto. Ahora, no es culpa de Huachipato la displicencia de Valencia para patearlo. O sea, ya se sabía de la caseta dónde iba a patear y cómo iba a patear. Y encima lo hizo suave. Porque tú puedes anunciar mucho un remate, pero si lo pateas fuerte, por más que te adivine el arquero no llega. Pero fue tan displicente, tan suave, tan anunciado, que bueno, el arquero también lo sabía, como lo sabíamos todos dónde iba a patear, y se lo atajó, y se lo atajó muy bien. Y después la polémica del gol. Pero bueno, lo había cobrado el gol y estaba cerca de la jugada. Eso es lo que uno no entiende, ¿no? Porque el VAR puede ver de una manera o de otra, pero el árbitro cuando está tan cerca y ve la jugada, puede considerar de que él dejó jugar porque habilitó todo lo que sucedió. Le anularon ese gol más el penal, por supuesto. Ahí Huachipato logró, ¿no es cierto?, evitar lo que pudo haber sido un marcador relativamente categórico, porque si Concepción se va al descanso con uno o dos goles a favor, la película hubiera sido distinta en el segundo tiempo. Y en el segundo tiempo, como que normalmente una vez como comentarista dice, estuvo de más, fue una pichanga, Concepción tuvo un poco más la pelota, pero no tuvo claridad, no tuvo profundidad, salvo la que dijo Héctor, ese cabezazo que dio en el travesaño, no tuvo. Y Huachipato recibió un regalito que lo aprovechó, no es culpa de Huachipato tampoco, que se haya equivocado tan feo el lateral derecho, no sé qué quiso hacer. Eso de jugar permanentemente de atrás, dársela al arquero, jugar entre los centrales, bueno, a veces trae este tipo de consecuencias. Y más si técnicamente de repente tenés algunas complicaciones, se la pincharon. Y un golazo, ¿no es cierto? Sí. Un goleador que está siempre en eso. Y con respecto a algunas cosas que uno puede decir y que no le gusta al hincha de Huachipato, por ejemplo, a mí me llamó la atención cómo festejaron. Y lo sigo reiterando. Yo puedo festejar, sino cada uno festeja como quiere. Pero Huachipato se fue con la hinchada. Parecía que había salido campeón o que había clasificado algo. A eso voy. Me pareció demasiado por un partido que no ni fu ni fa. Más que ganar un clásico, está bien, le ganaron a Concepción.
1: Pero hubiera sido al revés, hubiera jugado Vial, hubiera jugado. Son partidos especiales y se celebran, eso es normal.
0: Sí, pero bueno, por eso te digo, a mí me pareció demasiado excesivo. Pueden coincidir o no. Eso no quiere decir que yo sea hincha de Concepción, yo soy hincha de Lota. A mí me pareció que la gente de Huachipato exageró el festejo. Es una opinión, ¿no? El hincha de Huachipato, por supuesto, y está en pleno su derecho de pensar distinto, pero no quiere decir de que lo que uno opine sea descabellado. A mí me pareció exagerado, me pareció que hubieran ganado algo importante, y no ganaron nada importante, más que un partido. A eso es lo que voy. Festejaron como si hubieran ganado un título, como si se hubieran clasificado para la Copa, como si hubieran salido campeón. A eso es lo que voy. Me pareció exagerado, nada más, pero la opinión es mía y nada más. Y yo sigo opinando lo mismo, por más que me critiquen, por más que la gente de Huachipato piense diferente.
1: No, y
0: está bien que piense diferente, si no tiene que coincidir conmigo. A mí me pareció exagerado, nada más. Bueno. Así y punto. Y eso no quiere decir que yo sea hincha de Concepción o quiera que Concepción gane. A mí me da exactamente lo mismo que gane cuando son partidos entre equipos de la región. Cuando está equipo de la región con otro, quiero que gane el equipo regional. Y cuando juega Lota, por supuesto, quiere que gane Lota. Yo soy hincha de Lota.
1: Sí. Así
0: que
1: vamos a hacer una pausa y luego vamos a aterrizar el presente. ¿Qué conclusiones puede sacar Concepción? ¿Qué conclusiones también puede sacar Huachipato de lo vivido ayer? Luego vienen reacciones. Ya seguimos con ustedes en Femenina.
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9: 14 horas, 23 minutos.
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1: Bien, seguimos en Deporte Manía por Femenina 96.7. Vamos a las conclusiones, Héctor, que podemos rescatar en uno y otro, en aquellos jugadores eventualmente que tuvieron una oportunidad de parte de los técnicos. Ayer, por ejemplo, en Concepción, el hecho de la dupla de Jara con Mesías en la zona ofensiva, el que se insistiera con Guilar, con Escobar, al margen del nombre de Valencia, que tú ya no quisiste profundizar porque sería reiterar en lo que hemos hablado todo el semestre, ¿no?
11: No, sí. Es verdad, pareciera que uno la tiene con él. No, para nada, no. Uno, Deporte Concepción tiene portero y porteros. Nery Veloso, primero. Jugó Nery Veloso, da confianza, no solamente por la experiencia que tiene, sino da confianza también en la portería. Lo otro, sigamos despacito hacia abajo. No voy a ir uno por uno, por si acaso, pero hay algunos donde uno se cae. Ariel Cáceres de Frentón, le han dado las oportunidades que él solo hubiera querido hasta en sus sueños, y desgraciadamente siempre le pasa algo. Aquí recordaba el llamado de atención de Marcelo Bielsa. ¿Se acuerdan en un partido? ¡Otra vez, Matías! ¿Qué te...? Dele, que uno pudiera hacer lo mismo. Otra vez, Cáceres. Carrasco con Rodríguez no tienen problemas como zagueros centrales, porque es lo que hay. Yo creo incluso que esta pareja me asoma más como para que juegue junta sin Grillo. Mira lo que estoy diciendo, sin Grillo. Pero Carrasco, lo único que tendría que salvar un poco sería también es que es campeón para la tarjeta. Es como Cris en el cuadro de Guachipato. Es campeoncito para la tarjeta. Norman Rodríguez no lo hizo mal. Dylan Varas, hasta que jugó, minuto 78 igual. Rescatado porque es una plaza muy difícil para Concepción. En el medio campo, yo creo que Jorge Enríquez es por ahora el más importante. Por ahora el más importante. Si hubiese estado, ahí hay una buena noticia, aun cuando no jugó, pero estuvo en la banca, como Nelson Sepúlveda. Yo creo que en el próximo partido, o ya contra Everton, Nelson Sepúlveda ingresa de titular. Perdóneme, señor Lema, que le haga del medio campo, pero es clarito este panorama para que Jorge Enrique tenga un despliegue más liberado y pueda hacer jugar como lo hace. Porque es, para mi gusto, el mejor del medio campo y uno de los mejores del equipo, Jorge Enrique. Sandoval también estuvo bien. Jonathan Rodríguez no lo vi como en otros partidos. Y Jara con Mesías, lo de siempre, lo de siempre. Pero Deportes Concepción, para mi gusto, tiene un forado en el medio, un forado en el medio, donde nadie asume el rol para poder habilitar a los delanteros con claridad. No hay un hombre como ese, no hay. Y el que tiene que ser, que Jorge Enríquez, obviamente está con problemas porque tiene que cuidar su espalda también. Entonces, al intentar cuidar su espalda, olvida un poco de lo que debe generar. Son plazas bien claritas para Deportes Concepción. Y no es que seamos genios aquí, ¿eh?, ni los hinchas tampoco. Señor Lema, usted también tiene que ser genio. También tiene que ser genio en este momento. En Huachipato, con un porterazo. Un cabro de 20 años, 19 años, maravilloso, que ojalá no se pinche en el camino porque es muy bueno. Atrás, bueno, rindieron en lo que pueden rendir, no son superastros, no estando Malanca, ¿verdad? Y los titulares de siempre, como el mismísimo Caroca, por ejemplo. Y en el medio campo me gustó Melgarejo. Ojo, me gustó Melgarejo.
1: Capitán.
11: Personalidad. Sí, claro, el
1: capitán. 17 años.
11: No sé si por eso le pasaron la cinta, pero capitán de Huachipato. Muy bien. Y Santiago Silva, bueno, uno lo conoce, pero ojo, Santiaguito Silva. Usted tiene una doble responsabilidad en un equipo como este cuando hay mucho cabro joven. Mucho cabro joven. Sea un poquitito de referencia. Yo lo veo que necesita que sea un poco más de referencia para los cabros jóvenes, como lo hace Caroca, por ejemplo, en la zona defensiva, cuando están los cabros jóvenes también. Y arriba, absolutamente reconocidos, Briseño con Altamirano, y el Álvaro Barzúa, que lo sacan a los 78 minutos. Yo creo que fue el que menos mostró a Barzúa, el que menos mostró.
1: A mí me gustó, pero fíjate.
11: El aplauso es de Huachipato, producto justamente de los jóvenes que puso en cancha, porque los tiene y de sobra. Le sobran cabros jóvenes. Cuestión de mirar la banca también. Estaba llena la banca de muchachos jóvenes de Huachipato. Pero eso no me cambia el panorama del resultado, no me lo cambia. Ese partido de ayer, por segunda vez digo, lo ganaba Conce, lo ganaba Huachipato, vale. Lo empataban, vale. Así es que el resultado fue para Huachipato, pero perfectamente bien pudo haber sido para Deportes Concepción. Tuvo todo, yo creo incluso que más que Huachipato, para haberse quedado con el resultado. Primer tiempo maravilloso de Conce, no maravilloso, bueno, superior. Y en el segundo apareció Altamirano y los equilibró nomás. Pues esa es la diferencia, la única diferencia a favor de Huachipato.
1: Hugo, lo de Ariel Cáceres, ¿no? Qué pena que no aprovechó la posibilidad y se profundizó la distancia que hay ahí en zona de lateral, Lila.
0: Sí, aparte que tiene mala suerte porque comete un error y le cuesta el gol, porque ese mismo error, si hubiera atajado el portero, hubiera salido afuera, hubiera pasado
1: pero,
0: casi inadvertido. Pero
1: eso corona una mala noche en general, ¿ah?
0: ¿Eh? Sí. Sí.
1: Fue bueno, malo.
0: Es un problema eterno que tiene Concepción de los laterales, porque después entró Béjar y yo creo que Béjar tampoco es desequilibrante, es un problema que tiene y que hay que arar con los bueyes que tiene Concepción. Entonces, y desgraciadamente, claro, el lateral cometió un error muy evitable. Por eso te digo que cuando yo hablo generalmente, cuando juegan los equipos, la aplicación es fundamental. Que el rival te haga los goles por mérito del rival, no por estupideces propias. Le sucede a todos los equipos, por supuesto. Yo sé que muchos goles se realizan o se hacen por errores del rival que los comete, pero hay que tratar de minimizar ese tipo de errores. Ya no, el lateral derecho no es un chico que no tenga rodaje, que es nuevo en esto, ya tiene sus partidos encima en esta categoría y en la anterior. Entonces hay que minimizar eso, en la manera que él lo minimice y que juegue aplicadito, bueno, puede cumplir, porque no creo que traigan un lateral. Yo creo que Concepción va a arar con los mismos laterales, y yo creo que va a buscar otra cosa cuando quiera reforzar dos o tres jugadores. Bueno, ¿y cuánto puede traer? ¿Vos te crees que va a traer más de tres jugadores?
11: Entre los tres que puedes traer, yo creo un lateral es, para mi gusto, sagrado.
0: Ya.
11: Debe estar en primer.
0: Bueno, yo.
1: Es que tienes que.
0: Yo creo que.
11: No sé dónde está, pero.
1: Sí, tienes que considerar además, Hugo, de que en este plantel van a salir algunos jugadores. Y tú tienes que cubrir efectivamente esa instancia. Si es que, por ejemplo, te salen en ofensiva Escobar o Guilard, se te van dos delanteros, tienes que cubrir arriba, o sea, no puedes potenciar esa zona compartida de dos jugadores.
0: No, claro.
1: Al margen de la zona de...
0: Sí. Sí, claro, pero a ver, vos te vas dos jugadores, pero tráete uno que sea superior a los dos que se van.
1: Claro.
0: Porque
1: que
0: si
1: sí.
0: va a cambiar el pollo va el tuto por el ala, al final
1: lógico,
0: es el mismo pollo.
1: Lógico.
0: Entonces, tienes que traer algo que sea superior. ¿A dónde lo va a conseguir? No tengo la menor idea. A esta altura no sé. Salvo que traiga alguno de afuera, no tengo idea, pero. Y habrá que reemplazarlo o reinventarlo a Valencia. Ese es un temazo en Concepción. Porque si Valencia no se va, tiene que reinventarse, viejo. No puede jugar al trotecito. Yo creo que en la época de Fernando Cavalieri, que en paz descanse, gran jugador, o de los talentosos, se jugaba tan lento. O sea, eran tipos que cuando tenían la pelota en los pies la distribuía bien, jugaban más rápido.
1: Ojo que Valencia tampoco es extremo. Ojo que Valencia no es extremo, el año pasado estaba siempre detrás del 9 en Audax.
0: No, claro, por eso, pero ayer parecía como que se andaba escondiendo, como que no quería que le entregaran la pelota, porque si iba a los lugares que prácticamente pasaba inadvertido y lo único que hacía era recibir la pelota, tocarla, o sea, fue intrascendente en la mayoría de los pases, fue intrascendente, fue una circulación que no fue profunda. Es un buen jugador, se podrá rescatar, no tengo idea, habrá que hablar con él, tendrá algún problema personal, porque a veces uno no tiene idea si tiene problemas personales, a lo mejor tiene la cabeza en otro lado. Uno opina, ¿no es cierto?, porque lo ve jugar nada más, no sé si tendrá algún problema personal o qué sé yo, familiar. De repente los jugadores tienen problemas y no lo manifiestan, y por eso también su rendimiento es bajo. Pero es una lástima que Valencia no haya rendido hasta el minuto lo que rindió en Audax Italiano. Yo sé que hay jugadores que en un equipo andan un fenómeno y se van a otro, y hay muchos ejemplos, Héctor, que hay jugadores que son de una institución determinada y ahí rinden, se van a otro lado, cambian de casaca y no pasa naranja, como digo yo.
11: Bueno, mira, habrá que esperar simplemente, no queda otra. El verbo es ese, pero ¿esperar qué? ¿Esperar qué? Esperar las nuevas caras, tres o cuatro, como digo yo siempre, porque podía aparecer un cabro chico por ahí, tres o cuatro, en fin. Y que los deben tener listos, ¿eh? Si no creo que hayan dejado pasar todo este tiempo sin estar mirando y sin tener más o menos decidido cuáles son, primero, las plazas a reforzar, y segundo, quiénes van a reforzar esas plazas. Eso está, pero yo creo que clarísimo sí, sí. En Deporte Concepción, porque el campeonato en la primera parte ya les queda prácticamente nada. Porque además, hay muchos que están en la misma. Hay muchos que están buscando para ir de la mitad para arriba o para salvarse. ¿Ustedes creen que Cobresal, Everton, el mismo Palestino o la U de Conce ya no tienen planes para no entrar en zona peligro? Y ojo, sí, si la U de Conce se pierde un partido o dos partidos, también se complica. Entonces,
0: está a cuatro puntos el descenso.
11: O sea, ¿de dónde salen? Debajo de las piedras no van a salir.
0: No,
11: ya tienen
0: no
11: todo
0: hay tanto.
11: Conversado.
1: Sí.
0: No hay tanto tampoco en el mercado.
1: Vamos a escuchar conclusiones de ambos técnicos. La palabra de Walter Lema después de esta derrota en la jornada de ayer en Collao.
12: Todo tiempo no más, el resultado no te hace perder la confianza. Y sabemos que está dentro de las posibilidades. Nosotros tenemos que seguir trabajando y mejorando en aspectos que nos hemos planteado partido a partido. Y con respecto al partido anterior con Palestino, nosotros nos habíamos planteado jugar más arriba y lo hicimos, sobre todo en el segundo tiempo, y nos habíamos planteado tener más la pelota y lo hicimos en el segundo tiempo. Tuvimos mejor trato de balón y con más cantidad de pases acumulados. Entonces, en ese aspecto nosotros estamos mejorando. Tenemos un proceso, lo dije, no llevamos dos meses acá todavía, un mes y 25 días, o 23 días más o menos. Entonces, tenemos que seguir mejorando. Lógicamente que para encontrar una continuidad de resultados, nosotros tenemos que enfocarnos en esto mismo, ¿no? En la mejora continua.
1: La palabra de Walter Lema, el técnico de Deportes Concepción, después de ese tropiezo en la jornada de ayer. Tras la pausa volvemos, seguimos hablando de esto, escuchamos a García también con una reflexión interesante sobre la decisión, entre otras cosas lo decía Héctor hace instantes, de entregarle la jineta a un muchacho de 17 años, ¿no? Volvemos enseguida con ustedes.
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9: 14 horas. 37 minutos.
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1: Bien, sigue Deporte Manía a través de Femenina 96.7. Muchas gracias a la gente conectada con nosotros, participando, opinando. Vamos a leer algunos. Marco Duarte, la capitanía, dice: es una burla al equipo contrario que decir que Huachipato se burla del adversario. Un chiste el técnico. Vargas Patrón en defensa, Hernán Leal, Ana Balón. También a Fabián Crisosto, un mes, dos meses, lo que queremos son resultados, basta de seguir improvisando. Manuel Arregada dice que Lema no dio el ancho. También a TCHLR dice: buena nota, tiene más ritmo de juego y ha jugado en primera. Donadel tiene gol lateral que aún estoy viendo para tirar un nombre. Guino Monteguirfo, vamos Conce con toda la fe, hace dos años estábamos en segunda división. Miguel Alfaro, en nuestro Conce al menos cinco han de irse más, Abreu y Lascano. Lema habla todos los fines de semana, aburre, dice Manuel Arriagada. Pablo JG, José Valle, puede ser después de que su club en México desapareció, un préstamo, ¿ah? Un préstamo de Cabral, dice que no está jugando en Independiente. Marcelino Maureira, ¿qué pasa con los lesionados? Reinaldo Orellana pide que Valencia dé entrevistas, que dé la cara, dice. ¿Qué pasa con Manso y Martínez? Plantea por acá Marcelino. César Fernández, no tan efusivo y no era como para celebrar, mi opinión solamente. Ricardo Cáceres, Abreu y Lascano no pueden ni deben estar a cargo de traer los refuerzos. Dice que son la enfermedad. Cuando se exagera algo más allá de lo normal se demuestran carencias, dice Lila Sur. Creativo urgente, plantea Oscar Andrés Puentes. El problema de la no generación de jugadas de gol de Conce radica en la baja velocidad y precisión de pases, independiente de la lentitud en desplazamientos de jugadores. Falta de confianza, dice Rodrigo Gallardo. Veamos al final qué pasará con los equipos de la zona, dice Carlos Walter. Huachipato ganó ayer porque el plantel siente más la camiseta y por desaciertos y descriterios del VAR, plantea Fidel Cid. Gonzalo Andrade, este partido era intrascendente para los dos equipos. El partido que vale es el del 24 por el campeonato. Se ganó y listo. Huachipato debe ir a Coquimbo con jugadores jóvenes y pensar en ganar a Calera por el campeonato. Hay más opiniones que surgen entonces de auditores. Hablábamos antes, muchachos, de irnos a la pausa sobre Huachipato y esta decisión del técnico Jaime García de tener a Sebastián Melgarejo, un muchacho que ya lo habíamos visto por Copa Chile el año pasado debutar, cuando tenía solo 16 años, y este año también ya sumó minutos en un par de duelos, la U incluso, ¿no? Esta es la explicación de Jaime García de la toma de decisión de entregarle la jineta al joven volante acerero.
13: Del año pasado que llegué, que lo vi en la cancha, que lo subí casi a los 3-10 inmediatamente, estaba en la 15, él tiene... Yo le entrego ese mensaje que el capitán es un niño de 16 años. Entonces, los más grandes le dije que había que protegerlo, que estos niños tienen que vivir esta experiencia de poder tener una jineta, saber lo que se vive, saber que sus compañeros de abajo sí pueden llegar a un primer equipo, pero para eso tienen que tener, no solamente jugar con los pies, tienen que jugar con la cabeza. Entonces, es un niño muy responsable, un niño que sabe para dónde va, sabe lo que quiere. Entonces yo trato un poco con los profes, que esto también hay una unión entre nosotros. Yo estoy muy metido, siempre lo digo, desde la 9, no solo yo hablo, digo, me han visto siempre en los partidos, siempre me ven en todos los partidos, estoy, y yo creo que es un plus, porque algo está pasando en los equipos, que ni un jugador canterano que se han vendido para atrás ha regresado a la institución. Entonces algo pasó, algo está pasando, ¿por qué no se identifican? Y este tipo de sentido de pertenencia te hace que hay que saber tirarlos, porque yo vengo también, vine una seguidilla que a mí me criticaron mucho, entonces yo tenía que sostener y seguir insistiendo que este es el camino, de dar oportunidades, no por la regla, pero para eso yo tengo que no solamente entrenar con el primer equipo, tengo que ir a verlos, tengo que ir subiendo, voy bajando unos, van subiendo otros, tengo 12 en el primer equipo, constantemente 12, 13 jugadores, están todos los días conmigo. Entonces para eso hay un trabajo, no solamente que jueguen fútbol, de darle suplementación, que el muchacho está preocupado que estudie. Entonces, hay un sinfín de cosas que no solamente que el niño estudie, de aquí tienen que estar claritos. Si lo que pasa es que si no están claritos acá, terminan después en otras categorías que tú dices, oh, él podría haber llegado. Entonces tratamos de darle la oportunidad con estos partidos, porque es un partido difícil. Tú dices, no, es que a lo mejor pensamos que jugando una mezcla... No, yo los traje porque quería llevarme un resultado y sabía que estos chicos me podían dar fruto. Y cuando estos niños se preparan para competir, no para jugar, tú los colocas y es como si fuera uno más. Entonces yo tenía la necesidad y quería ver hasta dónde yo puedo llegar. Coloqué tres chicos de 19 años y de uno de 16, y los otros dos que es por el lateral derecho, como Osorio. Osorio tiene 19 años, entonces tú dices, los vaya a colocar. Sí, hay que, si la cagan, la cagan y punto, y ya está, y seguimos trabajando y vemos. Y yo creo que este tipo de cosas ellos tienen que pasar, tienen que vivir con este público, tienen que vivir bajo una presión. Entonces, el mensaje que yo, ¿por qué le pasé a la capitanía? A que los chicos pueden llegar donde llegó Melgarejo con 16 años. Entonces está posible y latente la posibilidad. Entonces eso más que nada.
1: La explicación de García, Héctor, para esa toma de decisión, ¿no? Que no todos los técnicos la ejecutan.
11: Muy buena, excelente, felicitaciones. Uno pudiera decir, claro, hay momentos y momentos, pero en este minuto podía poner a todo el equipo juvenil si quisiera y perdía de edad lo mismo porque no pasaba nada. Pero hay momentos y momentos, y ese momento hay que aprovecharlo, porque no vas a poner este equipo en una definición de grupo, en una definición de campeonato, en una definición de una posición, para ver cuánto sienten la responsabilidad de la camiseta en un momento crítico. Pero era el momento y lo hizo, eso es lo que hay que reconocer. Y como yo venía diciendo desde ayer en el estadio, en cada una de las fases, defensiva, mediocampo, ataque, siempre hubo dos, al menos dos que apañaran. En la zona defensiva, Michael León era un poco más experimentado junto con Vargas, ¿cierto? Ya, en el mediocampo ni hablar, Silva con Cañete y arriba otros dos, etcétera, hasta Briceño con Altamirano. O sea, cada uno apañaba su sector. Por eso digo yo, bueno, fantástico, hay que saber tener el momento, ojo, y ahí aprovecharlo. Si no aprovecha uno esta instancia, cuando, a ver, Guasipato puede llegar a la segunda fase de la competencia, podría, si es que se dan los resultados. Por lo tanto, había que aprovechar simplemente de estar en el momento oportuno, como digo, para poder hacerlo. Y además, Guasipato lo tiene. Si no es cuestión de decir, yo pongo cuatro cabros de 16, 18 o 20 años, pero Huachipato los tiene. Es decir, no es cualquier club Huachipato. Piensen en Calera, piensen en otro. A ver si puede hacer esto. Primero no los tiene, los consigue. Y Huachipato los tiene ahí. Y eso es lo que hay que ver. Y lo otro que hay que también destacar es que el señor García tiene un gran aval. Tiene el respaldo notable, no solo de su trabajo, sino del que está administrando Huachipato, Hernán Rosenblum. Ahí tiene un gran respaldo para poder hacer esto, porque quizás otro, no sé si lo respaldará de la misma manera. Por lo tanto, la sociedad Rosenblum García es vital para lo que hacen para el fútbol de Huachipato.
1: Que Hugo Grignafini lo sostenían en ese clima adverso cuando sumaban 7 partidos, efectivamente, en que no sumaba de 3. Ya el año pasado hubo un capítulo similar. Y ahí es donde eventualmente uno mira esa toma de decisiones de dirigencias, como lo que está pasando en Cobresal. No es fácil que un equipo pierda 7 partidos seguidos, 13 partidos que no gane y se sostenga un técnico. Pasó ahí, está pasando con García también, después de algunos, entendiendo de que había materia prima como para que saliera de esa situación incómoda el elenco acerero hace poco, ¿no?
0: Sí, lo de Huerta es muy distinto, porque Huerta ya forma parte del club, el inventario del club, o sea, García hace un par de años...
1: Pero García, Hugo, es parte de este proyecto, él con Rosenblum forman parte, García es del área deportiva, pero es parte.
0: ¿Sí? Sí, no, ya sé, pero comparado con lo de Huerta todavía falta mucho. Y acá uno piensa, bueno, puso tantos jóvenes, claro, porque el partido daba para eso, y ahí coincido con Héctor. Si hubiera sido un partido por los garbanzos, a lo mejor no lo pone. O sea, me refiero con los garbanzos, si es el campeonato oficial, que está peleando la punta, qué sé yo. En esas circunstancias es difícil que ponga tantos chicos. Pero en esta oportunidad, que no era un partido tan trascendente en cuanto a que si ganaba, si perdía, si empataba, daba lo mismo, pues no era gravitante, porque aunque matemáticamente a lo mejor Huachipato tiene alguna posibilidad remota de clasificar, La realidad indica que es muy difícil que se le vaya a Colo-Colo, creo yo, o a Coquimbo, pienso yo. Pero era la oportunidad para demostrarle a estos chicos que tenían que aprovechar la ocasión y le dio el respaldo. En otras circunstancias yo creo que no hace este equipo, no pone este equipo, no cabe ninguna duda, y él lo sabe también. Ahora, con respecto a la capitanía, no porque le dé la capitanía a un chico de 16 años, el chico va a madurar por el hecho que lleve la jineta. Por algo, los capitanes son los más experimentados. O sea, no pueden estar tan equivocados todos los técnicos que ponen al más referente, al experimentado, al de mayor trayectoria como capitán. Esto de los capitanes jóvenes, no sé, habría que analizar en los equipos de primera división cuándo los capitanes son tan jóvenes. Es una ocasión, y ratifico lo que digo recién, como era un partido...
11: El fin de semana, Ulloa... Pero no empezó de capitán, salió el capitán y le pasaron la cinta.
0: Claro, pero generalmente, ¿no? Los capitanes son los de más trayectoria, los de más ascendencia, sí. los que pueden dar el ejemplo, etcétera, etcétera, etcétera. Pero bueno, un gustito que se da a García, un gustito que le da al chico, que me imagino anoche debe haber dormido de forma diferente. Fui capitán del equipo, de primer equipo, para él, por supuesto, es una gran responsabilidad. Pero no porque haya tenido la jineta, él va a ser más o menos, pero sí es un reconocimiento a su comportamiento,
1: a su manda un mensaje abajo, manda un mensaje abajo, Hugo, a los que están en 15, 16 años y entienden que, mira, como lo pudo hacer el Seba, que nosotros juega con nosotros el fin de semana en la proyección o la 17, está siendo capitán del primer equipo, o sea, podemos, nos está viendo el profe. Yo creo que sí, va por ahí.
0: Pero ¿quiénes son los capitanes de Huachipato cuando se juegan por los garbanzos de verdad?
1: Hugo, te planteo más, te planteo más allá de la jineta, estoy hablando de lo otro. Este es representativo que el Seba Melgarejo llegue ahí. Huachipato está jugando siempre entre 5 y 7 canteranos el fin de semana.
0: Está bien, se puede dar ese lujo porque los tiene, como decía Héctor, tiene la gente como para, aparte del patrimonio del club. Huachipato necesita el patrimonio del club, porque Huachipato siempre ha sido también una institución vendedora de jugadores. Produce para su equipo y los vende.
1: Sí, pero pero acá hay una dicotomía también, y yo recuerdo, Héctor, también lo conversábamos en años anteriores, cuando el hincha de Huachipato, ya que estamos hablando de él, pedía, ¿no?, que tienen que contratar, esto cuando estaba la Sociedad Anónima Deportiva anterior, que tienen que salir a Argentina, vayan a Paraguay, que contraten, necesitamos un delantero de experiencia, un calado. Hoy, en esta nueva, digamos, escenario, entienden que necesitan que vayan saliendo jugadores desde abajo, que tengan más espacio, y el hincha de Huachipato valora el que aparezcan jugadores de 17, 18, 19, Héctor.
11: De repente la necesidad tiene cara de hereje en algunos clubes. Un puesto tiene cara de hereje en otros clubes. Huachipato tuvo que poner al chico Bravo en portería por necesidad. Decidieron Bravo, no Medilla. Respondió plenamente. Fantástico. Es más, a propósito de estos clubes que tienen una muy buena cantera, tipo Higgins de Rancagua, por ejemplo, tipo Universidad Católica, tipo Huachipato, que tienen muchos jugadores menores, yo creo que deberían establecer, a propósito de pasarle la cinta de capitán al chico Melgarejo, yo felicito a quien adoptó esa decisión, que creo que es el técnico, conversado con el cuerpo técnico, con, no sé, con la dirigencia, con lo que quieran. Pero, ¿qué debiera pasar en clubes como Huachipato, como Católica, como O'Higgins? Yo regularmente la señal la doy siempre, y que quede establecido siempre. ¿En qué sentido? Que la cinta de capitán sea para un hombre de la usina, por ejemplo. Así como antes Colo Colo tenía puros jugadores chilenos en la competencia, igual que Naval, entonces de repente varió eso porque ya daban una ventaja. Pero si la cinta de capitán la tiene, para mi gusto, ojo, debe ser siempre un jugador de Huachipato. Yo ahí le haría empeño, porque por algo estoy fortaleciendo también a la gente de Huachipato, a las divisiones menores, a lo que significa el alto horno de Huachipato que produce tantos futbolistas. Así como lo hicieron con Melgarejo, ojo, la cinta se la paso a Bravo, el portero, ¿verdad? Pero no siempre el que viene cerquita del entrenador tiene la cinta, etcétera, etcétera, o Sepúlveda porque tiene varios años. No tengo nada con Sepúlveda, lo he destacado toda la vida como el hombre reloj del mediocampo de Huachipato. Cuando no está, quedan un poco desequilibrados para mi gusto. En fin, pero, ojo, yo siempre le pasaría la cinta a un jugador nacido en Colo-Colo, nacido en la Católica, nacido en O'Higgins, nacido en Huachipato.
0: Pero lo que pasa es que el capitán normalmente es un jugador de experiencia y de ascendencia. De ascendencia.
11: ¿Y tú crees que Huachipato no lo tiene?
0: Pero espera, déjame terminar, viejo. ¿Tú crees que un chico de 16 años tiene tanta ascendencia
11: con respecto? No.
0: Allá, bueno, por eso te digo.
11: De primera división competitiva, alta competición.
0: No, pero yo estoy hablando de la misión que tiene un poco el capitán el que habla en el camarín, el capitán el que ordena, el capitán el que orienta a los más jóvenes precisamente. Entonces, un chico con muy poca experiencia, es difícil que tenga esa personalidad como para él ser, que él se atreva, ¿no es cierto?, a un jugador de trayectoria y de experiencia, decirle vos tenés que hacer esto, a eso es lo que voy. O sea, ¿cuál es la misión del capitán? Porque el capitán, aparte del sorteo, ¿no es cierto?, del partido, tiene otra connotación en el camarín durante la semana. Por eso que son generalmente los más experimentados y los de más trayectoria. No por ser viejo te van a hacer capitán, porque yo puedo ser viejo y no hablo. Yo tuve técnicos que fueron grandes jugadores y el tipo ni hablaba. Yo prefiero tener uno más joven que hable. A eso voy. Yo no es que estoy en contra de que pongan capitán cualquiera, que se le ocurra. Pero generalmente la jineta la lleva aquel que tiene más ascendencia. Por eso son los más experimentados, porque son los que tienen más ascendencia. Ahora, ojalá que sea del club, estoy de acuerdo, que se identifiquen, porque viven de otra manera, sienten la camiseta de otra manera, el tipo que nace futbolísticamente de las divisiones menores y llega a jugar en el primer equipo.
1: Ahora, Claudio Sepúlveda va a ser el capitán de Huachipato hasta que se retire, o sea, eso es un hecho.
11: Sí, eso está claro.
1: Pero los relevos, eventualmente el segundo capitán, es interesante, digamos, que se abra eso.
11: Vayan criando un capitán, pues. Así, claro, bien, claro. Sergio, esa puede ser una buena idea. Vayan criando un capitán.
1: Bravo, me parece, claro, que puede ser, sí, seguramente, hay que ver. Porque seguramente va a venir Odriozola, después se recupere, pero va a tener que esperar Odriozola por el momento de Bravo, en fin. Para cerrar esto, ¿no? Marcamos bien lo de Nico Vargas, muy buena su actuación. Michael León sigue demostrando por qué Guayaquil le quitó el puesto, desaprovechó la oportunidad Michael León por el sector derecho. Uno entiende que cuando te has visto superado y tienes de nuevo la responsabilidad o te dan la posibilidad a demostrarlo. Para el fin de semana, Hugo Grignafini va a Concepción a jugar al Monumental ante Colo Colo el sábado a las 5:30. ¿Sostiene lo que vimos ayer o tienen que salir derechamente algunos jugadores, entendiendo esta dinámica que no es la de utilizar el equipo que va a jugar en el reinicio del torneo?
0: Bueno, hay que ver qué jugadores están físicamente y futbolísticamente en mejores condiciones. Yo creo que esa evaluación la hace el técnico durante la semana y ayer habrá sacado algunas conclusiones. No sé si va a insistir con Valencia o no. Durante el campeonato sacó a Valencia. ¿Se acuerdan que tuvo un par de partidos que estuvo en la banca Valencia?
11: Pero jugó todos los partidos, ha estado en todos los partidos.
0: Sí, pero entró después. Pero estuvo en la banca. Pero no, pero de entrada te digo, de entrada, claro, sacó, lo sacó en un par de partidos, sí, lo dejó en la banca. Eso es un síntoma que tenía. Yo creo que ahora lo aprovechó para ver, bueno, yo te saqué, ahora te pongo de entrada a ver qué pasa. Y la verdad que no dio el tono, desgraciadamente. Así que no sé si pondrá lo mejor o hará alguna rotación. Aparte, Concepción, ayer en la banca tenía algunos jugadores como Sepúlveda, que le puede dar un poquito más de rodaje.
1: Vuelve Sepúlveda, claro. Me parece que Sandoval se tiene que sentar. Yo creo que también lo mismo Cáceres. Lo más probable es que se vea a Béjar. Dylan Varas también, me parece que para este partido, por el sector izquierdo, al margen de la necesidad del Sub-21, es importante también porque él tiene una vocación defensiva. No le podemos pedir a Dylan que se proyecte, que se junte arriba con el extremo, porque su vocación es más defensiva. Por lo tanto, eso. Pero para el reinicio del torneo, lo más probable es que debiéramos ver a Carrasco, seguramente ahí por un sector. Y si no tenemos lateral derecho, a ver a Norman de nuevo por el sector diestro,
0: no,
1: y con la dupla de centrales.
0: Dejate de joder, ¿va a poner cuatro centrales de nuevo? No, Sergio.
1: Estamos hablando del reinicio del torneo, ¿ah?
0: Sí, no, yo sé, pero...
1: Si quieres que te pinten la cara, entonces juega con los laterales que tienes hoy.
0: Pero de local no puedes jugar con cuatro centrales. De visita, de repente...
1: Estamos pensando en el reinicio de afuera, Hugo.
0: Afuera.
1: Tú tienes otra responsabilidad, pero recuerda que Conce, los dos partidos que ganó este año, fue con un sistema... que a lo mejor para el paladar futbolístico de muchos no es muy atractivo, pero en el escenario que está, siendo colista, todo vale.
0: Si Conce mete la primer pepa, como lo hizo en los dos partidos que ganó, ganó los dos 1-0,
1: listo.
0: Después se defiende en forma criteriosa y puede ser que especule.
1: Sí.
0: Pero de local tenés que salir a arriesgar un poco más. De local no podés jugar con cuatro defensores. Sí, Héctor Adolfo.
11: Mira, a propósito de todo esto que estamos hablando de Deporte Concepción, bueno, Deporte Concepción tuvo una muy buena noticia ayer. No sé si la promocionaron poco o no, pero inauguraron la cancha sintética de muy buena condición para el trabajo profesional de los deportistas, no solamente futbolistas pueden ser, ¿no? Una buena cancha sintética, la cancha Haroldo Peña, que en un momento determinado cuando se construyó era aporte del programa de la FIFA, uno de los programas FIFA. Ahí comenzó la cancha sintética en Collao, perdón, en el Valle Longuén, ¿verdad? Pero desgraciadamente las noticias no siempre son buenas. Felicitaciones a la administración por la cancha, pero entregan horarios. El señor Fernández, tengo entendido que es el coordinador de todo esto, pero resulta que no pueden ocuparla de noche ahora. En todo el proceso alguien hizo algo malo, de los que estaban construyendo probablemente, porque se echó a perder el generador. Por lo tanto, no tienen energía eléctrica. No sé si hoy día, mañana, tendrán ya energía eléctrica en ese sentido para trabajar un poco más tarde. Y el primero que tuvo que pagar el pato fue el fútbol femenino, porque le habían entregado horario para trabajar de 18 a 20 horas, de 6 de la tarde a 8 de la tarde, 8 de la noche más bien, ¿verdad? Y no había luz, se quedaron sin luz. Por lo tanto, el mismo señor Fernández empezará a coordinar de nuevo para cambiarle el horario. Para el juego de las 3:30 van a entrenar a esa hora las chiquillas, que le ha ido bien, ¿eh? Ojo, en la última semana le fue bastante bien al equipo de Antonio Saracho, así es que una buena y una mala. Van a ver de dónde sacan platita ahora para arreglar o para cambiar el generador que les permitía trabajar en horario nocturno, pero felicitaciones igual por una cancha que ahora no les va a crear problemas, porque la que había, la sintética, era pésima, parecía cualquier cosa menos una cancha.
1: Sí.
11: Era un montón de cerritos. Quedó muy mala siempre la base, el estabilizado de esa cancha, y ahí está el resultado. Ahora no. Ahora lo hicieron con calma, muy bien, y terminó siendo una bonita cancha de trabajo para el deporte en el Valle.
1: Sí. Entienden el concepto ahí de la inversión, porque el ahorro en temas de arriendo de canchas sintéticas entre la U del Biobío, el Deportivo Alemán, en fin, en ese tipo de superficies va a ser también importante. Vamos a la pausa, seguimos con ustedes, sigue Deporte Manía.
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2: 15 horas, 4 minutos.
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4: 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Se están jugando ya 5 minutos el partido entre el Arsenal y el Atlético de Madrid, ahí en el Emirates Stadium, más de 60.000 personas de momento. 0-0 este compromiso por la Liga de Campeones de Europa. Serie está igualada a 1, muchachos.
5: Empezamos Don Hugo, las clases.
4: Eso, Don Hugo Grignafini, Arsenal o Atlético de Madrid.
6: La lógica indica que el Arsenal va a pasar.
4: ¿Don Héctor?
5: ¿Y tú, pues? ¿Y tú?
4: No, que no, va no, por la lógica. Está lógico.
6: Me adhiero a la lógica. Va a ganar el Arsenal. Listo, viejo. Sí. Puta.
4: ¿Cómo eso?
5: Inglés, viejo.
4: ¿Cómo eso?
6: Esto es fútbol, weón. No metas las Malvinas en el saco. Esto es fútbol. Aparte, Bielsa también estuvo en el fútbol inglés.
5: Te acompaño, sí. Con el Arsenal.
4: Bueno, ya empezamos al menos en estos 5 minutos y medio lo que va a ser la fotografía del partido. ¿Eh? Tenemos a los 11 del Atlético de Madrid metido en un cuarto del terreno de juego. Vamos a ver ese escenario en el partido de hoy.
6: Al Cholo le ha resultado mucho ese sistema, así que hay que respetarlo. Uno no lo comparte, pero...
5: Dime qué ha ganado. ¿Pero qué ha ganado?
6: Pero ha estado participando permanentemente en Copa, sí. Y en el España pero también no ha sido protagonista.
5: Un campeonato en todo lo que ha estado.
6: Bueno, ¿qué crees?
5: No gana nada.
4: Bien.
6: Pero ¿vos te crees que es fácil en España, estando el Barcelona y el Real Madrid, ser ahí el tercero permanentemente y estar peleando? ¿Te crees que es fácil? A propósito,
5: ayer... ¿El Internacional?
6: Ayer ganó el Sevilla.
4: Ganó el Sevilla con un gol de Alexis.
6: 1-0, sí. Y salió del descenso momentáneamente.
5: Sí, por un punto.
4: Vamos a ver si
5: lo metió la, tiene. Imagínate.
6: El Alavés.
5: El Sevilla tiene que jugar con el Alavés, ¿verdad? ¿Verdad? Que tiene puntito. Y
4: le va a tocar
5: con el Real Madrid también. Le va a tocar con el Villarreal. O sea, la tiene muy fea el equipo de Alexis Sánchez, que ayer fue crack mundial. ¿Cómo cambian los españoles? Crack mundial, fabuloso, maravilloso, la.
6: Pero oye, aplican tu sistema. El partido, si el partido la rompió, fue un fenómeno. Partido anda mal, es un desastre, hay que decirlo eso. Tú opinas igual.
5: Sí, está bien, yo también. Pero hay que ser un poco equilibrado.
4: Sí. Bueno, el Sevilla va a enfrentar al Español en el partido que se va a disputar este día sábado, el Español de Barcelona, que está 13º en la tabla y tiene la responsabilidad en ese
5: No, momento. Lo recibe al Alavés, Sergio.
6: El Sevilla va a jugar de local de nuevo, creo.
4: Sí, exactamente. Buena victoria sobre la Real Sociedad de la jornada de ayer.
5: Después viene el Español, después.
4: Partido del 9 este sábado 9, el Sevilla entonces con Alexis, imaginamos, ¿no?, que se sostenga en la titularidad después de este buen triunfo, y la diferencia es Sevilla 37
5: a la... Perdón, está bien, discúlpame, está perfecto, está correcto. Lo que pasa es que estaba viendo al Alavés, que está uno arriba del Alavés.
4: El Alavés es rival directo,
5: a un punto lo supera, y ahora le toca al Español, el Villarreal y el Celta y el Real Madrid.
4: Exacto.
6: Te disculpamos, viejo.
5: Gracias, muy amable.
4: Pero el rival directo es el Alavés, que tiene 34 puntos. Yo soy por el Arsenal, sí, Arsenal y Bayern Múnich.
5: Ah, perfecto.
4: Bayern Múnich para mañana. Bueno, pero lo de mañana... Ah, mañana no está Hugo. Mañana el Bayern Múnich con el PSG, no lo evada.
6: ¿Eh? ¿El PSG?
5: Ah, te cambié, viejito, te fuiste a mi equipo.
4: Ah, ok. Yo soy el único que va por el Bayern Múnich mañana, entonces.
6: No. Mañana, a ver, es complicado y yo creo que la ventaja que tenía el PSG era muy importante y la desperdició. Así que voy por el equipo alemán mañana.
4: Ah, ok.
5: No, pero ¿qué tal te gusta?
4: Perfecto.
6: Ah, no, me gusta el equipo, me gusta el equipo, claro, el equipo español, el equipo francés, claro, juega muy bien. Pero ¿quién va a pasar a la final?
5: ¿Votaste por el PSG? Pero no votaste por ello.
6: No voté por el PSG, no. Pero ahora lo

0: Es que
1: no vamos a sacar al pizarrón a nadie aquí en el programa porque todos nos hemos equivocado en algún vaticinio. Bien, tenemos fútbol este fin de semana, no solamente con la Copa de la Liga y esa penúltima fecha del torneo. Reiteramos que el sábado va a estar jugando a la misma hora la Universidad de Concepción ante Cobresal. Partido, ojo, que va por la señal de TNT Premium. Y el partido de Colo-Colo Deportes Concepción va solo por la señal streaming de HBO Max en TNT. Que fue lo que ha generado algo de discusión porque...
2: Déjate de joder.
1: Exactamente, Hugo Guillermo. Varios se encontraron con esta novedad que nosotros lo vivimos desde el año pasado porque el ascenso, muchos partidos iban solo por el streaming. Bueno, es una realidad que ahora han descubierto varios que utiliza TNT para tener más ahí en esa plataforma de streaming.
0: Oye, ¿y a, sí, qué hora juega al final? ¿A qué hora juegan los dos?
1: 5:30, el sábado a las 5:30. En El Salvador y en el Monumental tenemos a los equipos nuestros ese día. Y
0: para programarme.
1: El sábado también, don Hugo, para que se programe aún más, a las 4 se va a jugar el partido de Provincial Osorno y Deportes Lota Schwager en el marco de una nueva fecha del torneo de la Liga de Segunda, fecha 7 ya del torneo. Ya comenzó la venta de entradas, habrá presencia de hinchas mineros, hay una galería ahí detrás de uno de los pórticos.
0: Es más barato. Es más barata la entrada, 4 lucas.
3: ¿Viaja, viejito? ¿Tú viajas?
0: No, yo no viajo.
1: Lo tenemos
3: ya no
1: ahí.
3: Ya no tiene ni un viaje.
0: Yo voy a Coronel nada más. No salgo acá de la zona, yo ya estoy viejo para viajar.
1: De todas formas, Renato Ramos, el técnico de Lota Schwager, comentó, ¿no?, lo que fue ese tropiezo ante el conjunto de Colchagua este último fin de semana.
4: Partido, claramente. Iniciamos bien, nos pusimos ventaja en el marcador. Después el equipo se echó un poco atrás, agarró la pelota a Colchagua y ahí nos dedicamos mucho a defender. Lamentablemente no hicimos lo que nosotros habíamos analizado y el plan de juego que queríamos llevar adelante. Creo que el hecho que ellos tenían un jugador más en la zona de volantes, al tener ese rombo, les permitió tener un poco más el balón. Nosotros no defendimos bien y en el entretiempo hicimos algunas correcciones, lo igualamos y fue un partido un poco más parejo. Lamentablemente a ellos les sale el gol, donde Marín, bueno, golpea, nos achicamos nosotros en el área y le rebota lamentablemente a un futbolista y le desvía el balón al Gabo. Después, desde mi punto de vista, creo que también hay responsabilidad nuestra, una falta cerca al área. También tienen jugadores que golpean bien el balón y lamentablemente no pudimos sacar esa pelota y hacen el 2-1. Pero en líneas generales, creo que Colchagua fue superior a nosotros. Plantearon un buen partido y nosotros, lamentablemente, después con más restos individuales, tratamos de contrarrestar. Si bien se emparejó un poco el segundo tiempo, creo que algunos ingresaron bastante bien. Vale la redundancia, ingresaron bastante bien, pero no nos alcanzó para poder desnivelar a favor nuestro. La expulsión después termina mermando un poco lo que podríamos haber hecho, pero ya el partido estaba listo.
1: Renato Ramos, y las conclusiones después de ese tropiezo duro ante Colchagua, Hugo Grignafini, que permitió esa diferencia, ¿no?, que se termina concretando en la tabla de posiciones, donde el líder les está sacando 9 al elenco minero, pero todavía, por cierto, con su cuenta de ahorro, que son esos 2 partidos.
0: Sí, claro, mientras no lo juegue, todavía hay una cuenta de ahorro.
1: Eso
0: lo decíamos con otros rivales en otras temporadas también. No, ¿te acordás que el Vial tenía como 4 o 5 partidos pendientes? Si gana esos partidos, y al final, pero esos partidos hay que ganarlo. No cabe ninguna duda, hay que ganarlo. Especialmente el partido con Linares va a ser complicado allá, y acá, bueno, acá vendrá Rengo. Al final a Osorno le dieron los puntos con Rengo, Sergio Antonio.
1: Falta,
0: ¿no?,
1: segunda sala.
0: Ah, ya. Pero, ¿y por qué se lo dan a Osorno y no se lo dan a Lota si también se suspendió el partido con Lota de Rengo? Llama la atención, ¿no? Como dice el Bombo Fica, ¿no? ¿Por qué no se aplica el mismo criterio?
1: A ver, en los tiempos, Hugo, en los tiempos no estoy tan seguro si es que ya hubo consejo de presidente antes del partido aquel. ¿O el partido o el consejo de presidente se realizó la semana posterior a cuando se debía jugar ese partido? Me parece que va por ahí.
0: Ya.

0: Bueno.
1: Porque, dale nomás.
0: Sí, en la fecha que se va a jugar este fin de semana en el torneo de la segunda, tenemos el cruce de Colchagua, el puntero con Deporte Linares. El domingo van a jugar también Real San Joaquín con Atlético Colina, Rengo el sábado con General Velázquez, Santiago City ante Concón y Brujas de Salamanca contra Sandino. Ese es el panorama de esta fecha 7 de la Liga de Segunda División.
2: Ahora, el panorama que tiene que analizar cada club, ojo, no va solamente en lo que son las tablas de posiciones dependiendo norte o sur, en el desarrollo futbolístico, sino también cómo se va dando el campeonato. Porque en la segunda vuelta del campeonato, ahí empiezan a caer los clubes. Ahí empiezan a tener problemas algunos jugadores, porque como no es un campeonato de sustento económico, es allí donde también hay que estar muy, muy apertrechados para ese momento. Si no lo hacen, van a tener esos inconvenientes. Yo creo que Lota por lo menos lo tiene. Y tendrá que ir, si aprovecha la cuenta de ahorro, regularmente en el fútbol es cuenta de ahorro hasta que llega la realidad. Pero es un tema también que uno lo ha vivido muchísimo. Hemos tenido muchas experiencias. Yo creo que como el periodismo deportivo de esta parte del país ha tenido experiencias en cuanto a fútbol de todo tipo. Las dos terceras, la segunda división, la liga de ascenso, la primera división, las conocemos todas. Lo que no pasa, ojo, las conocemos todas, las reporteamos todas y las comentamos todas. Lo que no pasa muchas veces en algunos medios de la capital, yo diría en casi todos. No tienen ni idea de lo que son las terceras, lo que es casi la segunda división. Y es allí donde la segunda división tiene que preocupar a los administradores, dueños, lo que quieran, por el tema económico. Es ojo, hay que estar muy preparados, sí, para la segunda rueda del campeonato.
0: Exacto. Está, bueno, el rival de Lota Schwager este fin de semana, Osorno, es dirigido por Jeremías Viale, uno de los señores del ascenso que tiene nuestro país, y que tiene a Gonzalo Lauler, que sostuvo a Juan Gutiérrez, sigue Diego Bielkevix, por cierto, Luciano Meneses también está, Jock Bogmis, que no está jugando como titular, pero que está ingresando en los segundos tiempos, un equipo de Osorno que mantuvo una base importante del equipo que compitió el año pasado, sumándole a otros jugadores también como Marcel Cortés, Diego Pessoa, en fin, así que es un equipo bien, bien estructurado el de Osorno y que no ha sufrido derrotas, todavía está invicto en este inicio del torneo de la Liga de Segunda. Sábado.
1: Es un equipo pesado, es un equipo pesado junto con Colchagua en este grupo, en esta zona.
0: Sí, pesado en el buen sentido.
1: Sí, no, o sea, pesado de buen equipo, ese, que son equipos que seguramente van a estar en la parte de arriba.
0: Así es. Bien, y en la.
1: Lota lo que tiene que hacer, Lota lo que tiene que hacer es tratar de mantener la categoría, ya lo dije el otro día, o pelear, estar por lo menos clasificar en la parte de arriba, salir cuarto y ganar el partido ese, porque abajo.
0: ¿Bajaste las pretensiones, Hugo? ¿Tú entiendes que este año es de transición, hay que
1: mantenerse? Después de ver el equipo en un par de oportunidades, yo creo que no tiene un equipo para pelear el campeonato. Me da la sensación.
0: Wow.
1: Tiene un equipo para mantenerse. Ojalá clasificar a la liguilla de arriba. Y después, viste, como dicen todos, arriba pasa cualquier cosa. Pero me da la sensación que no le...
2: Sí, es verdad.
1: No le, yo creo que... hay muchos jugadores nuevos, hay un equipo nuevo, o sea, y formar un equipo nuevo y que funcione cuesta, así que yo creo, yo por lo menos como hincha de Lota me conformaría con que mantenga la categoría este año, y el año que viene ya hay tirarse un poquito más a la piscina, ¿ya? Con alguna contratación, ya dejar una base y si sigue el tiburón ahí contratar 3 o 4 jugadores de mayor jerarquía para a lo mejor tirar a la pelea, pero yo creo que este año, por lo que vi, me parece que no le alcanza para ir a la pelea. Bueno, he visto a Colchagua, no sé cómo andará Osorno.
2: ¿Por dónde ves la flaqueza de Lota Schwager ahora?
1: No, es el funcionamiento como equipo, Héctor. Yo creo que tiene algunos jugadores importantes, pero como equipo no hasta ahora, ¿no? El andamiaje no funciona.
2: Entonces, ¿tarea técnica o de futbolista?
1: Bueno, pero no, claro, es claro que estaría el técnico le tiene que sacar rodaje al equipo, pero con tantos jugadores nuevos es difícil. Yo quiero seguir viéndolo un poquito más. Yo, por lo que he visto hasta ahora en estos 2 partidos, creo que está para pelear la permanencia en la categoría. Para eso está. Está para... Cuidado, el otro día fue superior el equipo visitante, pero tranquilamente Lota pudo haber empatado el partido. Yo creo que hasta lo mereció haber empatado el partido. Pero se nota una diferencia. Vos ves un equipo como Colchagua, que juega bien al fútbol, que rota, que da 3-4 pases bien, qué sé yo, y vos ves a Lota, que es mucho más rústico, a eso voy. Le cuesta un poco más llegar con precisión a la parte del ataque. Ahora, a lo mejor con esos equipos rústicos también podés pelear un campeonato, sí, pero sí. Yo creo que Lota está para pelear la permanencia. Y ojalá la clasificación en la parte de arriba. Yo con eso me conformaría. Que entre a la liguilla. Después, ahí podés soñar. Vos sabés que en una liguilla son menos partidos. Puede pasar cualquier cosa. Pero ojalá que clasifique. Pero estando Zorno y Colchagua, yo creo que son dos candidatos. Ya tenés dos. Te queda un cupo y te queda el cuarto. Va a estar peleado. Estando Santiago Morni ahí, que siempre Santiago Morni, el Chaguito, por lo menos no se va a quedar en pana. Así que, pero es complicado.
0: Está buena esa. Un chiste ochentero ese. Bueno.
1: Pero el viejo no lo entendió porque no esbozó una sonrisa.
0: No, está bien. Oiga, tercera división.
2: ¿Cómo voy a hablar esos chistes tan viejos? ¿Cómo voy a hablar?
0: Chiste viejo.
2: Es como hablar de la academia.
1: Es de tu época, viejo.
0: Bien, tenemos fútbol, muchachos, este viernes.
2: El jovencito.
1: No, es de nuestra época ya, déjame aclarar. Es de nuestra época.
0: Ya que. Usted jugó en Chile en los 80, década en la que yo nací.
1: Sí, señor.
0: En la que yo nací, así que. Bien.
1: No, yo jugué en la década del 70.
0: Somos 80.
1: Jugué en la época del 70. Yo llegué en el 78, en el 70.
0: ¿Pero hasta qué año jugaste, Hugo?
1: Hasta el 84.
0: Ya.
1: A propósito, sí. Lota Schwager también cumple 60 años. El día 15 está de.
0: Exactamente.
1: 60 pirulos.
0: Este es un año de.
1: Todos cumplen 60.
0: Intenso, sí. Bueno, viernes a la 1, recordemos que se va a jugar el partido en Peñalolén. Arranca la fecha 5 de la tercera división A, con el desplazamiento de Naval, el equipo del Seba Ortiz, que está viajando para enfrentar al Aguará, que ha tenido un buen inicio, el conjunto que hace de local ahí en Lormida, en una fecha en la que van a jugar también Municipal Puente Alto ante Futuro, Constitución recibe a Deportes Rancagua, el debut de Yuri Fernández será como local, con Comunal Cabrero ante Chimbarongo, Malleco tiene que ir a jugar con Atlético Oriente en la capital, Lautaro de Buin ante Imperial Unido, y Quintero Unido enfrenta a Rodelindo en esta fecha 5, ojalá Naval que muestre una mejor cara. Pese a que desde lo colectivo fue un equipo que se generó en la visita a Puente Alto opciones de gol, pero un poquito más fino quizás, y se pueda traer un buen resultado desde la comuna de Peñalolén este viernes.
2: Ahora, estos equipos, regularmente pensamos más en los que, de esta parte del país, obviamente, como decía el viejo hace un rato, los de acá queremos que ganen, pero hay que ser objetivos de repente en los análisis. Encontrar el equilibrio en un campeonato de tercera división, fíjate que es bien difícil encontrarlo, porque de repente hay equipos que uno no espera tengan un desarrollo futbolístico ni siquiera aceptable y aparecen con su domingo 7 con mucha claridad. Entonces, fregado. Venir al Morro, no sé si es mejor o peor para el visitante. De repente es muy bueno en una cancha más chica, se agrupan más, hay que tener cuidado. Los análisis en esta categoría pasan muchas veces por las individualidades. Y si algún técnico logra plasmar equipo, ahí sí que les doy inmediatamente la firma para avalar un buen campeonato. Pero muchas veces son los jugadores que tienen capacidad individual para desequilibrar. Fíjate que Quintero con Imperial, que están arriba, y Aguará que viene no solamente ahora siendo como protagonista, sino en años anteriores también. Pregúntale a Lota.
1: En tercera.
2: Pregúntale a Lota, claro. Entonces, sí, Aguará sí. También. Por lo tanto, están los que tienen que estar. Y vamos a ver si levanta Cabrero, porque tiene que levantar para no pasar sus obras y empezar a tener debut y despedida, más o menos. Entonces, eso no puede ser en una categoría en que siempre ha sido protagonista. Tiene que cuidarla esa categoría. Y Naval, por lo menos, está bien ubicado. Claro que tiene dos equipos muy cerquita, como el Rodelindo y Lautaro. Un Rodelindo que reaparece en la competencia. Vamos a ver cómo se da. Yo le tengo bastante confianza al señor Ortiz con su equipo para poder establecer un buen desarrollo. Lo ha demostrado, Ojalá que ahora pueda hacer. Yo no sé cómo de repente no labraron de Fernández Vial, donde estuvo, bueno, en Quillón ya no quería. Pero Naval puede ser un buen banco de prueba para él.
0: Ojalá. Y en la tercera B ya están las entradas a la venta para ese duelo de Arturo Fernández Vial este domingo en Collao ante Conchalí. Ojalá con una convocatoria de público más alto. Sabemos que a veces cuando el resultado no acompaña, eventualmente uno siente una merma, pero Hugo.
1: Pero han dado bien de local, ha tenido buena asistencia. Sí. Está entusiasmada la gente de Vial, está entusiasmada. Y pese a la derrota, ¿no es cierto?, en La Haja, bueno, es una buena oportunidad para rehabilitarse de local. Yo creo que va a tener... ¿Cuándo juega Vial?
0: Domingo, 3:30. 5.000.
1: Va a estar bueno el tiempo el domingo.
0: 5.000 la entrada en Tegualda, los socios cancelan 3.000. Hay galería abierta para la gente de Conchalí, que seguramente no vendrá en un número muy importante. Niños hasta 12 años liberados a través de goldenpass.cl, las entradas a la venta para el duelo del día domingo, en línea con lo que hemos venido contando, que tiene que ver con esa masiva concurrencia de hincha aurinegro hasta Laja, que bueno, tenía una cuestión más pintoresca también, por cierto, pero de algunas cuestiones que ojalá el equipo pueda corregir durante esta semana, recuperar también a piezas que son importantes, sobre todo aquellos que vinieron a aportar desde su experiencia quizás profesional en el plantel y que todavía no han podido aportar al equipo de Zapata. Domingo, entonces,
2: ahí está en la plantilla de Fernández Vial la mezcla que puede hacer Zapata, porque tiene jugadores para la categoría, elegidos para la categoría, y otros que vienen incluso con mucho recorrido profesional. Entonces, logrando eso, yo creo que Fernández Vial se va a afianzar bastante. No sé si fue sorpresa o no para los vialinos la derrota en Laja. Para la competencia pareciera que no, para cómo está establecida hasta ahora no, pero es lo que tiene que hacer Fernández Vial, porque hay mucha expectativa, demasiada expectativa con Fernández Vial, porque como el ejemplo de Deporte Concepción es competir, subir, competir, subir, competir, subir y dele hacia arriba, solo mirando hacia arriba. Eso fue una, no digo casualidad, un gran trabajo técnico liderado por González, por Esteban González, pero no siempre se da. Pero hay que sacarle un poco la presión. El grande de la categoría Lota, el grande de la categoría Fernández Vial, hay que sacarle un poquito, o Naval, hay que sacarle la presión de ese tipo, ¿no? Esa historia de grandes de la categoría es nombre, pero la realidad está en la cancha. Entonces, eso es lo que tienen que trabajar, más allá de lo técnico-táctico.
1: Se tiene que reflejar en la cancha lo que son como instituciones. Dale, Sergio.
3: Que es el grande de la categoría.
0: Sí, de momento hay otro grande en esa categoría que no lo está pasando bien, que es Iberia, que está metido abajo, que los hinchas azulgrana tenían alta expectativa también, porque fue un equipo que también retornó después de un año de oscuridad, ¿no? Como lo vivió Fernández Vial, y que veremos si es que se dan los resultados pronto para el elenco azulgrana, ¿por qué no? Comenzando este fin de semana en el desafío que van a tener en el marco de esta fecha, jugando como local ante Nacimiento, que es un rival directo. Los dos no han ganado, por lo tanto, y de hecho no han sumado puntos, por lo tanto asoma con un partido bisagra, ya que están hablando ahí de cuestiones ochenteras. Otros partidos el sábado.
1: Dale, el sábado. Déjate de joder, Sergio.
0: ¿Por qué ustedes utilizaban la bisagra también, ¿no? Para. ¿Cuántas veces pusieron la bisagra?
2: ¿Pero cómo se dice hoy, a ver? ¿Cómo sería
0: un partido que pudiera cambiar la curva de rendimiento del equipo, ¿no?
1: Anda, déjate de joder.
0: Agrégale más palabra, Héctor, cuando tenías que poner bisagra en las notas del Mercurio.
2: Sí, exactamente, del Mercurio. Mira, antes decíamos partidos de 4 puntos, después partidos de 6 puntos. ¿Cómo sería hoy? Porque hay partidos de 6.
0: Bueno, no, yo creo que ya se aterrizó el tema de que no existen los partidos de 4 ni de 6 puntos.
2: No, ¿cómo que
0: los
2: no?
0: Partidos son de 3. Bueno, esto, Iberia con Nacimiento, partido que se juega entonces en Los Ángeles. Van a jugar también el Inter de Conce ante el Laja Histórico en Florida.
1: Buen partido ese.
0: Sábado a las 4, Huguito, le ponemos bencina al bólido.
1: Para bajarle el moño a Laja, que están agrandados los lajinos. Así que ahí el Inter del Turco le puede hacer la gracia.
0: Sí, el Inter se mete puntero también arriba si suma de 3. Walky va a estar jugando con Payaco. Payaco es otro de los punteros también, así que vamos a ver si enreda puntos. Y el domingo, Hualpén, que trata de salir del fondo de la tabla a las 5 ante Valdivia.
1: Partido duro, ¿eh?
0: Valdivia ha tenido buen inicio, es cierto. Ya, muchachos, sí. Nos vamos. Siguen 0-0 Arsenal con Atlético de Madrid. y nosotros nos reencontramos mañana a la 1:30 en Deporte Manía. Que les vaya
2: a cuidarse.
0: Muy bien.
1: Chao, muchachos. A la noche llueve y con tormenta. Chao.
0: Tiene que entrar la ropa, Huguito. Chao, chao.
1: No, chao. Ya la tengo toda adentro ya. Ya, chao.
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7: 15 horas, 33 minutos.

Buenas tardes, bienvenidas y bienvenidos a esta jornada de Disco Club desde el 96.7 en este martes 5 de mayo. Buena música, con noticias, entrevistas, artistas chilenos, estrenos musicales presentes también como cada jornada en este horario. El pronóstico para hoy indica cielo cubierto, llovizna y viento de hasta 40 kilómetros y el final de este martes será con lluvia y viento de hasta 60 kilómetros, el cual se mantendrá también durante la mitad del miércoles. 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

El Ministerio de Vivienda y Urbanismo decidió liquidar el contrato con la empresa Tapusa, la cual tenía a su cargo tres proyectos del Servicio de Vivienda y Urbanismo en Biobío. Se trata del Puente Esmeralda en Concepción, el Eje Colón en Talcahuano y el Puente Perales. Ante ellos había anunciado que el gobierno iba a esperar hasta hoy a la empresa para que presentara su plan de trabajo y así retomar faenas, lo que finalmente no ocurrió y se procederá entonces a liquidar el contrato con la misma. El ministro de Vivienda, Iván Poduje, quien ha estado desde el fin de semana en la zona, anunció esta mañana la liquidación del contrato. Ya había adelantado, eso sí, que buscarían iniciar un nuevo proceso de licitación y adjudicar la continuidad de obras por trato directo. Recordemos que Tapusa hoy tiene a su cargo también obras de Jaime Repullo en Talcahuano, la reparación de aceras en Concepción, proyectos donde existen dineros del gobierno regional involucrados.

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0: Se necesita panadero con experiencia comprobada. A partir de los 40 años debe contar con habilidades técnicas, elaboración de diferentes tipos de masas y variedades de pan. Enviar currículum 41-321-1276. 41-321-1276. Se requiere persona para cuidado de adulto mayor y quehaceres del hogar de 11 a 18 horas dos veces por semana. Contacto el más 56-99-67-55-067. Más 56-99-67-55-067. Empresa hotelera requiere para turno noche recepcionista con experiencia. Debe presentar currículum, último finiquito, último contrato, certificado de cotizaciones, antecedentes, estudios. Además, se requiere camarera o camarero, turno de noche, último finiquito, último contrato. Presentar antecedentes Bulnes 635 en Concepción. Para ambos cargos, recepcionista o camarera camarero, Bulnes 635 Concepción. Se requiere pastelero o ayudante pastelero en diferentes tipos de masas dulces, pasteles. Contacto el 41-3211-276. 41-3211-276.

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La Tesorería General de la República informó de nuevas condiciones para regularizar deudas del crédito con aval del Estado, facilitando así el acceso a convenios de pago ajustados a la realidad económica de cada contribuyente. Son más de 500.000 las personas que mantienen deudas CAE en mora y por ello la Tesorería ha iniciado acciones de cobro para perseguir la recuperación, por lo que el nuevo convenio debiera permitir que más deudores puedan ordenarse financieramente y cumplir de manera responsable con el fisco, con condiciones más favorables. Las nuevas condiciones permiten que cada persona pueda pagar su deuda de acuerdo con la realidad económica. Así, quienes tienen ingresos de hasta 1 millón pueden acceder a convenio con pie desde 70.000 al mes de mayo, que es una UTM, y pagar en cuotas del mismo monto entre 12 y 24 meses. En el caso de quienes ganan entre 1 y 2 millones, un pie, que es el monto menor entre el 10% de la deuda o 1 millón de pesos, y cuotas mensuales que corresponden al 10% de su sueldo. Para ingresos entre 2 y 5 millones, un pie del mínimo entre el 10% de la deuda, 10%, o 1,5 millones, y cuotas también ajustadas al 10% del ingreso. Así, se busca que pagos sean más proporcionales, abordables y sostenibles en el tiempo. Para acceder, las personas pueden ingresar a www.tgr.cl/cae.

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7: Son las 16 horas.
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Esta mañana continuó la formalización del exdiputado Joaquín Lavín por delitos de falsificación y uso malicioso de instrumento público privado mercantil, fraude al fisco y tráfico de influencia. En la instancia fueron formalizados también por fraude el ex asesor parlamentario Arnaldo Domínguez, el informático Felipe Vázquez y el empresario Juan Silva Morales, dueño de la imprenta MMG dedicada a la elaboración de material gráfico de campaña. Hoy el Ministerio Público solicitó la medida cautelar de prisión preventiva para el exdiputado y el tribunal decretó arresto domiciliario nocturno, arraigo nacional y la prohibición de comunicarse con los demás imputados. Para el empresario Juan Silva, esto a raíz de un acuerdo previo con el Ministerio Público. La distinción en las cautelares, según detalló la Fiscalía, para Silva, respecto del resto de imputados, para quienes solicitan prisión preventiva, responde a que ha colaborado activamente con la investigación. Respecto a la solicitud de prisión preventiva para Lavín, la fiscal Constanza Encina señaló que antecedentes permiten establecer que al menos del 2015 al 2022... el imputado Lavín rindió facturas ideológicamente falsas como gastos parlamentarios.

0: La superestrella italiana Laura Pausini estrenó la versión en español de 16 de marzo, a dúo con el cantautor Achille Lauro. La versión en italiano es parte del álbum de covers Io Canto, publicado en febrero. La canción, escrita por el propio Lauro junto a Cicheroni, Petrella, Desi y Mungay, y fue adaptada al español por la propia Laura Pausini, ya está disponible en plataformas digitales, mientras el éxito de la gira mundial continúa, la cual comenzó el 27 de marzo en España, luego siguió por Sudamérica recorriendo Montevideo, Buenos Aires, tuvo dos fechas en el Movistar Arena en Santiago hace unas 3 semanas, además de Lima, Bogotá y Quito. Laura Pausini. 16 de marzo.
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0: 16:30.
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0: sigue Disco Club, siempre destacando el trabajo de los artistas nacionales. Y hoy vamos a conversar a propósito de la liberación de un segundo trabajo discográfico de Samuel Bió. Hemos hablado precisamente sobre este proyecto a propósito del lanzamiento en 2025 de Miel, ese primer álbum que le permitió explorar, ¿no?, una cara íntima y vocal con esa producción. Y hoy vamos a hablar de su nuevo trabajo, Bon Vivant, un pop cinematográfico y narrativo. Vamos a conversar precisamente con el protagonista de Slowly, un tema que ya hemos escuchado también en nuestra programación. Sobre los ejes de este proyecto conversamos con su protagonista a esta hora. Samuel, qué gusto de saludarte, bienvenido, ¿cómo estás?
1: Hola Sergio, ¿qué tal?
0: Muchas gracias por esta conversación, Samuel, y que nos puedas contar matices entre ese primer trabajo del cual conocimos, ¿no?, de este proyecto Miel, y lo más reciente.
1: Bueno, hay una gran diferencia sonora y de concepto, pero siguen teniendo, comparten algo que es es mi primer trabajo también, Bon Vivant, porque la diferencia de tiempo ni siquiera ha pasado un año respecto a Miel, entonces podría, ahí están las mismas emociones de alguna forma. Simplemente llevado a un concepto de estilo distinto.
0: En este proyecto, Samuel, perdón, que encabezas, tiene también una estética que está muy definida. ¿Cómo fue la búsqueda del sonido también? Porque repasando, digamos, los 8 cortes, uno encuentra texturas que son también distintas entre una y otra.
1: Claro, es que en verdad yo siempre fui un diseñador de sonido más que un artista pop. Es como mi excusa de alguna forma para hacerlo. Pero claro, este disco, Bon Vivant, las influencias están clarísimas. Son influencias de la década del 80, Roxy Music, Sophistic Pop. Y bueno, traté de llevar Miel a ese ecosistema del pop.
0: Y esa toma de decisión de Slowly como eventualmente una carta de presentación del álbum, ¿cómo se definió?
1: Me pareció que era la canción perfecta para abrir el disco. Me encanta cómo entra la batería al principio y me parece que es el tema más elegante de alguna forma.
0: Entiendo, porque es muy difícil a veces, entre los temas que forman parte de un disco, tomar, ¿no?, ese sencillo que eventualmente es el que abre y que permite, por ejemplo, conocer del proyecto. ¿Fue tan difícil eventualmente esa selección con respecto quizás a otros temas que también podían tener una mirada bastante conceptual del proyecto que encabezas?
1: No, fue bastante rápido, pero igual pensé en que el primero hubiese sido Carne de Cañón, que ese también relata mucho lo que es el disco y me parece que es de las canciones más perfectas que he hecho, pero sin duda a mi cercano y a mí me pareció que Slowly era la indicada, porque es como tiene menos intelectualidad de alguna forma en las palabras y es más ligera.
0: Entiendo. Este proyecto que desarrollas desde tu mirada de productor, ¿no?, implica que tú estás por sobre cada uno de los procesos del álbum. Fue así con Bon Vivant. ¿Y es recomendable esto? Que siendo productor, produzcas también tu propio material. Quizás a lo mejor buscaste o evaluaste la posibilidad de contar con otra mirada también al proyecto.
1: Bueno, mi primer disco lo produje yo, pero después fui donde el Pau, un músico increíble, productor, que me mezcló y masterizó el disco en su estudio.
0: Ah, perfecto.
1: Y bueno, y él me enseñó lo suficiente para que yo podría haberlo hecho por mi cuenta, pues ahora este nuevo trabajo. Pero no sé si es recomendable. No sé si es recomendable, pero a mí me parece, lo tomé como un desafío. y me pareció que lo gané el desafío porque me gusta mucho cómo suena el disco.
0: Sí. Y desde el audiovisual, ¿participaste tú también activamente en la toma de decisión de con la productora, ¿no? Biosfera, me parece que fue.
1: Sí, sí, sí.
0: Sí. ¿Sí? Para cada uno de los pasos, de los procesos, tú eres muy dedicado precisamente en este tema estético, por lo tanto, a lo mejor también participaste ahí en eso o lo dejaste en manos de la productora.
1: No, todo lo hago yo.
0: Ya, perfecto.
1: Sí.
0: ¿Y es recomendable eso, no? El estar en cada una de las facetas del proyecto, ¿te sientes cómodo?
1: Es que yo creo que uno es la propia víctima de lo que hace, porque al final no me cabe. No, es la única manera de hacer lo que tengo en este momento.
0: Ah, perfecto. Oye, y presentar en vivo el álbum, ¿cómo va tu agenda? ¿Planifica la posibilidad?
1: Sí, el 23 de mayo toco en Teatro Diana. Bueno, en mi Instagram, que me llamo Samuel Bío en Instagram, está toda la información. Y va a ser el 23 de mayo. Y comparto cartel con Extraño en la Noche, que es como un dúo de New Wave. Y va a estar increíble. Y estamos ahora ensayando con los chiquillos, con mi banda, para ejecutar un show increíble.
0: ¿Cómo es la puesta en escena con tu banda?
1: Sobria, muy elegante y orgánica, no pretenciosa. Desarrollando más el vínculo con el público también.
0: Yeah.
1: En general he ido mucho a recitarle últimamente y pasa un fenómeno muy extraño, que la gente va y todo está para bailar, claro, ahí está el afiche, y se genera como una especie de como de distancia con el público y el escenario, que a mí no me interesa para nada. Me interesa que la gente se desligue de eso y que la pase increíble, y si les tengo que decir con el micrófono que lo hagan y obligarlos como un dictador, lo voy a hacer.
0: Oye, Samuel, de manera paralela estás desarrollando siempre tus procesos de producción. Entiendo que estás desarrollando. Hay un laboratorio de producción también muy interesante. ¿Estás produciendo también quizás para otros artistas?
1: Sí, ya. Sí. Bueno, pero ahí no puedo hablar tanto, pero claro. Bueno, este es mi estudio, que en verdad hago demasiadas cosas acá. Tengo talleres para niños de entre 6 a 13 años de música electrónica, de talleres de plasticina, stop motion. Todo esto se saca y se transforma en un estudio. Bueno, acá no se ve, pero están todas las máquinas. Pero no, muy contento. Estoy produciendo varias cosas. Y también partí un disco nuevo.
0: Perfecto. Oye, ¿sigues con la misma banda con la que estuvieron tocando en Miel, no?
1: Sí, pero agregamos a nuestro Brian Eno, que es Arturo Alcorta, que es un chico también que empezó y al mismo tiempo que yo en la música, sacó un disco también muy bueno, se lo recomiendo. Y claro, él está haciendo la faceta electrónica del disco que nos faltaba, porque estábamos muy indie de alguna forma. Ahora ya le dimos como el peso que necesitábamos.
0: Perfecto. Bueno, quedamos atentos entonces a tus coordenadas en Instagram, el canal de YouTube, en fin. No sé si también pronto viene otro videoclip. ¿Estás pensando eso para otro sencillo?
1: Sí, puede ser que sí, pero estoy sumamente interesado en sacar nuevo material.
0: Ah.
1: Y eso. ¿Sí?
0: Un desafío, sin duda. Todos los años estar levantando material, ¿no? Para mantener ahí a la audiencia cautiva siempre.
1: Sí.
0: Samuel, te mandamos un abrazo, éxito, felicitaciones por el trabajo y esperamos, por cierto, verte pronto acá en Concepción, quizás presentando el material.
1: Sería genial. Muchas gracias.
0: Gracias, que te vaya muy bien. Con Samuel Bío hemos conversado a propósito de la liberación de su álbum Bon Vivant, ya disponible ahí en plataformas digitales, Apple Music, Spotify, Deezer, en fin. Es parte ya de nuestra programación. 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

La Corporación Nacional Forestal CONAF realizó una entrega de plantas nativas a vecinas y vecinos del sector Cerro Chepe en Concepción, destacando los resultados del proceso de restauración ecológica impulsada el año pasado a través del proyecto Más Bosques, una actividad desarrollada junto a la Municipalidad de Concepción y la comunidad que permitió reforestar y enriquecer 3,8 hectáreas con especies nativas. 90% ya del prendimiento de planta nativa es una cifra que evidencia alto nivel de éxito en el establecimiento en la plantación. El director regional de CONAF, Álvaro González, dijo que alcanzar ese 90% de prendimiento en la reforestación es un resultado extraordinario, que demuestra que cuando hay trabajo técnico de calidad y compromiso de la comunidad, proyectos de restauración ecológica son exitosos. Se entregó de manera simbólica a la comunidad, distribuyeron nuevas plantas nativas para continuar fortaleciendo la arborización del sector y proyectar también la sostenibilidad del espacio recuperado.

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2: 17 horas, 1 minuto.

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3: 17 horas, 30 minutos.
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El cantautor Alex Warren, nominado al Grammy y que ha batido récords, lanzó su nuevo sencillo, Fine Place to Die, una balada romántica que destaca la poderosa voz de Alex, mientras describe cómo el amor puede brindar consuelo incluso en los momentos más oscuros, mientras el mundo está en llamas. Alex ha estado tocando Fine Place to Die a lo largo de su gira con entradas agotadas en Europa y Reino Unido, y continúa con esta gira mundial que luego le llevará a Norteamérica, Asia y Australia allá por el mes de agosto. Fine Place to Die, lo nuevo de Alex Warren.

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Uber anunció una función para que las mujeres puedan viajar solo con conductoras, con el fin de mejorar la experiencia de sus usuarias. En una alianza con UpGirl Mobility, la empresa lanzó Uber Mujeres, permitiendo a pasajeras elegir viajar con socias conductoras, sumando más control y personalización a la movilidad del día a día. La aplicación va a priorizar su conexión con socias conductoras en tres modalidades: solicitudes de viaje inmediata, reserva programada o preferencia para todos los viajes. Por ahora, la función está disponible de manera progresiva hasta completar la totalidad de usuarias de Santiago, Valparaíso, Viña del Mar y posteriormente llegará hasta Concepción. Quienes deseen acceder tienen tres modalidades: viaje inmediato, donde usuarias eligen la opción de Uber Mujer para pedir un viaje en el momento con una socia conductora; reserve, donde usuarias pueden reservar viaje con una socia conductora con antelación mínima de 30 minutos; y en configuración de preferencia, donde usuarias pueden elegir que cada vez que pidan un viaje de UberX, la aplicación intente como primera opción conectarlas con una socia conductora.

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3: Son las 18 horas.
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1: Comienza la entrega del bono invierno 2026. Monto llega a los 81.257 pesos. Distribuidoras anuncian plan de 28.000 millones de pesos para enfrentar cortes de luz en invierno. Día Mundial del Asma. En minutos te contamos sobre el desafío de garantizar acceso a tratamientos esenciales contra la enfermedad.
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1: ¿Cómo han estado? Bienvenidos y bienvenidas a la revisión de las noticias. Mi nombre es José Miguel Mardones, conductor de CNN Chile, y les doy la bienvenida, como les decía al comienzo, a la revisión de las informaciones en este programa que hacemos en conjunto entre las radios regionales y CNN Chile. Comenzamos. Les cuento que el Instituto de Previsión Social inició el pago del bono invierno 2026, ayuda económica destinada a los adultos mayores, y que este año el monto asciende a 81.257 pesos, el cual se entrega de forma automática y por una sola vez a quienes cumplan con los requisitos legales. La periodista Daniela Pérez nos cuenta más en la siguiente nota.
2: El Instituto de Previsión Social inició el pago del bono invierno 2026, una ayuda económica destinada a los adultos mayores. Este año, el monto del beneficio asciende a 81.257 pesos, el cual se entrega de forma automática y por una sola vez a quienes cumplan con los requisitos legales. El bono está dirigido a personas de 65 años o más, cumplidos al 1 de mayo, que sean pensionadas. Además, no deben superar el tope de ingresos definido por la ley, el cual para este periodo es de 231.440 pesos mensuales. Así lo explicó la subsecretaria de Previsión Social, Elisa Cabezón.
3: Este año 2026 tendrá un monto de 81.257 pesos por cada persona. Tienen derecho a este bono aquellas personas con 65 años cumplidos el 1 de mayo de 2026 y cuyo monto de pensión contributiva sea menor o igual a 231.440 pesos, siempre que sean parte del grupo de pensionados que detalla la ley para el otorgamiento del beneficio. A partir del martes 5 de mayo y según su fecha de pago, los beneficiarios comenzarán a recibir el bono de invierno junto con su pensión de ese mes.
2: El pago no requiere de ninguna postulación previa, ya que se incluye directamente en la pensión del mes de mayo, facilitando de esta forma el proceso para los beneficiados, quienes recibirán el monto a través de su modalidad de pago habitual, ya sea por transferencia bancaria o retiro presencial en Caja Los Héroes o Banco Estado. Para verificar la asignación del bono, se debe ingresar al portal oficial de Chile Atiende, introduciendo el RUT, y el sistema informará si la persona es beneficiaria, la fecha exacta de pago y el lugar donde podrá retirar el dinero en caso de que su trámite no sea electrónico.
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0: Lo que le pasa a Santiago, no le pasa a Chile. 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
1: La Municipalidad de Chillán y el Servicio Agrícola y Ganadero SAC iniciaron una alianza para prevenir y controlar el chinche del arce. Equipos municipales fueron capacitados y se llamó a vecinos y vecinas a limpiar hojas y residuos.
0: Rancagua.
1: Rancagua sigue desplegando esta semana vacunatorios móviles contra influenza y neumo 23. El operativo atenderá el jueves en La Vega Baquedano, convocando a adultos mayores, escolares, gestantes, crónicos y otros grupos objetivos.
0: Valparaíso.
1: Valparaíso inició una nueva versión del programa Juntos Limpiamos el Barrio Puerto, con operativos nocturnos de hidrolavado y sanitización. La intervención se extenderá por 6 meses y cubrirá plazas, calles y pasajes del sector histórico.
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1: Vamos a otras noticias. Empresas eléctricas presentaron un plan de invierno con inversión superior a 28.000 millones de pesos para enfrentar cortes de luz, incorporando más brigadas, tecnología y un protocolo de apoyo mutuo para mejorar la respuesta ante emergencias climáticas. Le damos el pase a Sebastián Riz, de CNN Chile, que nos comenta más detalles. Seba, ¿qué tal?
5: Hola, buenas tardes. Claro, se acerca el invierno y es por eso que las principales distribuidoras eléctricas del país presentaron un plan nacional para enfrentar contingencias durante el invierno en un contexto de mayor riesgo por eventos climáticos y posibles interrupciones del suministro, como hemos tenido en años anteriores. La estrategia contempla una inversión superior a los 28 mil millones de pesos, cifra que representa un aumento respecto a años anteriores, como por ejemplo un 25% superior al año 2024, con el objetivo de fortalecer la capacidad de respuesta ante emergencias. Un acuerdo entre las principales distribuidoras del país que vieron con buenos ojos desde las autoridades, así que los invito a que escuchemos las primeras declaraciones al respecto.
6: Esto no es algo que empiece ahora, esto es algo que ya viene desde hace algunos meses implementándose, trabajando de forma continua, precisamente para llegar preparados a eventos como el que en la región metropolitana podemos tener mañana, pero como también ya estamos teniendo en la zona centro-sur del país.
5: El plan incluye medidas como manejo preventivo de vegetación, refuerzo de brigadas, atención prioritaria a pacientes electrodependientes, un punto súper importante para las autoridades, fortalecimiento de canales de atención y uso de nuevas tecnologías para monitoreos y control. Por ejemplo, se mostró un dron que puede activar y trabajar por la línea sin un trabajo visual, sino que manual desde el centro de operaciones. Un punto central es la firma de un protocolo de asistencia mutua entre distribuidores, como comentaba anteriormente, que permitirá compartir recursos y personal en caso de emergencias que superen la capacidad de respuesta de una empresa. Pasemos a escuchar también lo que comentaba la ministra de Energía, Jimena Rincón.
7: El 30%, un tercio de los cortes de luz se provocan por ramas o árboles. Siempre digo que nosotros somos los primeros llamados a cuidarnos, lo que no significa que podamos hacer toda la tarea. Si hay un árbol afuera de nuestra casa que está tocando la línea, yo no puedo intervenir como vecina, pero sí puedo llamar a la autoridad comunal, a la empresa y a la superintendencia para que se haga cumplir la normativa.
5: Autoridades destacaron que el objetivo es reducir el impacto de los cortes de la población, reforzando la coordinación entre empresas y organismos públicos, además de promover medidas preventivas para enfrentar el invierno, que queda un poco más de mes y medio y sabemos que ha traído en años anteriores afectación al suministro eléctrico. Es por eso que durante esta jornada y en esta actividad han tratado de potenciar el trabajo en conjunto entre las distribuidoras y el servicio público para prevenir y evitar cortes del suministro eléctrico.
1: Gracias, Sebastián. Seguimos atentos. Que tengas un buen día. En otras informaciones, este 5 de mayo, como todos los años, se conmemora un nuevo Día Mundial del Asma, bajo una consigna que se enfoca en la necesidad urgente para el acceso a inhaladores. Especialistas del área entregaron recomendaciones para controlar las crisis asociadas a esta enfermedad. De esto nos da cuenta a esta hora la periodista María Belén Araya.
8: Este 5 de mayo se conmemora el Día Mundial del Asma, una fecha impulsada por la iniciativa global.

0: de los bronquios, dificultando el paso del aire. Karen Sitschke, médico broncopulmonar, docente de la Facultad de Medicina Clínica Alemana Universidad del Desarrollo, enfatizó en no normalizar las molestias.
1: No normalicemos las molestias que nos producen esta enfermedad. No es normal vivir con tos, no es normal sentirse con el pecho apretado, no es normal sentir silbidos en el pecho. Tampoco es normal tener que despertarse la noche y usar estos inhaladores de rescate. Eso se puede manejar. Para eso consulta, ten un buen diagnóstico y sé adherente al tratamiento. Recuerda que así puedes tener una vida totalmente normal.
0: El mayor riesgo actual es el uso excesivo de inhaladores de rescate sin un tratamiento de base que controle la inflamación. Si bien el asma no tiene cura, con un diagnóstico temprano mediante espirometría y el uso correcto de medicación, la gran mayoría de los pacientes puede llevar una vida activa y sin limitaciones, mejorando su calidad de vida.
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4: Y vamos a saludar a la periodista Natalia Muñoz, quien nos trae el balance realizado por la Tesorería General de la República respecto a la deuda del CAE. Actualmente existen 554.000 personas con deudas que en total superan los 4 billones de pesos. Tesorería anunció nuevas facilidades para algunos de los deudores y de ello nos cuenta Natalia Muñoz a esta hora en nuestro programa. Natalia, bienvenida.
5: Hola, ¿cómo están? Muy buenas tardes. Sí, durante esta jornada la Tesorería General de la República informó que se ha cuadruplicado la recaudación por los cobros del crédito CONAVAL del Estado, superando los 34 mil millones de pesos en recaudación. Una cifra bastante importante porque si lo comparamos con la misma fecha del año pasado, esto tiene justamente un incremento de 285%. ¿Y por qué se da esta regularización de los cobros del CAE? Principalmente porque el organismo ha detallado que se han interpuesto a la fecha cerca de 63 mil demandas para poder forzar el pago de este beneficio y se han iniciado 1.300 embargos para las personas que ganan más de 5 millones de pesos. Una cifra bastante importante que viene también a alivianar la billetera fiscal que se encuentra bastante estrecha, según las palabras del ministro de Hacienda Jorge Quirós. Durante esta jornada también desde la Tesorería General de la República decían de que a la fecha cuando se inició el 1 de abril se inició justamente este ingreso mayor a 1,5 millones de pesos de las personas que perciben esta renta mensual. Se iniciaron las demandas 16 de abril, se hizo una comunicación masiva y desde el 20 de abril se comenzó con las notificaciones y con los embargos o retenciones de bienes a los deudores con un tramo de ingresos superior a los 5 millones de pesos. Escuchemos entonces qué fue lo que comentaba al respecto el Tesorero General de la República.
6: Consideremos que 4 billones corresponde a millones de millones, son 4 mil millones de dólares, una cifra importante que obviamente se ha ido acumulando en los últimos años considerando el crecimiento de la deuda de los deudores y alumnos que tuvieron acceso a este crédito. En particular son 554 mil deudores a los cuales nosotros hemos focalizado nuestra acción de cobro. Y para dar una connotación también del volumen y la dimensión de estos recursos, equivale a 10 hospitales de alta complejidad como el que se está construyendo en La Serena. No es menor, no es trivial y creo que es importante considerar el nivel de deuda.
5: Ahí escuchábamos entonces a Hernán Novicelli, Tesorero General de la República, quien también sostuvo en el encuentro que están flexibilizando los convenios pensando en las personas que están morosos en sus deudas del crédito CONAVAL del Estado para poder regularizar su situación. Con respecto a esta regularización, para quienes ganan entre 1 millón y 2 millones de pesos mensuales, la regularización se va a llevar a cabo con un pie de un monto menor equivalente al 10% de la deuda o 1 millón con cuotas mensuales equivalentes al 10% del

0: sueldo, mientras que para quienes tengan ingresos de hasta 1 millón de pesos van a poder acceder a un acuerdo de un pie desde una UTM, eso quiere decir cerca de 70.500 pesos en el mes de mayo. Recordamos que la UTM se va indexando según, se va anexando según la inflación, y podrán pagar una cuota del mismo monto entre 12 y 24 meses. Escuchemos entonces qué fue lo que nos comentaba al respecto a Aquiles Jara, que es jefe de la división de cobranzas también del mismo organismo, que están haciendo este llamado a los deudores a que se informen y aprovechen las nuevas condiciones para ponerse al día.
1: Ha iniciado el proceso de embargo con respecto a aquellos deudores con tramos de ingresos superior a 5 millones de pesos mensuales. Las acciones antes señaladas han implicado 485 mil comunicaciones que se enviaron a contribuyentes que registraron esta deuda y para efectos de que quedan informados debidamente de cuánto es lo que deudaban y por lo tanto las condiciones también para ponerse al día. Se iniciaron 63 mil demandas que corresponden, como señalé de nuevo, insisto, deudores con ingresos superiores a los 1,5 millones de pesos mensuales. Y finalmente ya se han generado 1.340 embargos.
0: El llamado entonces es hacer clic en el banner que dice CAE en el sitio web de la Tesorería General de la República, donde van a poder consultar cómo se puede repactar esta deuda y ponerse al día con esta deuda para las personas que se encuentren morosos con el crédito con aval del Estado antes de que les llegue esta notificación de embargo, donde, según nos comentaban desde el organismo, este embargo se puede hacer a través de la operación renta, a través de las cuentas de tarjetas bancarias o a través de bienes, ya sean inmuebles o, por ejemplo, también algún bien como un automóvil.
2: Muchas gracias a la periodista Natalia Muñoz por el completo informe. Que tengas un buen día.
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2: Un hombre de 37 años fue atacado por una jauría de perros en Laguna Verde mientras protegía a sus hijos. Vecinos denunciaron abandono de perros, falta de control y ausencia de medidas tras el segundo ataque grave en menos de 24 horas.
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2: El escritor Mauricio Guerrero Gallardo presentó en Canutillo su segundo libro, Ecos, poemas desde lo cotidiano. La obra refuerza su vínculo con la identidad territorial del Huasco, entre memoria minera, ruralidad y creación literaria local.
3: San Vicente.
2: San Vicente realizará entre el 7 y el 9 de mayo una feria de artesanos por el Día de la Madre. La Plaza de Armas reunirá emprendimientos locales, talleres, música en vivo, food trucks y productos hechos a mano.
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2: El Ejecutivo ingresó el proyecto de aumento al salario mínimo. La idea contempla un aumento de 7.546 pesos para llegar a los 546.546 pesos, incorporando un mecanismo automático de reajuste para 2027 según inflación. Esto está muy alejado de lo solicitado por la CUT. El periodista José Ferrada nos cuenta más en el siguiente informe.
5: El gobierno ingresó al Congreso un proyecto de ley para reajustar el sueldo mínimo. Esto luego de que el Ejecutivo mantuviera negociaciones con la CUT sin llegar a acuerdo. La iniciativa propone elevar a 546.546 pesos, lo que representa un aumento de 7.546 pesos respecto del monto vigente. El aumento contempla un incremento en dos etapas vinculando los ajustes a la variación del índice de precios al consumidor. En este sentido, el Ejecutivo busca mantener el poder adquisitivo de los trabajadores sin generar mayor presiones en el empleo formal. La propuesta está muy alejada de lo solicitado por la CUT, a través de su presidente José Miguel Díaz, quien afirmó:
6: y creo que la única conclusión que sacamos en limpio es que son muy cortos los tiempos de negociación. De ello, decirles que nuestra posición es recuperar poder adquisitivo, que los trabajadores y trabajadoras puedan comprar un pan mañana. Y el Ministerio y el Gobierno considera que ese avance solamente limita la creación de empleo. Estamos parados de paradigmas totalmente diferentes. El Gobierno considera que todos los avances que van vinculados al empleo, ya sea 40 horas, ley Karim, tienen un costo para las empresas y para la creación de empleo. Y nosotros decimos de que esos costos para ellos son beneficios para las y los trabajadores.
5: El proyecto también establece un mecanismo automático de reajuste a partir de enero de 2027, el cual dependerá de la inflación acumulada entre abril y diciembre de 2026, permitiendo ajustar el ingreso mínimo según el comportamiento de los precios. Desde el Ejecutivo, señalaron que se optó por un reajuste acotado producto del actual contexto del mercado laboral en el que los niveles de desempleo están elevados y hay aumento de costos para las empresas.
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2: La calle Francisco Ramírez, frente al hospital Herminda Martín, permitirá el paso solo a residentes, emergencias y operarios. La medida busca evitar abusos de estacionamiento que dificultan las obras, actualmente con 78% de avance.
3: Valparaíso.
2: Un sistema frontal traerá viento normal a moderado a la región de Valparaíso. La Dirección Meteorológica de Chile prevé mayor intensidad el miércoles 6 de mayo, con rachas que podrían llegar a 60 kilómetros por hora en zonas altas.
3: Temuco.
2: La Universidad Autónoma inauguró en el Parque Isla Cautín el pabellón El Bosque Domesticado. La obra explora vínculos entre tecnología, naturaleza y materialidad, integrando diseño digital, madera y experimentación arquitectónica abierta a la comunidad.
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2: Hora de las noticias internacionales, le damos la bienvenida a la periodista Laura Soto, de CNN Chile, con quien conversaremos las informaciones que vienen desde el exterior. Laura, ¿qué tal? Bienvenida.
9: Hola, ¿qué tal? ¿Cómo están ustedes? Vamos a enfocar esta revisión internacional en este presunto brote de antivirus que está afectando en estos momentos a un crucero de lujo de la empresa holandesa Oceanwide Expeditions, que de hecho es conocido como MV Ondius, que en estos momentos se encuentra en un puerto de la ciudad Praia, la capital de Cabo Verde, tras generarse tres fallecimientos de pasajeros, que son casos sospechosos finalmente de haber sido infectados con antivirus. De estos casos fallecidos, solamente una persona ya es confirmada de que realmente portaba este virus. Finalmente, es un recorrido bastante importante el que hacía este crucero, un crucero de lujo, que de hecho está preparado para realizar expediciones bastante largas y también en zonas más remotas y con condiciones climáticas más complicadas. De hecho, este crucero, el plan era un viaje de 35 días. Primero hizo escalas en la Antártica para luego regresar a Ushuaia, que es una ciudad ubicada en la Patagonia Argentina, y luego de zarpar de esa ciudad, pasaron 10 días en los cuales fallece finalmente el primer caso sospechoso, un hombre holandés de 70 años. El 24 de abril su cuerpo es trasladado a tierra en la isla de Santa Elena, también una zona remota del Océano Atlántico, y dos días después de aquello, la esposa de esta primera víctima, que tenía 69 años, también fallece, pero en Sudáfrica. Había sido trasladada ahí para acompañar los restos de su esposo y finalmente sucede que lamentablemente pierde la vida. El 2 de mayo fallece una tercera pasajera a bordo, una ciudadana alemana con neumonía, y al día siguiente de ese tercer fallecimiento es que el crucero llegó al puerto de Praia, la capital de Cabo Verde, esto el 3 de mayo, es decir, hasta este momento todavía se encuentra en aquel puerto. Entonces, hasta el momento se han identificado 7 casos de antivirus, 5 de ellos son sospechosos y 2 están confirmados. Uno de ellos, yo les decía, la ciudadana holandesa que fallece, que era pareja, esposa del primer caso. Y el segundo es un ciudadano británico que está recibiendo en estos momentos cuidados intensivos en Johannesburgo, Sudáfrica. Pasemos a escuchar parte de lo que dijo la directora de Prevención y Preparación de Epidemias y Pandemias de la Organización Mundial de la Salud, María Van Kerkhove, quien de hecho ella indicaba que lo que se cree es que hubo una transmisión de persona a persona, lo cual es bastante poco común en este tipo de casos. Normalmente la transmisión de este virus se desarrolla debido a las heces, a la orina o la saliva de un roedor infectado con este virus, que se secan y se mezclan con el polvo y ahí se produce ese tipo de inhalación. Esa es la forma más común de contagiarse este virus, pero el caso de transmisión entre humanos es algo bastante raro. Pasemos a escuchar entonces lo que dijo esta autoridad de la OMS.
10: We do believe that there may be some human.
11: Creemos que podría haber transmisión de persona a persona entre los contactos más cercanos, como el matrimonio, las personas que compartieron camarote, etcétera. Por lo tanto, partimos de la base de que esto ha ocurrido y por eso estamos trabajando con el barco para asegurarnos de que cualquier persona con síntomas o que atienda a pacientes lleve equipo de protección personal completo. El personal médico que ha subido a bordo también ha traído equipo de protección personal adicional. Esa es nuestra hipótesis de trabajo. Sin embargo, cabe destacar que en ese contexto el antivirus no suele transmitir de esa manera. Se trata de una infección transmitida por roedores.
10: We transmit that way. It's really a rodent infection.
9: Bien, según la Organización Mundial de la Salud, los pasajeros que se enfermaron tuvieron síntomas entre el 6 y el 28 de abril, más bien desarrollaron los síntomas en ese periodo de tiempo. Y parte de estos síntomas son, por ejemplo, la fiebre, problemas gastrointestinales, neumonía, el síndrome de dificultad respiratoria aguda y shock. Y esto coincide, de hecho, con el periodo de incubación del antivirus, que es de una a seis semanas. Es parte también de lo que aclara en este caso la OMS. ¿Cuál es el futuro ahora de esta embarcación? Lo que se espera es que sea trasladado en los próximos días a España. Está previsto que llegue específicamente a las Islas Canarias. A bordo de este barco hay casi 150 personas de distintas nacionalidades y España finalmente, a petición de la OMS y la Unión Europea, aceptó recibir este barco entonces en las Islas Canarias y la llegada podría ser entre unos 3 a 4 días desde Cabo Verde precisamente. No se sabe cuál será el puerto exacto, pero sin duda que cuando ocurra esta llegada, los pasajeros y la tripulación deben ser evaluados médicamente, si es necesario ser aislados también y luego repatriados a sus países. Eso según los protocolos internacionales para evitar contagios a la población local. De todas formas, la OMS busca también calmar a la población respecto a lo que tuvo que ver con la transmisión de persona a persona, que esto no es común, no es la forma habitual en la cual se transmite este virus, que de hecho se cree también de que es de la cepa específica virus Andes, que es la que circula principalmente en Argentina y también en Chile. Y, por supuesto, se cree que esa transmisión de persona a persona fue más bien entre contactos muchísimo más directos, más cercanos, como por ejemplo el caso de la pareja holandesa que finalmente fallece en este suceso. Así que vamos a seguir monitoreando esta situación bastante compleja que se ha vivido en este crucero en el Océano Atlántico.
2: Muchas gracias, Laura. Nos encontramos en un próximo programa. Que tengas un buen día.
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2: Y les cuento que la subsecretaria de Educación Superior, Fernanda Valdés, mostró apertura a respaldar la propuesta de reducir la duración de las carreras universitarias en nuestro país, impulsada desde el oficialismo. ¿Cuál es el verdadero alcance de esto? Lo conversamos a esta hora con la periodista Ornella Mellado en el siguiente informe.
14: La subsecretaria de Educación Superior, Fernanda Valdés, manifestó la apertura del Ejecutivo para evaluar la reducción en la duración de las carreras universitarias en Chile. Este acercamiento se produjo tras una reunión con parlamentarios de la UDI. Desde la subsecretaría se hizo un llamado a las instituciones de educación superior para que analicen su oferta académica actual, planteando que existe una preocupación respecto a los programas de formación vigentes.
15: Hemos hecho una invitación a las distintas instituciones de educación superior a mirar su oferta académica y plantearse la necesidad de su actualización, porque tenemos la inquietud que los programas académicos y los programas de formación de muchas instituciones de educación superior no están respondiendo a las necesidades que hoy día la sociedad demanda.
14: Al respecto, el diputado de la UDI, Sergio Bobadilla, valoró la apertura del gobierno señalando que acortar las carreras no es un lujo, sino una necesidad.
16: Creemos que no es un lujo, sino que es una necesidad, y en ese sentido reitero que el Ejecutivo ha mostrado una buena disposición y le agradecemos.
14: Por otro lado, Mauricio Bravo, vicedecano de la Facultad de Educación de la Universidad del Desarrollo, señaló que las universidades tienen autonomía para cortar las carreras y que no es algo que se pueda estandarizar.
17: Las universidades tienen autonomía para cortar sus carreras. No es un tema que se pueda estandarizar a todo el sistema. El desafío no es acortar, es innovar en la formación, pero en menos tiempo.
14: Los parlamentarios enfatizaron que la extensa duración actual de las carreras profesionales representa una barrera que requiere soluciones urgentes para mejorar la empleabilidad en el segmento juvenil y aliviar la carga económica de las familias y del Estado.
2: Dejamos hasta acá el resumen informativo del día. Gracias por la compañía. Nos encontramos mañana con más informaciones. Les habló José Miguel Mardones de CNN Chile. Hasta la próxima.
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0: 19:46.
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2: Está súper buena la cuenta Ruth, porque tiene una súper noticia. 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